0: la hora exacta en Santa Cruz FM.
1: 21 horas con un minuto.
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0: 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Invitamos a ustedes a entrar en un clima de oración y reflexión para rezar el Santo Rosario. Santa Cruz FM le invita a la oración mariana por excelencia, el Santo Rosario. Santo Domingo, fundador de la Orden de los Dominicos, es considerado el originador de esta devoción y práctica. La Santísima Virgen se le apareció en el año 1214 y le enseñó el Santo Rosario. De ahí lo utilizó mucho en el trabajo misionero. Hoy, en el umbral del tercer milenio, imploramos la protección de nuestra Madre. Beneficios del Rosario. Nos eleva gradualmente al perfecto conocimiento de Jesucristo. Purifica nuestras almas del pecado. Nos permite vencer a todos nuestros enemigos. Nos facilita la práctica de las virtudes. Nos abraza en amor de Jesucristo. Nos enriquece con gracias y méritos. Nos proporciona con qué pagar todas nuestras deudas con Dios y con los hombres. Y finalmente, nos consigue de Dios toda clase de gracias.
7: Oración por nuestra tierra. Dios omnipotente, que estás presente en todo el universo y en la más pequeña de tus criaturas, tú, que rodeas con tu ternura todo lo que existe, derrama en nosotros la fuerza de tu amor, para que cuidemos la vida y la belleza. Inúndanos de paz, para que vivamos como hermanos y hermanas sin dañar a nadie. Dios de los pobres, ayúdanos a rescatar a los abandonados y olvidados de esta tierra, que tanto valen a tus ojos. Sana nuestras vidas, para que seamos protectores del mundo y no depredadores, para que sembremos hermosura y no contaminación y destrucción. Toca los corazones de los que buscan solo beneficios a costa de los pobres y de la tierra. Enséñanos a descubrir el valor de cada cosa, a contemplar admirados, a reconocer que estamos profundamente unidos con todas las criaturas en nuestro camino hacia tu luz infinita. Gracias porque estás con nosotros todos los días. Aliéntanos, por favor, en nuestra lucha por la justicia, el amor y la paz.

0: y del Espíritu Santo. Amén.
1: Misterios de gozo. Primer misterio, la encarnación del Hijo de Dios. Padre nuestro que estás en el cielo, santificado sea tu nombre. Venga a nosotros tu reino. Hágase tu voluntad en la tierra como en el cielo.
2: Danos hoy nuestro pan de cada día. Perdona nuestras ofensas, como también nosotros perdonamos a los que nos ofenden. No nos dejes caer en la tentación y líbranos del mal. Amén.
1: Dios te salve María, llena eres de gracia. El Señor es contigo. Bendita eres entre todas las mujeres y bendito es el fruto de tu vientre Jesús.
2: Santa María, Madre de Dios, ruega por nosotros pecadores, ahora y en la hora de nuestra muerte. Amén.
1: Dios te salve María, llena eres de gracia. El Señor es contigo. Bendita eres entre todas las mujeres y bendito es el fruto de tu vientre Jesús.
2: Santa María, Madre de Dios, ruega por nosotros pecadores, ahora y en la hora de nuestra muerte. Amén.
1: Dios te salve María, llena eres de gracia. El Señor es contigo. Bendita eres entre todas las mujeres y bendito es el fruto de tu vientre Jesús.
2: Santa María, Madre de Dios, ruega por nosotros pecadores, ahora y en la hora de nuestra muerte. Amén.
1: Dios te salve María, llena eres de gracia. El Señor es contigo. Bendita eres entre todas las mujeres y bendito es el fruto de tu vientre Jesús.
2: Santa María, Madre de Dios, ruega por nosotros pecadores, ahora y en la hora de nuestra muerte. Amén.
1: Dios te salve María, llena eres de gracia. El Señor es contigo. Bendita eres entre todas las mujeres y bendito es el fruto de tu vientre Jesús.
2: Santa María, Madre de Dios, ruega por nosotros pecadores, ahora y en la hora de nuestra muerte. Amén.
1: Dios te salve María, llena eres de gracia. El Señor es contigo. Bendita eres entre todas las mujeres y bendito es el fruto de tu vientre Jesús.
2: Santa María, Madre de Dios, ruega por nosotros pecadores, ahora y en la hora de nuestra muerte. Amén.
1: Dios te salve María, llena eres de gracia. El Señor es contigo. Bendita eres entre todas las mujeres y bendito es el fruto de tu vientre Jesús.
2: Santa María, Madre de Dios, ruega por nosotros pecadores, ahora y en la hora de nuestra muerte. Amén.
1: Dios te salve María, llena eres de gracia. El Señor es contigo. Bendita eres entre todas las mujeres y bendito es el fruto de tu vientre Jesús.
2: Santa María, Madre de Dios, ruega por nosotros pecadores, ahora y en la hora de nuestra muerte. Amén.
1: Dios te salve María, llena eres de gracia. El Señor es contigo. Bendita eres entre todas las mujeres y bendito es el fruto de tu vientre Jesús.
2: Santa María, Madre de Dios, ruega por nosotros pecadores, ahora y en la hora de nuestra muerte. Amén.
1: Dios te salve María, llena eres de gracia. El Señor es contigo. Bendita eres entre todas las mujeres y bendito es el fruto de tu vientre Jesús.
2: Santa María, Madre de Dios, ruega por nosotros pecadores, ahora y en la hora de nuestra muerte. Amén.
1: Gloria al Padre, y al Hijo, y al Espíritu Santo.
2: Como era en un principio, ahora y siempre, por los siglos de los siglos. Amén.
1: Segundo misterio, la visita de la Virgen María a su prima Santa Isabel.
2: Padre nuestro que estás en el cielo, santificado sea tu nombre. Venga a nosotros tu reino. Hágase tu voluntad en la tierra como en el cielo.
1: Danos hoy nuestro pan de cada día. Perdona nuestras ofensas, como también nosotros perdonamos a los que nos ofenden. No nos dejes caer en la tentación y líbranos del mal. Amén.
2: Dios te salve María, llena eres de gracia. El Señor es contigo. Bendita tú eres entre todas las mujeres y bendito es el fruto de tu vientre Jesús.
1: Santa María, Madre de Dios, ruega por nosotros pecadores, ahora y en la hora de nuestra muerte. Amén.
2: Dios te salve María, llena eres de gracia. El Señor es contigo. bendita tú eres entre todas las mujeres, y bendito es el fruto de tu vientre, Jesús.
1: Santa María, Madre de Dios, ruega por nosotros pecadores, ahora y en la hora de nuestra muerte. Amén.
2: Dios te salve María, llena eres de gracia, el Señor es contigo, bendita tú eres entre todas las mujeres, y bendito es el fruto de tu vientre, Jesús.
1: Santa María, Madre de Dios, ruega por nosotros pecadores, ahora y en la hora de nuestra muerte. Amén.
2: Dios te salve María, llena eres de gracia, el Señor es contigo, bendita tú eres entre todas las mujeres, y bendito es el fruto de tu vientre, Jesús.
1: Santa María, Madre de Dios, ruega por nosotros pecadores, ahora y en la hora de nuestra muerte. Amén.
2: Dios te salve María, llena eres de gracia, el Señor es contigo, bendita tú eres entre todas las mujeres, y bendito es el fruto de tu vientre, Jesús.
1: Santa María, Madre de Dios, ruega por nosotros pecadores, ahora y en la hora de nuestra muerte. Amén.
2: Dios te salve María, llena eres de gracia, el Señor es contigo, bendita tú eres entre todas las mujeres, y bendito es el fruto de tu vientre, Jesús.
1: Santa María, Madre de Dios, ruega por nosotros pecadores, ahora y en la hora de nuestra muerte. Amén.
2: Dios te salve María, llena eres de gracia, el Señor es contigo, bendita tú eres entre todas las mujeres, y bendito es el fruto de tu vientre, Jesús.
1: Santa María, Madre de Dios, ruega por nosotros pecadores, ahora y en la hora de nuestra muerte. Amén.
2: Dios te salve María, llena eres de gracia, el Señor es contigo, bendita tú eres entre todas las mujeres, y bendito es el fruto de tu vientre, Jesús.
1: Santa María, Madre de Dios, ruega por nosotros pecadores, ahora y en la hora de nuestra muerte. Amén.
2: Dios te salve María, llena eres de gracia, el Señor es contigo, bendita tú eres entre todas las mujeres, y bendito es el fruto de tu vientre, Jesús.
1: Santa María, Madre de Dios, ruega por nosotros pecadores, ahora y en la hora de nuestra muerte. Amén.
2: Dios te salve María, llena eres de gracia, el Señor es contigo, bendita tú eres entre todas las mujeres, y bendito es el fruto de tu vientre, Jesús.
1: Santa María, Madre de Dios, ruega por nosotros pecadores, ahora y en la hora de nuestra muerte. Amén.
2: Gloria al Padre, y al Hijo, y al Espíritu Santo.
1: Como era en un principio, ahora y siempre, por los siglos de los siglos. Amén. Tercer misterio: el nacimiento de Jesús en Belén. Padre nuestro que estás en el cielo, santificado sea tu nombre. Venga a nosotros tu reino. Hágase tu voluntad en la tierra como en el cielo.
2: Danos hoy nuestro pan de cada día. Perdona nuestras ofensas, como también nosotros perdonamos a los que nos ofenden. No nos dejes caer en la tentación y líbranos del mal. Amén.
1: Dios te salve María, llena eres de gracia. El Señor es contigo. Bendita eres entre todas las mujeres y bendito es el fruto de tu vientre, Jesús.
2: Santa María, Madre de Dios, ruega por nosotros pecadores, ahora y en la hora de nuestra muerte. Amén.
1: Dios te salve María, llena eres de gracia. El Señor es contigo. Bendita eres entre todas las mujeres y bendito es el fruto de tu vientre, Jesús.
2: Santa María, Madre de Dios, ruega por nosotros pecadores, ahora y en la hora de nuestra muerte. Amén.
1: Dios te salve María, llena eres de gracia. El Señor es contigo. Bendita eres entre todas las mujeres y bendito es el fruto de tu vientre, Jesús.
2: Santa María, Madre de Dios, ruega por nosotros pecadores, ahora y en la hora de nuestra muerte. Amén.
1: Dios te salve María, llena eres de gracia. El Señor es contigo. Bendita eres entre todas las mujeres y bendito es el fruto de tu vientre, Jesús.
2: Santa María, Madre de Dios, ruega por nosotros pecadores, ahora y en la hora de nuestra muerte. Amén.
1: Dios te salve María, llena eres de gracia. El Señor es contigo. Bendita eres entre todas las mujeres y bendito es el fruto de tu vientre, Jesús.
2: Santa María, Madre de Dios, ruega por nosotros pecadores, ahora y en la hora de nuestra muerte. Amén.
1: Dios te salve, María, llena eres de gracia. El Señor es contigo. Bendita eres entre todas las mujeres y bendito es el fruto de tu vientre, Jesús.
2: Santa María, Madre de Dios, ruega por nosotros pecadores, ahora y en la hora de nuestra muerte. Amén.
1: Dios te salve, María, llena eres de gracia. El Señor es contigo. Bendita eres entre todas las mujeres y bendito es el fruto de tu vientre, Jesús.
2: Santa María, Madre de Dios, ruega por nosotros pecadores, ahora y en la hora de nuestra muerte. Amén.
1: Dios te salve, María, llena eres de gracia. El Señor es contigo. Bendita eres entre todas las mujeres y bendito es el fruto de tu vientre, Jesús.
2: Santa María, Madre de Dios, ruega por nosotros pecadores, ahora y en la hora de nuestra muerte. Amén.
1: Dios te salve, María, llena eres de gracia. El Señor es contigo. Bendita eres entre todas las mujeres y bendito es el fruto de tu vientre, Jesús.
2: Santa María, Madre de Dios, ruega por nosotros pecadores, ahora y en la hora de nuestra muerte. Amén.
1: Dios te salve, María, llena eres de gracia. El Señor es contigo. Bendita eres entre todas las mujeres y bendito es el fruto de tu vientre, Jesús.
2: Santa María, Madre de Dios, ruega por nosotros pecadores, ahora y en la hora de nuestra muerte. Amén.
1: Gloria al Padre, y al Hijo, y al Espíritu Santo.
2: Como era en un principio, ahora y siempre, por los siglos de los siglos. Amén.
1: Cuarto misterio: la presentación de Jesús en el templo.
2: Padre nuestro que estás en el cielo, santificado sea tu nombre. Venga a nosotros tu reino. Hágase tu voluntad en la tierra como en el cielo.
1: Danos hoy nuestro pan de cada día. Perdona nuestras ofensas, como también nosotros perdonamos a los que nos ofenden. No nos dejes caer en la tentación y líbranos del mal. Amén.
2: Dios te salve, María, llena eres de gracia. El Señor es contigo. Bendita tú eres entre todas las mujeres y bendito es el fruto de tu vientre, Jesús.
1: Santa María, Madre de Dios, ruega por nosotros pecadores, ahora y en la hora de nuestra muerte. Amén.
2: Dios te salve, María, llena eres de gracia. El Señor es contigo. Bendita tú eres entre todas las mujeres y bendito es el fruto de tu vientre, Jesús.
1: Santa María, Madre de Dios, ruega por nosotros pecadores,

0: María, Madre de Dios, ruega por nosotros pecadores, ahora y en la hora de nuestra muerte. Amén.
1: Dios te salve María, llena eres de gracia, el Señor es contigo. Bendita tú eres entre todas las mujeres, y bendito es el fruto de tu vientre, Jesús.
0: Santa María, Madre de Dios, ruega por nosotros pecadores, ahora y en la hora de nuestra muerte. Amén.
1: Dios te salve María, llena eres de gracia, el Señor es contigo. Bendita tú eres entre todas las mujeres, y bendito es el fruto de tu vientre, Jesús.
0: Santa María, Madre de Dios, ruega por nosotros pecadores, ahora y en la hora de nuestra muerte. Amén.
1: Dios te salve María, llena eres de gracia, el Señor es contigo. Bendita tú eres entre todas las mujeres, y bendito es el fruto de tu vientre, Jesús.
0: Santa María, Madre de Dios, ruega por nosotros pecadores, ahora y en la hora de nuestra muerte. Amén.
1: Dios te salve María, llena eres de gracia, el Señor es contigo. Bendita tú eres entre todas las mujeres, y bendito es el fruto de tu vientre, Jesús.
0: Santa María, Madre de Dios, ruega por nosotros pecadores, ahora y en la hora de nuestra muerte. Amén.
1: Dios te salve María, llena eres de gracia, el Señor es contigo. Bendita tú eres entre todas las mujeres, y bendito es el fruto de tu vientre, Jesús.
0: Santa María, Madre de Dios, ruega por nosotros pecadores, ahora y en la hora de nuestra muerte. Amén.
1: Dios te salve María, llena eres de gracia, el Señor es contigo. Bendita tú eres entre todas las mujeres, y bendito es el fruto de tu vientre, Jesús.
0: Santa María, Madre de Dios, ruega por nosotros pecadores, ahora y en la hora de nuestra muerte. Amén.
1: Gloria al Padre, y al Hijo, y al Espíritu Santo.
0: Como era en un principio, ahora y siempre, por los siglos de los siglos. Amén. Quinto misterio: el hallazgo de Jesús en el templo. Padre nuestro que estás en el cielo, santificado sea tu nombre. Venga a nosotros tu reino. Hágase tu voluntad en la tierra como en el cielo.
1: Danos hoy nuestro pan de cada día. Perdona nuestras ofensas, como también nosotros perdonamos a los que nos ofenden. No nos dejes caer en la tentación y líbranos del mal. Amén.
0: Dios te salve María, llena eres de gracia. El Señor es contigo. Bendita eres entre todas las mujeres y bendito es el fruto de tu vientre, Jesús.
1: Santa María, Madre de Dios, ruega por nosotros pecadores, ahora y en la hora de nuestra muerte. Amén.
0: Dios te salve María, llena eres de gracia. El Señor es contigo. Bendita eres entre todas las mujeres y bendito es el fruto de tu vientre, Jesús.
1: Santa María, Madre de Dios, ruega por nosotros pecadores, ahora y en la hora de nuestra muerte. Amén.
0: Dios te salve María, llena eres de gracia. El Señor es contigo. Bendita eres entre todas las mujeres y bendito es el fruto de tu vientre, Jesús.
1: Santa María, Madre de Dios, ruega por nosotros pecadores, ahora y en la hora de nuestra muerte. Amén.
0: Dios te salve María, llena eres de gracia. El Señor es contigo. Bendita eres entre todas las mujeres y bendito es el fruto de tu vientre, Jesús.
1: Santa María, Madre de Dios, ruega por nosotros pecadores, ahora y en la hora de nuestra muerte. Amén.
0: Dios te salve María, llena eres de gracia. El Señor es contigo. Bendita eres entre todas las mujeres y bendito es el fruto de tu vientre, Jesús.
1: Santa María, Madre de Dios, ruega por nosotros pecadores, ahora y en la hora de nuestra muerte. Amén.
0: Dios te salve María, llena eres de gracia. El Señor es contigo. Bendita eres entre todas las mujeres y bendito es el fruto de tu vientre, Jesús.
1: Santa María, Madre de Dios, ruega por nosotros pecadores, ahora y en la hora de nuestra muerte. Amén.
0: Dios te salve María, llena eres de gracia. El Señor es contigo. Bendita eres entre todas las mujeres y bendito es el fruto de tu vientre, Jesús.
1: Santa María, Madre de Dios, ruega por nosotros.

0: los pecadores, ahora y en la hora de nuestra muerte. Amén.
1: Dios te salve María, llena eres de gracia, el Señor es contigo. Bendita eres entre todas las mujeres, y bendito es el fruto de tu vientre, Jesús.
0: Santa María, Madre de Dios, ruega por nosotros pecadores, ahora y en la hora de nuestra muerte. Amén.
1: Dios te salve María, llena eres de gracia, el Señor es contigo. Bendita eres entre todas las mujeres, y bendito es el fruto de tu vientre, Jesús.
0: Santa María, Madre de Dios, ruega por nosotros pecadores, ahora y en la hora de nuestra muerte. Amén.
1: Dios te salve María, llena eres de gracia, el Señor es contigo. Bendita eres entre todas las mujeres, y bendito es el fruto de tu vientre, Jesús.
0: Santa María, Madre de Dios, ruega por nosotros pecadores, ahora y en la hora de nuestra muerte. Amén.
1: Gloria al Padre, y al Hijo, y al Espíritu Santo.
0: Como era en un principio, ahora y siempre, por los siglos de los siglos. Amén.

0: Hemos rezado uno de los cuatro misterios del Rosario a nuestra Madre la Virgen. Santa Cruz FM le invita para mañana, en este mismo horario, nuevamente a rezar y a tener presente en esta oración nuestras necesidades, nuestras preocupaciones, especialmente a nuestros enfermos y aquellos que necesitan de la oración, y especialmente de aquellos que sufren. Invite a su familia, a sus hermanos y amigos a encontrarnos nuevamente con el rezo del Santo Rosario. Que nuestra Madre la Virgen les bendiga a todos ustedes.
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1: 22 horas con 2 minutos.
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9: Sin fallecidos en Colchagua, balance positivo, fiestas patrias tras exitoso despliegue de seguridad. Las autoridades destacaron la ausencia de víctimas fatales y el oportuno control de incidentes menores en los recintos de celebración. Escucharemos palabras del delegado presidencial Mauricio Donoso.
10: Con un balance positivo, hemos cerrado las fiestas patrias en la provincia de Colchagua. Cero fallecidos en accidentes de tránsito, cero fallecidos en las celebraciones de fondas y ramadas en las 10 comunas de la provincia de Colchagua. Con un intenso trabajo desarrollado y planificado desde el mes de junio, junto a cada alcalde, junto a cada encargado de seguridad municipal en las 10 comunas, hemos venido llevando adelante un trabajo mancomunado también junto a Carabineros de Chile. Y es por eso que la noche del 19 de septiembre, junto a la prefecto de Carabineros de Colchagua, la coronel Oriana Fuentealba, salimos a fiscalizar. Estuvimos en las fondas de Palmilla, en Santa Cruz, en Chépica, en Nancagua y finalmente en la comuna de Chimbarongo, fiscalizando el fiel cumplimiento de la ley 21.659, recientemente entrado en vigencia, en donde se exige una cantidad de guardias de seguridad, se exigen condiciones mínimas de seguridad para la realización de eventos masivos. Por tanto, este trabajo que iniciamos en el mes de junio rinde frutos hoy día en septiembre y podemos decir con bastante confianza de que se ha mejorado la seguridad para la celebración de fiestas patrias. Es por eso que como gobierno de Chile estamos satisfechos de este trabajo desarrollado y felicitamos a las fuerzas de orden y seguridad, principalmente a Carabineros de Chile, quienes llevaron adelante también la fiscalización de la documentación presentada por cada uno de los municipios.
9: Familia de joven de 23 años asesinado en Rengo pide justicia. A través de redes sociales, la familia de Valentín Maldonado, joven de 23 años que murió tras ser apuñalado en una fonda en Rengo durante la madrugada del pasado 18 de septiembre, difundió una imagen del joven y realizó un llamado para poder despedirlo. Maldonado se encontraba trabajando en el recinto cuando ocurrió el ataque. De acuerdo con los antecedentes entregados por la Policía de Investigaciones, el joven era de nacionalidad chilena y no mantenía antecedentes policiales. El joven fue auxiliado y trasladado hasta el hospital de Rengo, donde finalmente falleció producto de las lesiones. La PDI mantiene diligencias para identificar y ubicar al presunto autor del ataque, quien de acuerdo con los antecedentes policiales se encontraría en situación migratoria irregular en el país.
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9: ¿Cómo postular correctamente a subsidios del Bimbo y evitar también estafas? La Seremi de Vivienda y Urbanismo de O'Higgins llamó a las familias interesadas a acceder a un subsidio habitacional a informarse y postular exclusivamente mediante los canales oficiales del Ministerio, adoptando medidas preventivas para evitar también posibles engaños, cobros indebidos y estafas. Según lo informado, actualmente se encuentra vigente el llamado nacional de condiciones especiales 2026, proyectos para la vivienda, en modalidad banco de materiales del DS27 y el subsidio de arriendo para personas mayores y personas con discapacidad. Los requisitos, plazos y mecanismos de postulación pueden revisarse directamente en www.mimbo.cl. El Seremi de Vivienda y Urbanismo Cristian Villegas señaló que postular a un subsidio del Mimbo es completamente gratuito. Ningún funcionario o supuesto intermediario puede cobrar por asegurar un beneficio, pedir transferencias de dinero ni solicitar claves bancarias o clave única. Nuestro llamado es a desconfiar de estas solicitudes, verificar siempre la información en la página web del Ministerio y comunicarse con los canales oficiales ante cualquier duda. La autoridad explicó que los subsidios habitacionales se obtienen únicamente mediante procesos formales de postulación y luego de cumplir los requisitos establecidos para cada llamado. Por lo tanto, estos beneficios no se venden ni pueden ser conseguidos por terceros a cambio de dinero. Desde el Mimbu señalaron que los programas que existen y exigen ahorro, los recursos deben mantenerse exclusivamente en una cuenta de ahorro para la vivienda, destacando que el Mimbu nunca solicitará depositar o transferir esos fondos a cuentas corrientes, cuentas vistas o también cuentas personales. Tampoco cobra multas durante la postulación ni después de otorgar un subsidio. Asimismo, los funcionarios y ejecutivos del Ministerio no realizan tampoco llamados telefónicos para pedir dinero y nunca solicitan contraseñas bancarias, código de seguridad ni la clave única. Un hombre muere tras violenta colisión en San Fernando. Una persona fallecida dejó un violento accidente de tránsito registrado durante la tarde este pasado lunes en la ruta 90 en la comuna de San Fernando. El hecho ocurrió poco antes de las 14:30 horas, específicamente en el kilómetro 3 de la ruta, en la recta previa al sector El Corte, donde, por causas que deberán ser determinadas, se produjo una colisión de alta energía entre dos vehículos. De acuerdo con el primer reporte entregado por bomberos, el impacto dejó como consecuencia una persona fallecida. Posteriormente se confirmó que la víctima respondía al nombre de Daniel Hidalgo y se desempeñó como cuartelero de la primera compañía de bomberos de San Fernando. Hasta el lugar concurrieron voluntarios de bomberos y personal de servicio de atención médica de urgencia SAMU, quienes trabajaron en la atención de la emergencia y en las labores asociadas al accidente.
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9: Robo afectó dependencias del Cuerpo de Bomberos de Rancagua. El Cuerpo de Bomberos de Rancagua informó sobre un lamentable hecho delictual ocurrido durante la madrugada del pasado sábado 19 de septiembre, luego de que sus dependencias fueron afectadas por un robo de material e insumos utilizados por la institución. De acuerdo con los antecedentes entregados por bomberos, las especies sustraídas fueron evaluadas en cerca de 4 millones de pesos. Hasta el momento se desconoce la cantidad de personas que habrían participado en el ilícito. Sin embargo, la institución informó que las respectivas denuncias ya fueron realizadas ante la policía con el objetivo de esclarecer las circunstancias del robo y determinar los responsables. Desde el Cuerpo de Bomberos de Rancagua lamentaron lo ocurrido y realizaron un llamado a la comunidad a no adquirir este tipo de materiales o elementos propios de la institución a través del comercio informal, debido a que la compra de especies provenientes de un delito de estas características podría configurar receptación. Turismo en la región de O'Higgins saca cuentas alegres tras fiestas patrias. Ocupación hotelera llegó al 80%. Se acabaron las fiestas patrias y con ello comienzan los balances de las celebraciones, tanto por parte de las autoridades como de los distintos gremios vinculados a la actividad económica. En O'Higgins, uno de los sectores que sacó cuentas positivas fue el turismo. Desde Hoteleros de Chile estimaron que la región registró entre un 75% y un 82% de ocupación de hospedaje durante las celebraciones, con especial movimiento en el borde costero. Al respecto, el presidente del gremio, Alberto Pirola, señaló: creemos que fue un poquito más baja que el año anterior debido a que fueron 4 días festivos. Este eran solo 3, pero son cifras bien positivas. El dirigente explicó que la mayor llegada de visitantes hacia la costa responde a una tendencia que se acentúa cuando los feriados se concentran en torno a pocos días. Cuando son fines de semana casi normales, porque solo tienen un día más, tiende a bajar el turismo en la zona campestre o Valle Central. El año pasado fue relativamente parecido. La gente busca más aire, variedad de actividades y por eso busca el mar. El balance también fue positivo en Pichilemu. Desde la Cámara de Turismo de la comuna señalaron que la llegada de visitantes no se concentró únicamente en el fin de semana de fiestas patrias, sino que se extendió durante buena parte de la semana. Carabineros atrapó a sujeto con más de un kilo de cocaína y armas en Mostazal. Carabineros del OS-7 Cachapoal detuvo a un sujeto de 39 años con tráfico de drogas e infracción a la ley de armas durante controles en la ruta 5 Sur a la altura del kilómetro 58 en San Francisco de Mostazal. El procedimiento se efectuó pasadas las 6 de la mañana mientras se fiscalizaba un bus interprovincial donde el ejemplar canino Marley marcó una alerta positiva ante un bolso donde se encontraron 1 kilo y 20 gramos de clorhidrato de cocaína, además de elementos asociados a la dosificación. Entre las especies incautadas halló además una pistola sin inscripción, 3 municiones calibre 32, un subfusil de aire comprimido, un artefacto pirotécnico artesanal y una bengala marítima reglamentaria. También se decomisaron un celular, 2 pesas digitales y otros implementos para fraccionar droga. El detenido, identificado con iniciales DAFS, chileno y con antecedentes policiales, quedó a disposición del Ministerio Público para el control de detención durante la jornada.
11: INDAP y Mujeres del Agro buscan fortalecer participación femenina y relevo generacional en el campo. Fortalecer la presencia de las mujeres en el mundo rural y generar nuevas oportunidades para que jóvenes se vinculen al sector agrícola fueron parte de los temas abordados en una reunión entre INDAP, O'Higgins y representantes de la Asociación de Mujeres del Agro. El encuentro fue encabezado por el director regional de INDAP, Humphrey Crawford, y contó además con la participación de la jefa de operaciones del organismo, Pía Muñoz, la encargada de la mesa de la mujer rural, Alicia Tobar, la presidenta de AMAGRO, Maritrini Lapuente, y Daniela Saavedra. Durante la jornada se analizaron distintas posibilidades de trabajo conjunto para fortalecer la participación de las mujeres en actividades vinculadas a la agricultura, la producción de alimentos y el desarrollo de los territorios rurales.
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11: Misa criolla en Pichilemu, coro polifónico de Rancagua y ensamble UOH se presentarán gratis. La misa criolla llegará a Pichilemu este viernes 25 de septiembre en una presentación que reunirá al coro polifónico de Rancagua y al ensamble de la Universidad de O'Higgins durante la inauguración de la exposición Memorias Compartidas de O'Higgins. La actividad comenzará a las 14:30 horas en el Centro Cultural Agustín Ross de Pichilemu y será gratuita y abierta a todo público. Bajo la dirección de Sebastián Inostroza, el coro polifónico de Rancagua compartirá escenario con ensamble UOH, dirigido por Marco Alarcón, en una jornada que reunirá música, patrimonio y memoria territorial. Bueno, logro escolar, 15.961 estudiantes de O'Higgins reciben un apoyo por su rendimiento académico. Para 15.961 estudiantes de la región de O'Higgins, el buen rendimiento académico se traduce este año en un apoyo económico para sus familias. El bono logro escolar 2026 destinó más de 1.000 millones de pesos en la región y el pago está disponible desde el pasado 14 de septiembre. El beneficio está dirigido a estudiantes que cumplen determinados requisitos socioeconómicos y académicos, entre ellos pertenecer al 30% más vulnerable de la población y encontrarse dentro del 30% de mejor rendimiento de su promoción o grupo de egreso. En Olivar, por ejemplo, la entrega fue destacada durante una ceremonia realizada en el Liceo Técnico Juan Jope, donde fueron reconocidos 71 estudiantes y beneficiarios. El monto depende de la posición que haya obtenido el estudiante en su promoción, 85.057 pesos para quienes se ubicaron dentro del primer 15% de mejor rendimiento y 51.036 pesos para quienes se encuentran entre el 15,1% y el 30%. En O'Higgins este año fueron 170 estudiantes más los que recibieron el beneficio en comparación 2025. En la región de O'Higgins, 120 atletas de cuatro regiones compitieron en clasificatorio de Olimpiadas Especiales. El Estadio Codelco, el Teniente de Rancagua, recibió a cerca de 120 atletas de Olimpiadas Especiales de Chile, quienes llegaron desde las regiones del Maule, Metropolitana y Valparaíso, sumados representantes de nuestra región, para disputar una nueva fecha del proceso clasificatorio rumbo a los Juegos Mundiales de Olimpiadas Especiales Santiago 2027. La jornada contó con deportistas, entrenadores, familias y representantes de las delegaciones en una instancia que combinó competencia y preparación deportiva. Para los participantes, cada prueba significó una nueva oportunidad de poner a prueba el trabajo realizado durante los últimos meses y continuar avanzando en un proceso que tendrá nuevas etapas durante el 2026. Los atletas compitieron en distintas especialidades del atletismo, entre ellas 800, 400, 200, 100 y 50 metros planos, además de salto largo, salto sin carrera, lanzamiento de bala y lanzamiento de pelotita. Carabineros reporta 528 detenidos durante semana de fiestas patrias. Un total de 528 personas detenidas y 8 vehículos recuperados dejó el despliegue operativo de carabineros en la región de O'Higgins durante la semana comprendida entre el 14 y el 20 de septiembre, periodo que incluyó el fin de semana largo de fiestas patrias. Las cifras fueron entregadas por el jefe de la zona de O'Higgins, general Guillermo Bole, durante una nueva sesión del Comité Policial, instancia en la que destacó el trabajo desarrollado por el personal policial en materia de prevención, fiscalización e investigación.
9: Del total de detenidos durante ese periodo, 438 fueron aprehendidos en flagrancia, mientras que los restantes 90 mantenían órdenes de detención vigente. De acuerdo con el balance entregado también, esta labor se suma al trabajo permanente desarrollado por las distintas unidades y especialidades de carabineros, que ha permitido concretar 15.896 detenciones

0: Acceso a la mamografía. Entre las principales razones se encuentran las dificultades para acceder oportunamente a este examen, la falta de tiempo para realizarlo y el desconocimiento sobre los beneficios de detectar el cáncer de mama en etapas iniciales. La mamografía es el único examen de detección precoz que ha logrado reducir la mortalidad por esta enfermedad en el mundo, porque permite detectar microcalcificaciones y lesiones no palpables en las mamas que pueden ser la manifestación inicial de este tipo de cáncer. Sin embargo, solo el 38% de las mujeres en edad de hacerse la mamografía con o sin antecedentes efectivamente se la realizan. Por eso necesitamos seguir concientizando a la población para que más mujeres se controlen todos los años de forma preventiva, afirma así la doctora Isabel Safie, cirujana oncóloga de mama del Instituto Oncológico FAL. Chile se adhiere a Escudo de las Américas. Chile ha decidido adherirse a la iniciativa internacional Escudo de las Américas, marco de coordinación voluntaria entre gobiernos americanos que permitirá combatir con mayor eficacia el crimen organizado transnacional, una realidad que permite y permea comunidades chilenas hoy. El Tren de Aragua o los grupos delictivos mexicanos como el Cartel de Jalisco, Nueva Generación y el Cartel de Sinaloa son amenazas reales y complejas que requieren una coordinación regional. La participación en este grupo de coordinación genera beneficios operacionales inmediatos para Chile, como el acceso a información contra el crimen organizado, sistema de análisis inteligente de datos, capacitación de fuerzas de seguridad como Carabineros de Chile y la PDI, y una mejor coordinación intrafronteriza con Argentina, Bolivia y Perú y con otros países de la región. Cada estado actúa de conformidad con sus respectivas obligaciones legales internacionales y nacionales. En esta iniciativa también participan Argentina, Bolivia, Colombia, Costa Rica, República Dominicana, Ecuador, El Salvador, Guyana, Honduras, Panamá, Paraguay, Perú, Trinidad y Tobago y Estados Unidos. La CONFECH convoca a paro nacional por el presupuesto 2027. La Confederación de Estudiantes de Chile, CONFECH, convocó a un paro nacional para el jueves 1 de octubre bajo la consigna para transformar Chile, ni un peso menos para la educación. La movilización busca expresar el rechazo de las organizaciones estudiantiles ante eventuales reducciones de recursos para educación en el marco de la discusión y tramitación del presupuesto 2027. La convocatoria contempla la participación de estudiantes universitarios y secundarios, trabajadores de la educación, organizaciones de educación parvularia y otros movimientos sociales.
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0: El presidente de la República entregó su primer discurso ante la Asamblea General de las Naciones Unidas. Escucharemos palabras primeramente del ministro de Relaciones Exteriores, canciller de Chile, Francisco Pérez Mackenna.
2: Contarles de las actividades del día. Hemos tenido, desde luego, como todos los días acá, varias bilaterales, especialmente destacable lo que hemos hecho con Canadá y Australia. Podemos decir que hemos hablado de formar el triángulo, ¿no es cierto?, del Pacífico. Somos tres países que compartimos valores, compartimos visiones, compartimos, en cierta manera, industrias. Y estamos los tres orientados al Pacífico. Así que lo que vamos a hacer es trabajar juntos para poder enfrentar los desafíos que el mundo tiene. De aquí, muy positiva estas reuniones. El triángulo del Pacífico, Chile, Canadá, Australia, vamos a estar trabajando para construir un mejor futuro en este mundo cambiante. Bueno, también tuvimos una reunión donde adherimos, ¿no es cierto?, al Escudo de las Américas, que es una cosa muy significativa para nosotros. Esto es una extensión del concepto del compromiso de Santiago para luchar juntos, 15 países, contra el crimen organizado transnacional. Obviamente esto incluye, ¿no es cierto?, tareas como compartir información, entrenamiento para nuestros carabineros, para la policía de investigaciones, compartir inteligencia, tecnología, datos, muy importante hoy día, o sea, compartir datos. Así que desde ese punto de vista, también eso es una cosa que vamos a estar trabajando en grupo, particularmente también con nuestros países vecinos, porque se incorporan a esto dentro de los 15 países, Perú, Bolivia, Argentina, Chile, Ecuador. Somos los que estamos también, ¿no es cierto?, en el compromiso de Santiago. Así que ha sido un día muy intenso, de muchas reuniones. Tuvimos el privilegio, además, de escuchar el discurso del presidente de la República. Estoy seguro que usted, presidente, le va a contar, ¿no es cierto?, de todas las cosas que ahí planteó. Así que esperando la lluvia quizá, pero estamos muy contentos de lo

0: de los logros del día de hoy.
1: También en esta conferencia de prensa entregó sus palabras el presidente de Chile, José Antonio Kast.
2: Bueno, reiterar lo que señala el canciller en la reunión que tuvimos con el primer ministro de Canadá, muy destacable, porque Canadá es el mayor inversionista en Chile en temas mineros y en temas tecnológicos. Para nosotros es muy relevante la relación con Canadá y todo lo que podamos trabajar en conjunto para lograr mayor cantidad de inversiones canadienses, más allá de las que ya tenemos, en lo que viene hacia adelante. Y respecto de mi intervención, hablé de que Chile está de vuelta. Y eso es por, como lo señalé ahí, hemos realizado cambios en temas legislativos que no se habían realizado desde los años 90. Es un logro importante para nuestra nación lograr la competitividad tributaria y dar la señal de que los impuestos van a ir bajando. Dar la señal a aquellos grandes inversionistas que van a tener la certeza por 20 años de que sus inversiones van a tener una estabilidad y que no va a haber discusión respecto de los contratos que se firmen con ellos. Eso le da mucha certeza a los inversionistas. También la señal que se da respecto de los capitales que puedan volver a Chile. Todo esto es resguardando la institucionalidad. Quienes intervinieron en términos generales siempre señalaron que se buscaba certeza jurídica, y eso es lo que está dando Chile hoy día, certeza jurídica hacia quienes vayan a invertir. También hablé del tema de la seguridad, que va en la línea de lo que hemos planteado del compromiso de Santiago, donde hemos sido pioneros en invitar a distintos países, precisamente en la línea de lo que hace el Escudo de las Américas, que aglutina más países, son 15 países en el Escudo de las Américas, y los países vecinos, más algunos que han ido adhiriendo, como Uruguay y Colombia, al compromiso de Santiago. Pero va en la misma línea de decir que la institucionalidad, el resguardo de nuestros países frente al crimen organizado es fundamental. También hice mención de lo que esperamos de la geopolítica relacionado, por ejemplo, con lo que está ocurriendo en Venezuela. Es una realidad distinta, nueva, en la cual todos los países están buscando cómo generar relaciones consulares y luego diplomáticas con Venezuela, y que estamos dispuestos a colaborar en lo que sea el destino de esa nación. Y en esa línea esperamos también poder tener alguna conversación con la presidenta encargada de Venezuela. También plantear las buenas relaciones que tenemos hoy día con nuestros vecinos, con Bolivia, con Perú, cosa que no se había dado en los últimos años, más allá de los colores políticos de los distintos países que tenían presidencias similares en sus ideas políticas, pero no habían llegado a la relación que hoy día tenemos con Bolivia y con Perú. Por lo tanto, nuestra mirada, es decir, Chile es un país que está de vuelta en temas de relaciones internacionales estables, seguras, y en el tema de la seguridad. En esa línea, lo que señala el canciller, también decir que adherimos a lo que se plantea por 15 países en el Escudo de las Américas en torno a lo que es el combate al narcotráfico, al crimen organizado, y eso nos da certeza a todos de que vamos a tener normas similares para poder perseguir a estas instituciones. El que esté en 15 países habla de que esto es algo global, algo que no solamente involucra a uno o dos países, sino que hay coincidencia de que uno de los flagelos más grandes que tenemos hoy día es el crimen organizado y el tema migratorio, que hoy día afecta a todas las naciones.
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1: Seremi Salud O'Higgins decomisó más de 2,7 toneladas de alimentos en fiscalizaciones durante las recién pasadas fiestas patrias. Las inspecciones se iniciaron el 1 de agosto y se extendieron hasta el 21 de septiembre. La Seremi de Salud, doctora Daniela Sabando, indicó que se realizaron 763 fiscalizaciones que dieron origen a 117 sumarios por incumplimiento a la normativa vigente. Asimismo, se efectuaron diversos decomisos donde se retiraron y destruyeron 2.794 kilogramos de alimentos y productos que no cumplían con las condiciones para el consumo humano. Además, a lo anterior se suman también 6 prohibiciones de funcionamiento. La autoridad sanitaria recordó que estas acciones de fiscalización buscan prevenir enfermedades transmitidas por alimentos y proteger a las familias durante periodos de alta demanda y consumo de productos asociados a las diversas celebraciones. Corea aprobó recursos para 38 deportistas destacados de la región de O'Higgins, una muestra más del apoyo constante del Consejo Regional a los deportistas de la región. Por unanimidad, la Comisión de Deporte del CORE aprobó los proyectos de 38 deportistas destacados en diversas disciplinas y quienes representan a diversas comunas de las tres provincias de O'Higgins. Son más de 124 millones de pesos los aprobados por el CORE el recién pasado miércoles, recursos que apoyarán a los 38 deportistas en la adquisición de implementación, equipamiento deportivo, así como también en viajes a competencias a nivel internacional. El presidente de la Comisión de Deportes, Gerardo Contreras, señaló que estamos muy contentos porque una vez más estamos apoyando a los deportistas. Son 124 millones de pesos en esta oportunidad en 38 proyectos distintos. Feliz de ver sus caras y seguimos demostrando que somos líderes a nivel país en materia deportiva y también en cuanto a apoyo a nuestros deportistas, afirmó así el presidente de Deportes del CORE, Gerardo Contreras. Uno de los deportistas beneficiados es Cristóbal García, paratenisista, quien se mostró muy agradecido con el respaldo del Consejo Regional. Es muy importante, dice, este apoyo del Consejo Regional porque gracias a esto yo puedo estar a nivel mundial. La Seremi del Deporte, Isabel Moraga, precisó en tanto que estamos muy orgullosos con un compromiso en materia deportiva en la región de O'Higgins. El trabajo que está haciendo el gobierno regional junto a IND y nuestra Seremía se ve reflejado en la aprobación de estos proyectos. Muy contentos y nos da una gran responsabilidad para seguir invirtiendo en nuestros deportistas, señaló así la jefa de la cartera regional. Caritas invita a participar en su colecta nacional durante octubre. Nos acercamos a octubre y con ello una nueva colecta nacional de Caritas, una hermosa oportunidad para movilizar nuestros corazones y los de nuestras comunidades a favor de quienes viven situaciones de pobreza y vulnerabilidad, señaló así el padre Cristian Catalán Valdivia, presidente de la Fundación Caritas y Acción Social de Rancagua. La campaña contempla una modalidad presencial los días 9, 10 y 11 de octubre, mientras que las donaciones online podrán realizarse desde el 2 hasta el 11 de octubre. El sacerdote invita a parroquias, colegios, familias, jóvenes y organizaciones a participar activamente, ya sea mediante la colaboración económica, el voluntariado o la difusión de la campaña. Cada parroquia y cada colegio puede convertirse en un verdadero espacio de solidaridad, así lo destaca, proponiendo iniciativas como colectas al término de las misas, campañas en colegios, actividades solidarias y participación de jóvenes en difusión a través de las redes sociales. El padre Cristian destaca especialmente el destino de los recursos recaudados. El 95% de lo recaudado retorna a las respectivas diócesis, mientras que el 5% queda en Caritas Chile para gastos operacionales, nacionales, relacionados con la campaña. Los fondos pueden ser destinados, entre otros fines, a medicamentos, artículos de higiene personal, pañales, artículos ortopédicos, alimento no perecible, enseres para el hogar, materiales para reparación de vivienda, artículos de aseo y capacitación de acuerdo con los ítems autorizados. Es muy importante, dice, que tengamos presente que los recursos que reunimos tienen un propósito muy concreto, estar al servicio de quienes más lo necesitan, señaló así el presidente de Caritas Rancagua. La campaña digital, lo decíamos, estará disponible desde 2 al 11 de octubre. Quienes deseen realizar un aporte en línea pueden hacerlo a través de los canales oficiales de Caritas Chile. La colecta presencial se realiza 9, 10 y 11 de octubre en las comunidades y lugares habilitados.
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1: Una persona fue detenida en San Vicente por portar escopeta robada. Los carabineros de la Sexta Comisaría de San Vicente detuvo a un hombre de 25 años por los delitos de porte ilegal de arma de fuego y receptación tras ser sorprendido con una escopeta que mantenía en cargo vigente por robo desde el año 2023. El procedimiento se registró cerca de las 20:10 horas de este recién pasado martes 22 de septiembre durante patrullajes preventivos que el personal policial realizaba en el sector Pueblo de Indios. Según informó Carabineros, en ese lugar los funcionarios observaron a un sujeto que guardaba en el interior de una mochila un objeto de características similares a un arma de fuego. Ante la sospecha, se procedió a realizar un control de identidad investigativo y al revisar el bolso del sujeto, los efectivos encontraron una escopeta sin munición en su interior. El individuo, de 25 años y sin antecedentes policiales previos, fue detenido de forma inmediata en el lugar. Ya en dependencias de la unidad se efectuaron las diligencias para esclarecer la procedencia del armamento, logrando verificar que la escopeta mantenía un encargo por robo vigente del año 2023, registrado en la comuna de Quinta de Tilcoco. Por instrucción del Ministerio Público, el imputado pasó a control de detención, mientras que el arma incautada fue remitida a la Fiscalía Local para las diligencias investigativas correspondientes. Panoramas de primavera en Colchagua, vino, gastronomía y nuevas experiencias para descubrir también el valle. Con la llegada de la primavera, el Valle de Colchagua renueva su propuesta enoturística con experiencias que van más allá de las tradicionales degustaciones, recorridos entre viñedos, gastronomía, bicicletas, atardeceres, bienestar y alojamiento con identidad son parte también de los panoramas que invitan a disfrutar el valle durante esta nueva temporada. Hay una postal de Colchagua que suele asociarse también a marzo, racimos maduros, vendimias, celebraciones y turistas recorriendo las viñas. Pero existe otro momento del año que comienza a ganar protagonismo y que ofrece también un paisaje completamente distinto, la primavera. Entre septiembre y noviembre, las parras salen de su letargo invernal y comienzan a cubrirse también de nuevos brotes verdes, mientras la cordillera de los Andes todavía mantiene parte de su nieve. El clima templado permite recorrer los viñedos al aire libre y además la temporada ofrece una menor afluencia de visitantes que los meses de mayor demanda. Para Carmen Paz Rabanal, gerente de marketing de Viña Rabanal, se trata de una transformación que no solo es visual, la llegada de la primavera transforma la experiencia enoturística en Colchagua en diversos sentidos simultáneos. En lo técnico, el viñedo entra en brotación con yemas que se abren y hojas nuevas que cambian el paisaje de las parras desnudas del invierno a un verde intenso. Y agrega también que el clima se vuelve templado y estable, ideal para recorrer el aire libre y sin el calor extremo del verano ni el frío del invierno. Y a diferencia de marzo, todavía no llega la multitud de turistas. La evolución de la oferta turística también está cambiando de la manera también de conocer el valle. El vino sigue siendo protagonista, pero ahora con varios matices. Rancagua recibirá la gira de Teletón 2026 con un show gratuito en el centro de la ciudad. La emoción y energía de la gira Teletón están de regreso con grandes artistas, nuevas ciudades y mucha solidaridad. Durante octubre, la caravana solidaria recorrerá el país para motivar y preparar el ambiente de cara al 6 y 7 de noviembre, fechas en las que institución buscará reunir fondos para dar continuidad a la rehabilitación de más de 31.000 niños y niñas y jóvenes que se atienden en Teletón desde Arica hasta Aysén. El recorrido se desarrollará en dos tramos, del 13 al 18 de octubre por la zona norte y del 27 al 31 de octubre por el sur, tal como viene ocurriendo desde 2024. La iniciativa llegará a ciudades que no solían formar parte del circuito, como Vallenar, Los Ángeles, Villarrica y Osorno, fortaleciendo así su presencia en distintas comunas del país. Junto con los 5 shows principales de cada tramo, la programación contempla paradas intermedias en distintas localidades, donde la música y el entretenimiento llegarán durante el mediodía con presentaciones gratuitas de aproximadamente una hora. Estas actividades permitirán acercar el espíritu de la campaña a más personas y comunidades a lo largo de la ruta. En Rancagua, el encuentro será el martes 27 de octubre en la Plaza Los Héroes, cerca del mediodía, y contará con la presencia de artistas como Sinaca, Alanis Lagos, Zumbale Primo, Ignacio Ormazábal y Benja Valencia. Para los más pequeños y pequeñas llegará el tributo de guerreras K-pop y cachureos. 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
1: CONAF O'Higgins inició mesas de trabajo de prevención y mitigación de incendios forestales. El primer encuentro se realizó en Rancagua junto a autoridades provinciales, comunales y representantes de organismos públicos, privados y de respuesta de emergencia como bomberos y carabineros de Chile. Con el propósito de fortalecer la coordinación interinstitucional, identificar sectores de mayor riesgo, revisar las acciones preventivas y de mitigación desarrolladas en el territorio y establecer también compromisos conjuntos que permitan disminuir la ocurrencia y el impacto de los incendios forestales, CONAF está desarrollando mesas de trabajo en 3 provincias de la región de O'Higgins. En la primera sesión, que abarcó las 17 comunas de Cachapoal, se abordaron diferentes temas como la identificación de localidades donde viviendas, infraestructura y vegetación combustible presentan una mayor exposición, prevención y manejo de combustibles, coordinación con vialidad y municipalidades para el fortalecimiento de las acciones de limpieza y manejo de vegetación en caminos públicos y sectores considerados prioritarios, e infraestructura eléctrica, mantención y levantamiento de situaciones de riesgo como vegetación próxima a líneas eléctricas, entre otros. Como Ministerio de Agricultura estamos desplegados en 33 comunas, pues tenemos claro que la prevención es esencial y no escatimaremos recursos en ello. Por lo mismo, esta mesa es muy relevante porque cada uno de los actores convocados tiene un rol que cumplir. Las estadísticas en esta región no son del todo positivas, pero con coordinación y voluntad responderemos de buena forma, afirmó así el seremi de Agricultura Carlos Valdés. Muere conductor de bus que viajaba de Santiago a Pichilemu tras colisión con un cerro en Litueche. Una persona fallecida y 5 lesionadas es el saldo preliminar de un accidente ocurrido en la comuna de Litueche cuando un bus de transporte de pasajeros que viajaba desde Santiago hacia Pichilemu colisionó contra un cerro en la ruta I-62G a la altura del kilómetro 16 en el sector de Quelentaro. Así lo confirmó Carabineros tras la entrega del reporte oficial. Se constató el fallecimiento del conductor y se procedió a constatar las lesiones de los 35 pasajeros, señaló así el mayor Patricio Cisterna, comisario de la Tercera Comisaría de Pichilemu. Por instrucción del Ministerio Público, se esperaba la llegada de personal de Sección de Investigación de Accidentes de Tránsito, SIAT, de Carabineros para realizar las pericias que permitan esclarecer las causas de este accidente. Organizaciones de la sociedad civil constituyen primer COSOC del patrimonio en la región de O'Higgins, con el objetivo de entregar sus conocimientos, diagnósticos y opiniones sobre materias patrimoniales. Se constituyó el primer Consejo de la Sociedad Civil COSOC del Patrimonio de la Región de O'Higgins. La actividad se desarrolló en el Museo Regional de Rancagua y contó con la participación de la Seremi Las Culturas, las Artes y el Patrimonio, Tamara Jofré, el director regional subrogante del Servicio del Patrimonio, Gabriel Salazar, y los consejeros regionales de Cultura, Domingo Soto y Marcelo Alvarado. La Seremi de las Culturas, las Artes y el Patrimonio de la Región de O'Higgins, Tamara Jofré, destacó la instancia, indicando que hoy dimos inicio a la inauguración del Consejo de la Sociedad Civil COSOC para el Servicio del Patrimonio de la Región de O'Higgins. que es el sexto órgano colegiado consultivo que se conforma a nivel país. Esto adquiere mucha relevancia ya que se llama a la sociedad civil a involucrarse y participar con sus opiniones sobre temas y desafíos patrimoniales que tenemos como región. Monseñor Guillermo Vera Soto presidió en Nancagua la celebración de la fiesta de Nuestra Señora de la Merced. Con fe y devoción, la comunidad de Nancagua celebró la fiesta patronal de Nuestra Señora de la Merced en una jornada que tuvo como momento central la Eucaristía presidida por el obispo de Rancagua, Monseñor Guillermo Vera Soto. La celebración reunió a numerosos fieles que acompañaron a la Virgen en una jornada que contempló también el rezo del rosario, un desayuno comunitario y la tradicional procesión en un ambiente marcado por la alegría, la oración y el encuentro de las familias y comunidades. Durante la Eucaristía, Monseñor Vera invitó a los presentes a renovar su confianza en la Virgen María y a seguir su ejemplo de fe y servicio. La celebración permitió también agradecer a Dios por la vida de la comunidad y pedir la intercesión de Nuestra Señora de la Merced por las familias, los enfermos y las distintas necesidades de la localidad.
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1: Declaración pública, rechazo proyecto modificación ley 20.443 sobre servicios radios comunitarias. La Asociación de Radiodifusoras de Chile, ARCHI, rechaza categóricamente el proyecto de ley que busca desnaturalizar la radiodifusión comunitaria y amenaza la sostenibilidad de las pymes radiales. Boletín número 17.974-15. Ante el ingreso del proyecto de ley, boletín número 17.974-15, presentado por un grupo de parlamentarios para modificar la ley número 20.433 sobre servicios de radiodifusión comunitaria ciudadana, la Asociación de Radiodifusores de Chile, ARCHI, en representación de más de 1.100 emisoras asociadas en todo el país, el 85% de las cuales corresponde a pymes familiares, locales y regionales, manifiesta su más enérgico y categórico rechazo a esta iniciativa legislativa en atención a los siguientes fundamentos esenciales. Inadmisibilidad e inconstitucionalidad. El proyecto de ley adolece de un vicio de origen insanable al pretender otorgar facultades comerciales plenas a entidades sin fines de lucro, manteniendo sus exenciones de impuestos y cargas públicas, vulnera de manera flagrante el artículo 65 de la Constitución Política de la República. 2. Generación de competencias desleal y discriminación económica. El proyecto autoriza la venta de toda clase de publicidad a las radios comunitarias, permitiéndoles competir directamente por los mismos avisadores que las emisoras comerciales PYME, pero manteniendo un esquema de privilegios injustificados. 3. Aumento indebido de potencia técnica y afectación al derecho de propiedad. El proyecto pretende reemplazar el límite técnico de potencia actual, lo que en la práctica implica un aumento desmedido de la potencia de las radios comunitarias, invasión del espectro radioeléctrico y desnaturalización, riesgo de interferencias y expropiación regulatoria. Llamado final y petitorio, ARCHI reitera su respeto por el valor social que aporta las emisoras comunitarias en el marco de la legislación vigente. Sin embargo, no se puede pretender fortalecer la radiofonía comunitaria debilitando a la radio comercial. El desarrollo de un sector no puede construirse destruyendo la sostenibilidad de las pymes radiales locales, alterando irresponsablemente los parámetros técnicos de potencia ni vulnerando garantías constitucionales esenciales. ARCHI entiende claramente que cualquier institución con responsabilidad jurídica, natural o societaria puede acceder a una concesión de radio comercial respetando las exigencias vigentes. Por todo lo anterior, solicitamos formalmente a la Comisión de Transporte y Telecomunicaciones del Senado declarar inadmisibilidad constitucional y rechazar de plano la intención de modificar la ley vigente que ha entregado certeza jurídica, orden y sustentabilidad de un espectro radioeléctrico ejemplo de orden técnico. Solange Gómez Gelves, presidenta Asociación de Radiodifusores de Chile, ARCHI. Osvaldo Arica Hurtado, advierte por el presente de Deportes Santa Cruz. Esperemos que se puedan salvar en cancha, no por secretaría. El ex entrenador y actual accionista de Deportes Santa Cruz, Osvaldo Arica Hurtado, manifestó su preocupación por el presente deportivo del conjunto santacruzano y por el escenario que enfrenta el club en la recta final del campeonato. Tras el encuentro ante O'Higgins, Hurtado calificó el desempeño de Santa Cruz como un partido frío y muy errático.
0: El partido frío, un poquito frío la verdad, muy errático, la expulsión también temprana, condiciona harto el juego y bueno, hay un gol de diferencia y esperar poder remontarlo en casa.
1: Sin embargo, sus principales cuestionamientos estuvieron puestos en lo que viene para el equipo. Hurtado reconoció que Santa Cruz se encuentra en una zona muy peligrosa.
0: Complejo cuando se inicia mal, normalmente se termina hasta. Ojalá en estos 5 partidos poder sacar los resultados correspondientes y no estar esperando uno en la secretaría como para poder salvarse.
1: El ex entrenador también puso énfasis en que el foco debe estar puesto en el campeonato y en conseguir los 3 puntos como local, una tarea que, según sus propias palabras, ha costado un montón.
0: No me preocupan los otros. Claro, partido en la liga. Esto no te da ningún beneficio. Hay que preocuparse del campeonato, de poder sacar los puntajes, los 3 puntos en casa, que ha costado un montón.
1: Pero Hurtado fue más allá y apuntó a la necesidad de realizar una revisión profunda una vez finalizada la temporada, advirtiendo sobre errores que, a su juicio, se han repetido durante los últimos años.
0: Y una vez terminado, hay que replantearse todo nuevamente, el no volver a cometer los mismos errores que se han cometido en los últimos 3 años.
1: Una de sus declaraciones más contundentes fue su deseo de que la permanencia del club se defina dentro del terreno de juego.
0: Para mí sería lo ideal, o sea, nos costó mucho subir, estamos peligrando, ganar no sé porque va a costar demasiado. Y esperamos que los jugadores estén la mayoría en las mejores condiciones para estar 5 finales que quedan.
1: Desde Radio Santa Cruz seguiremos atentos a la recta final del campeonato y al futuro de Deportes Santa Cruz en una definición que tendrá el conjunto santacruzano buscando asegurar su permanencia dentro de la cancha. De banda compuesta mayoritariamente por menores en San Fernando. Carabineros de la subcomisaría Chimbarongo detuvo a 6 personas, 4 de ellas menores de edad, por su presunta participación en un robo en lugar habitado ocurrido en el sector Tres Puentes. Las diligencias permitieron ubicar un vehículo y a los involucrados mientras ingresaban las especies sustraídas a un inmueble en San Fernando. Se recuperaron todos los bienes, avaluados en 15 millones de pesos, los que fueron reconocidos por la víctima. El procedimiento permitió además incautar un arma al interior del domicilio, aparentemente a balines y un cartucho calibre 12. Por instrucción del Ministerio Público, el OS9 y la BOCAR realizarán los peritajes. Los 6 detenidos pasan a control de detención por instrucción de la Fiscalía.
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1: Y con esto llegamos al final de nuestro resumen informativo aquí en Radio Santa Cruz FM 94.3. Gracias por acompañarnos y mantenerte informado con nosotros. Recuerda que puedes seguirnos también en nuestras redes sociales por más noticias y contenidos locales.
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4: 22 horas con 55 minutos.
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0: La hora exacta en Santa Cruz FM. 23 horas con 59 minutos.
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0: la hora exacta en Santa Cruz FM. La una de la madrugada con 4 minutos.
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0: las 2 de la madrugada con 2 minutos.
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0: Las 3 de la madrugada con 57 minutos.
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0: Las 4 de la madrugada con 57 minutos.
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0: Las 5 de la madrugada con 57 minutos.
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0: La hora exacta en Santa Cruz FM.
1: Las 7 de la mañana con 2 minutos.
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0: las 7 de la mañana con 17 minutos.
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Lo mejor de las canciones, cada día aquí en Santa Cruz FM. Ahora escuchamos a uno de los grupos más importantes del mundo de la música, los legendarios ABBA.

0: Muchas gracias.
1: 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La hora exacta en Santa Cruz FM.
2: 8 de la mañana con un minuto.
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1: 8 de la mañana con 59 minutos.
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Señor, aquí tienes todo lo que tengo. Aquí tienes todo lo que soy. Conviértelo tú en consolación para mis hermanos.

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0: 9 de la mañana con 41 minutos.
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0: Atención, el reloj marca las
1: 9 de la mañana con 58 minutos.
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Estás a esta hora aquí en el 94.3 disfrutando buena música. Destacada compositora y cantante brasileña, Rita Lee.

0: 10 de la mañana con 31 minutos.
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1: 11 de la mañana en punto.
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Somos cada día tu mejor alternativa en materia musical. Seguimos con Raquel Lamilla Cuevas, más conocida como Soraya, cantautora y productora colombo norteamericana, fallecida en mayo del 2006, víctima de cáncer. Pero nos queda el recuerdo de su música. Soraya,

0: La hora exacta en Santa Cruz FM. 11 de la mañana con 51 minutos.
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14: El ángel del Señor anunció a María.
15: Y concibió por obra y gracia del Espíritu Santo.
14: Dios te salve María, llena eres de gracia, el Señor es contigo, bendita tú eres entre todas las mujeres, y bendito es el fruto de tu vientre Jesús.
15: Santa María, Madre de Dios, ruega por nosotros pecadores, ahora y en la hora de nuestra muerte. Amén.
14: He aquí la esclava del Señor.
15: Hágase en mí según tu palabra.
14: Dios te salve María, llena eres de gracia, el Señor es contigo. Bendita tú eres entre todas las mujeres, y bendito es el fruto de tu vientre Jesús.
15: Santa María, Madre de Dios, ruega por nosotros los pecadores, ahora y en la hora de nuestra muerte. Amén.
14: Y el Verbo se hizo carne.
15: Y habitó entre nosotros.
14: Dios te salve María, llena eres de gracia. El Señor es contigo, bendita tú eres entre todas las mujeres. Y bendito es el fruto de tu vientre Jesús.
15: Santa María, Madre de Dios, ruega por nosotros pecadores, ahora y en la hora de nuestra muerte. Amén.
14: Infunde, Señor, en nosotros tu gracia, para que los que hemos conocido por el anuncio del ángel la encarnación de tu Hijo, por los méritos de su pasión y de su cruz, alcancemos la gloria de la resurrección, por Jesucristo nuestro Señor. Amén.
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18: Hola, ¿qué tal? Gusto saludarle en este nuevo fin de semana a través de Santa Cruz FM, Santa Rosa y la otra estación. Solo recuerdo ya en el último fin de semana del mes de la patria. Un mes muy especial, ya le voy a contar alguna información importante también. Junto a Miguel Morales en forma extraordinaria en este día domingo. Y por supuesto estaremos compartiendo de lindas canciones. Y por supuesto nos vamos inmediatamente a nuestra portada musical de este domingo ya 27 de septiembre en Solo Recuerdos, que aquí comienzan.

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1: Estamos en Solo Recuerdos este día, domingo 27 de septiembre, revisando algunos hechos importantes un día como hoy. Un 27 de septiembre del año 1819, Lord Cochrane sale de Valparaíso para presentarse frente al Callao y preparar la llegada de la Expedición Libertadora. También un día como hoy, 27 de septiembre del año 1827, se crea en La Serena una casa de moneda. Son algunos titulares que revisamos en Solo Recuerdos a través de Santa Cruz, FM Santa Rosa y La Otra Estación, junto a la música que Miguel Morales nos selecciona en este 27 de septiembre.

son los recuerdos en día domingo, en este domingo 27. Nos preparamos para luego en la tarde estaremos por allá en el Santuario de San José del Carmen del Wiki, con motivo de los 100 años de la coronación de la Virgen del Carmen como reina y patrona de Chile. Hay una hermosa actividad a nivel decanal que va a reunir a las 19 parroquias del decanato Cardenal Caro desde Placilla Pichilemu, ahí en el santuario, este hermoso santuario que tiene como patrona la Nuestra Señora la Virgen del Carmen. Entonces va a ser una jornada hermosa. Está programada tipo 2:30 la reunión de las delegaciones de las distintas parroquias en el parque ahí del Wiki, y de ahí en peregrinación hacia el santuario, donde a eso de las 17 horas va a ser la misa central con muchas sorpresas junto a va a ser dirigida, o sea, va a ser presidida por nuestro obispo Monseñor Guillermo Verasoto, nuestro obispo diocesano, junto a todos los sacerdotes también del decanato Cardenal Caro, ¿eh? Y las delegaciones, evidentemente, que están acompañando cada una de las parroquias con buses en distintos medios, van a llegar ahí a participar en un ratito. A mí, todo preparado hoy en esta gran fiesta ahí en el Santuario de San José del Carmen del Wiki, con motivo de los 100 años de la coronación como Reina y Señora Nuestra Señora de Fátima. A propósito, también es el Día de Oración por Chile, ¿eh? Hay muchas parroquias, en muchos lugares en Chile se realiza también, o se van a realizar, durante, o se han realizado durante la jornada de hoy, en que se ha destinado el último domingo del mes de septiembre para pedir por la patria, para pedir por la paz, por la tranquilidad, por la armonía, por la familia, etcétera, en este Día de Oración por Chile también. Es un día muy, muy especial, despidiendo ya el mes de la patria. Estamos en Solo Recuerdos, a través de Santa Cruz FM, Santa Rosa y La Otra Estación.

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1: Estamos en Solo Recuerdos, como cada domingo, a través de Santa Cruz FM, Santa Cruz y la otra estación. Miren, tengo una amiga muy especial por ahí, Anita, la hermana Anita, Anita, ¿verdad? ¿El apellido Anita cuál es?
2: Cachimuel.
1: Cachimuel, Cachimuel, ¿eh? Ya. Bueno, Anita, usted es de la congregación...
2: Hermanas Misioneras Siervas del Divino Espíritu.
1: Ustedes están con, sí, actividad, estamos... con actividad pastoral ahí en Peralillo, en Población, cuéntenos.
2: Bueno, Población hace parte de la parroquia de San Francisco Javier de Peralillo. Uh-huh. Nosotras acompañamos todos los sectores que pertenecen a esta parroquia.
1: Hay bastante actividad por ahí importante y conversamos ahora con usted por una actividad importante que ustedes tienen el próximo sábado 3 de octubre, ¿no?
2: Sí, señor.
1: Cuéntenos, ¿de qué se trata esa actividad? ¿Para quién va la invitación?
2: Bueno, esta invitación es para todos los niños y adolescentes. ¿En qué consiste este encuentro que vamos a hacer? Es un encuentro que se realiza año tras año a nivel diocesano. Uh-huh. Y este año nos corresponde como anfitriones aquí en Peralillo. Por eso queremos extender esta invitación, como ya decía, a todos los niños y adolescentes que quieran participar, ya sea si pertenece a un grupo de catequesis, grupo de niños que hayan en sus parroquias, y si hace parte del grupo de la infancia y adolescencia misionera, y si hace parte de los acólitos, bueno, todos los niños que quieran participar, e incluso aquellos que no están dentro de las parroquias, pero que están escuchando esta radio y que quieran participar, entonces queremos hacer esa invitación. Y este encuentro, uh-huh, está bajo el lema que el Papa nos ha invitado a esta obra, que es Uno en Cristo, Unidos en la Misión.
1: ¿Cómo es el lema, perdón?
2: Uno en Cristo, Unidos en la Misión.
1: Ajá, ya, perfecto. Bueno, Anita, ¿y esta actividad, Anita, va a ser durante todo el día sábado? Cuéntenos.
2: Sí, todo el día. Va a haber diferentes momentos, uh-huh, momentos de recreación, momentos de juego, momentos también de aprendizaje, momentos de oración, iniciando a las 9 de la mañana, culminando con la Santa Eucaristía, Dios mediante, a las 16 horas.
1: Va a ser una jornada bastante larga. Anita, mire, vamos a ir ¿le gustan los recuerdos a usted, Anita, o no?
2: Sí, señor.
1: Me gustan ya. ¿Algún artista especial? A ver si podemos poder aprieto al radio controlador.
2: Explíqueme un momentico, ahí ya no le entendí.
1: ¿Algún artista que le guste del recuerdo de los años 60, por allá 70? ¿Alguno que prefiere usted, un artista especial?
2: Bueno, puede ser cualquiera, ¿verdad?
1: Sí.
2: Ya, Julio Jaramillo, que es el artista más emblemático en Ecuador.
1: Ya, Julio Jaramillo, ¿puede ser? Dice acá Miguel que tiene un problema, él está atento ahí para poder coger un temita ahí de Jaramillo. Perfecto, Anita. Mire, vamos a ir a la música. Este tema es para usted y ya volvemos en el Solo Recuerdos a través de Santa Cruz FM, Santa Cruz y la otra estación en Domingo Solo Recuerdos.

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0: Bueno, me imagino hoy día también, hoy día domingo 27, ustedes participan en la me imagino de alguna manera en la el Día de Oración por Chile, me imagino.
1: Sí, sí, con la ayuda de Dios estaremos allí unidos con el decanato, especialmente que vamos a celebrar juntos en la parroquia Nuestra Señora del Carmen en Huique.
0: Uh-huh. Ahí la delegación, ¿usted va de Paralillo o por
1: sí, qué parroquia? Sí, vamos como delegación, como parroquia.
0: ¿Y cuántos viajan más aproximadamente?
1: Pues como un número específico ahora mismo, somos 50 que vamos en los buses, pero aparte de eso viajan en sus autos particulares también.
0: Y se suban muchos más. Va a ser una linda jornada en un ratito más. Ahí abajo los vamos a encontrar más rato, porque nosotros después del estudio del programa Solo Recuerdos vamos para allá, si Dios quiere, Radio Santa Cruz, para transmitir también a Chile y el mundo este importante encuentro de los 100 años que se cumplen de Nuestra Señora la Virgen del Carmen como patrona de Chile y también el Día de Oración por Chile. Bueno, Anita, volviendo un poco, esta congregación de ustedes, ¿dónde están? Están en varias partes de Chile, ¿no?
1: Sí, nuestra presencia está al norte del país, Calama, y al sur del país, Punta Arenas, y aquí, por supuesto, en el centro, en la parroquia San Francisco Javier de Peralillo.
0: ¿Usted de nacionalidad?
1: Ecuador.
0: Ecuatoriana, ya. ¿Y las demás hermanas que están ahí en Peralillo, cuántas hermanas hay?
1: Habemos tres hermanas, una ecuatoriana también y otra de Colombia.
0: Ya. O sea, ¿y ahí están ustedes un tiempo, un periodo de tiempo misionando y después se trasladan a otras parroquias? ¿Cómo es la actividad de ustedes?
1: Sí, a nosotras nos mandan por un tiempo indefinido. Donde prestamos esa misión pastoral en la parroquia donde somos destinados. Y ya como la comunidad como tal permanece, pero ya nosotras sí nos cambian después de un tiempo.
0: Ustedes, o sea, ayudan a reforzar un poco la actividad pastoral en cada una de estas parroquias, y después ya cuando los grupos están funcionando, ustedes tienen otra misión en otra parroquia, en otro lugar del país, ¿no?
1: Sí, señor.
0: Bueno, hermana, la congregación entonces se llama
1: Misioneras Siervas del Divino Espíritu.
0: Misioneras Siervas del Espíritu Divino, ¿sí?
1: Del Divino Espíritu.
0: Ah, ya, bastante largo. Bueno, hermana Anita.
1: Tiene incluido todo.
0: Claro, bastante largo. Anita, bueno, abocándonos y profundizando más en el encuentro que ustedes tienen el próximo sábado 3, me decías que ¿a qué hora está la programada la llegada de ustedes, la gente, los jóvenes que quieren participar en este encuentro?
1: A las 9 de la mañana.
0: Ya, ¿y hay un itinerario, un programa que se pueda hablar ahí de temas de formación? Cuéntenos un poquito.
1: Sí, sí, sí.
0: Ya, ¿y cuál es el objetivo esencial de este encuentro?
1: El objetivo esencial es animar como misión de la iglesia ya desde muy pequeños.
0: Ya.
1: Que en los lugares donde ellos se muevan, en cada, ya sea en escuela, colegio, en sus casas, en sus grupos incluso, que tengan ese sentido de que son misioneros.
0: ¿Ahora se puede hablar de algún costo o es totalmente gratuito, Anita?
1: Gratuito.
0: ¿Ya?
1: Hay que traer para pagar las ganas nada más.
0: Ya, ok. Entonces,
1: las ganas, es lo que necesitamos.
0: De todas maneras, bueno, ahí van a estar ahí junto, me imagino, al padre René, que es el párroco en Peralillo, ¿no?
1: Sí, sí, señor.
0: Ahí está, apoyando esta actividad. Bueno, hermana, esperemos que les vaya muy bien. Volver a hacer el llamado por parte de suya, Anita, a los jóvenes. Bien amplio el llamado, me decía usted, de que puede ser también jóvenes que estén en alguna actividad parroquial, o si no tienen ninguna actividad, pueden ir para encontrarse con más jóvenes distintos del decanato, y por qué no decirlo, de la diócesis también, ¿no?
1: Sí, sí, pueden es abierto para todos.
0: Ahora,
1: nos esperamos con los brazos abiertos.
0: Anita, y sí, perdón.
1: Sí, para tener en cuenta nada más para este encuentro, sí recomendamos traer, ¿verdad? Su almuerzo, especialmente por el cuidado, si alguno tiene problemas de alergias y todo eso, y más cuidado. Entonces, sí pedimos que traiga su propio almuerzo, ¿sí? El estuche con sus lápices y todo eso, gorro, bloqueador, porque vamos a tener un espacio de caminata y botellas con agua, que aquí igual les vamos a dar, pero es necesario traer.
0: Ahora
1: que por supuesto que tener su ropa cómoda, zapatillas cómodas y todo eso.
0: Ahora, hermana, bueno, esto del

0: De almuerzo especial para quienes tienen una alimentación, diríamos especial, pero lo general hay almuerzo para todos también, ¿no?
1: El almuerzo como tal lo traen cada uno.
0: Ah, ya.
1: Sí.
0: Ya,
1: En caso
0: perfecto.
1: tal que alguien no pudiera traer, pues ya mira.
0: Ya. Muy bien, hermanita, entonces reiterar, este sábado 3 de octubre a partir de las
1: 9 de la mañana.
0: llegan directamente a la parroquia.
1: Al colegio Violeta Parra.
0: Ah, al
1: Igual
0: colegio, sí.
1: está en las redes un flyer donde pueden ingresar a través del QR y ahí llenar sus datos, inscribirse y también y responder algunas preguntitas que están ahí.
0: Ya, para facilitar el recibimiento de todos los jóvenes, ¿no?
1: Sí, señor.
0: Muy bien, Anita. Le agradezco mucho este contacto para nuestro programa. Solo recuerden este día domingo 27 de septiembre, que les vaya muy bien en esa actividad. Y después estaremos conversando, la vamos a molestar para ver cómo estuvo ese encuentro, la cantidad de jóvenes que se reunieron en esa actividad para motivar a los jóvenes también en el trabajo de la iglesia.
1: Sí, señor, con muchísimo gusto. Recuerde que este encuentro es de niños y adolescentes.
0: Correcto. Ok, un abrazo, gracias, Anita, que esté muy bien, ¿eh?
1: Que esté muy bien igualmente. Dios los bendiga.
0: Muchas gracias, Anita. Ahí está Anita, esta amiga ahí de esta congregación, que bien lo mencionaba ella, va a estar con esta actividad el próximo 3 de octubre, ahí en Peralillo. Va a ser la actividad a partir de las 9 de la mañana, todos cordialmente invitados a jóvenes y también a adolescentes. Nosotros seguimos en nuestro programa Solo Recuerdos, a través de Santa Cruz FM, Santa Rosa y La Otra Estación.

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1: Estamos en Solo Recuerdos como cada domingo a través de Santa Cruz FM, Santa Rosa y la otra estación. Este domingo 27 de septiembre, día de oración por Chile, importante ir destacando, ya le hemos mencionado algunas cosillas también. Vamos a revisar otros hechos importantes que han marcado un día como hoy, 27 de septiembre. Le cuento, un 27 de septiembre del año 1858, se crea, también por supuesto fallece en Copiapó, el célebre escritor de costumbres chilenas don José Joaquín Vallejos, que usaba el seudónimo de Jotavich, ¿no? Un día como hoy entonces, 27 de septiembre del año 1858. Un día como hoy también del año 1864 es designado intendente de la provincia de Arauco don José Manuel Pinto Arias. Son hechos de un día como hoy, 27 de septiembre, y que lo revisamos en Santa Cruz FM, Santa Rosa y la otra estación en Solo Recuerdos en domingo. Estamos en Solo Recuerdos en este día domingo 27. Hoy día el santoral nos recuerda a San Vicente de Paul. Importante recordar, este fue una de las figuras más representativas del catolicismo en Francia del siglo XVII. En el año 1617 creó las Conferencias de la Caridad, hoy llamadas AIC. Fundó además la Congregación de la Misión, también llamada de Misioneros Paulines, Lazaristas o Vicentinos, en el año 1625, y junto a Luisa de Marillac, de las Hijas de la Caridad, en 1633. También fue nombrado limosnero real por Luis VIII, fusión en la que él abogó por mejoras en las condiciones de los campesinos y también de los aldeanos. Realizó una labor caritativa notable, sobre todo durante la Guerra de la Fronda, que incrementó el número de monasterosos en su país. Hoy día entonces, el santoral nos recuerda a San Vicente de Paul, que lo recordamos este 27 de septiembre. Estamos en Solo Recuerdos, a través de Santa Cruz FM, Santa Rosa y la otra estación.

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1: Solo Recuerdos en domingo, llegamos a nuestra primera sección, nuestra sección con nombre y apellido, donde ahí ponemos en aprieto siempre a nuestros radiocontroladores, hoy día a Miguel Morales, que está en la parte de sonido. Pero son 6 temitas nomás que destacaba en nuestra sección con nombre y apellido. Y vamos a comenzar inmediatamente a través de Santa Cruz, Santa Cruz y la otra estación en Solo Recuerdo. Hoy día tenemos nuestra primera invitada con nombre y apellido, es Maribel Yau de Santiago, que nace el 4 de diciembre del año 1945, conocida por su nombre artístico de Karina. Es una cantante y actriz española. Su larga carrera como cantante y su influencia en la televisión de las décadas de los 60 y 70 la han convertido en una de las artistas más influyentes de la cultura pop de España. En Solo Recuerdos, con nombre y apellido, Maribel Yaudes Santiago.

Era la voz de Maribel Yau de Santiago, más conocida como Karina, esta cantante y actriz española, en Solo Recuerdos con nombre y apellido, como cada fin de semana, a través de Santa Cruz, FM Santa Rosa y La Otra Estación. Con nombre y apellido, nuestro próximo invitado es Julio José Iglesias de la Cueva, que nace en Madrid 23 de septiembre del año 1943. Es un cantante, compositor y empresario español. En el año 1983 fue reconocido por The World Record Guinness como el artista de lengua hispana con más ventas en todo el mundo y la figura musical con más grabaciones en diferentes idiomas. Es reconocido también como el cantante europeo con más éxito comercial a nivel internacional hasta el día de hoy. Julio es el artista latino más vendido de todos los tiempos, con más de 300 millones de copias vendidas. Nos referimos a el gran Julio José Iglesias de la Cueva.

Era la voz de Julio José Iglesias de la Cueva, más conocido como Julio Iglesias en nuestra sección con nombre y apellido, como cada domingo, a través de estas emisoras y por supuesto para acompañarle a usted en su trabajo, a lo mejor en su descanso, donde esté realizando sus actividades hoy día, saludando también y sumándonos todos a este día de oración por Chile en todo el mundo. Por supuesto también Chile tiene su día de oración hoy día, pedimos por la patria, pedimos por la paz, por la unidad de las familias, etcétera. En Solo Recuerdos, con nombre y apellido, nuestra próxima invitada es Aretha Louise Franklin, que nace en Memphis el 25 de marzo del año 1942 y fallece en Detroit el 16 de agosto del 2018. Fue una cantante estadounidense de soul y gospel, apodada Lady Soul, la dama del soul también. También ampliamente considerada como una de las cantantes más grandes e influyentes en la historia de la música popular. Franklin fue nombrada dos veces por la revista Rolling Stone como la mejor cantante de todos los del soul, algo que usó en favor de los derechos raciales de Estados Unidos, siendo un elemento influyente dentro del movimiento racial y de liberación femenina. En Solo Recuerdos, con nombre y apellido, la voz de Aretha Louise Franklin.

Era la voz de Aretha Louise Franklin en Solo Recuerdos, con nombre y apellido, en este día domingo 27, ya último fin de semana del mes de la patria, ¿no? Y por supuesto, luego tendremos también otra sección con nombre y apellido, en Si es Chileno es Bueno. Todo el mes de septiembre hemos destacado algunos artistas nacionales. Sigamos recordando a través de Santa Cruz, FM Santa Rosa y la otra estación, en la sección con nombre y apellido. Nuestro próximo invitado es José Rómulo Sosa Ortiz, que nace en la Ciudad de México el 17 de febrero del año 1948 y fallece en Florida el 28 de septiembre de 2019. Conocido como José José, fue un cantante y actor mexicano. Es considerado como un ícono musical, teniendo enmarcada énfasis en el pop latino, siendo uno de los cantantes de América Latina más exitosos, importantes e influyentes de la historia. Se estima que logró vender 100 millones de discos en todo el mundo. Su legado y trayectoria como cantante le valieron el apodo de El Príncipe de la Canción. En Solo Recuerdos, con nombre y apellido, la voz de José Rómulo Sosa Ortiz.

Era la voz de José Rómulo Sosa Ortiz, más conocido como José José, en Solo Recuerdos, con nombre y apellido en este día domingo, domingo 27 de septiembre, en esta sección que destacamos una canción de los artistas que mencionamos parte de su historia. Nuestro próximo invitado en Solo Recuerdos, con nombre y apellido, en nuestra sección de Solo Recuerdos, es María del Rocío Trinidad Muedano Jurado, conocida como Rocío Jurado, imagínense más su nombre, ¿no? Nace en Cádiz el 18 de septiembre del año 1943 y fallece en Madrid el 1 de junio del año 2006. Fue una cantante y actriz española de fama internacional que se especializó en géneros musicales como la copla andaluza y el flamenco, así como en la balada romántica y la canción melódica, faceta con la que alcanzó relevancia en España y también en América. En Solo Recuerdos, con nombre y apellido, la voz de María del Rocío Trinidad Noedano Jurado.

En Solo Recuerdo, su nombre y apellido era la voz de María del Rocío Trinidad Noedano Jurado, más conocida como Rocío Jurado, en Solo Recuerdos, a través de Santa Cruz FM, Santa Rosa y La Otra Estación, en este día domingo 27 de septiembre, este mes de la patria, revisando algunos hechos importantes. También un día como hoy le cuento, un 27 de septiembre del año 1873 se declara que la enseñanza religiosa no es obligatoria para ciertos alumnos. Un día como hoy también, en el año 1907, un 27 de septiembre, nace en Talca Monseñor Raúl Silva Enríquez, segundo cardenal de la Iglesia Católica en Chile. Fue hijo de Ricardo Silva Silva y de Mercedes Enríquez Encina. Realizó sus estudios en el Liceo Alemán de Santiago y posteriormente estudió Derecho en la Universidad Católica de Chile y se recibió de abogado en el año 1929. Durante años de convulsiones sociales y políticas o severa represión militar, el cardenal Raúl Silva Enríquez fue símbolo de la búsqueda de la reconciliación y la defensa de los derechos humanos. Con su firme crítica a extremistas de izquierda y derecha y su valiente lucha por los derechos humanos, surgió como una de las figuras más, diríamos, prominentes de la Iglesia latinoamericana por casi tres décadas. Con la misma naturalidad, alternaba con presidentes y empresarios, o campesinos y obreros. Se le considera uno de los pioneros de la reforma agraria en Chile, al traspasar a los campesinos algunas tierras de la Iglesia. Muere tras una larga enfermedad el 9 de abril del año 1999 en Santiago de Chile. Fue enterrado en una de las criptas de la Catedral Metropolitana de Santiago de Chile. Son hechos de un día como hoy, 27 de septiembre. Regresamos en Solo Recuerdos y ya en nuestra sección con nombre y apellido, nuestro último invitado hoy es el gran Roberto Orlando Bracone Mazzialini, que nace en Chicago el 3 de agosto del año 1943 y fallece también en Resistencia, Chicago, el 19 de diciembre del año 2011. Más conocido como Elio Roca, fue un cantante, actor y político argentino. Inicialmente, en los años 1963 y 1964, grabó varios EPC en el nombre de Roberto Orlando para el sello discográfico Fénix. Elio Roca fue conocido por grandes éxitos como Como deseo ser tu amor, Te necesito tanto amor, Yo quiero dibujarte, entre otros. En Solo Recuerdos, con nombre y apellido, la voz de Roberto Orlando Bracone Mazzialini.

Era la voz de Roberto Orlando Bracone Marcialini, más conocido como Elio Roca, cerrando nuestra sesión con nombre apellido en este buen domingo 27 de septiembre. Junto a Miguel Morales, que nos acompaña en Selección de la Música en este domingo, nosotros le acompañamos con estos éxitos a través de Santa Cruz FM, Santa Cruz y la otra estación. Son solo recuerdos.

Son solo recuerdos de este día domingo, ya domingo 27, último mes del mes de la patria. Muchos quedaron picados, Miguel, ahí con el 18, ¿no? Con la lluvia que afectó especialmente el día 19 de septiembre. Otros picados también con el día del trabajador radial y otras cosas, ¿no? Pero bueno, dice que viene el 18 chico. Vamos a ver qué pasa con el 18 chico. Va a ser un fin de semana largo también del 12 de octubre. Va a caer un largo fin de semana, sábado, domingo y lunes. Y a lo mejor mucha gente por ahí también va a aprovechar esa instancia para celebrar en grande. Antiguamente se hacía, ¿eh? El 18 chico ahí en grande, fuera como les fuera en el 18 grande, era así el 18 chico, la fecha del descubrimiento de América, la unión de dos mundos. Estamos en Solo Recuerdos, a través de Santa Cruz, FM Santa Rosa y la otra estación de Miguel Moreno, selección de la música, son Solo Recuerdos en domingo.

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1: Estamos en Solo Recuerdos en este día domingo, ya domingo 27 de septiembre, acompañándote en casita, en su trabajo, donde te realizaste en este día en que saludamos cariñosamente a San Vicente de Paul, que el santoral nos recuerda hoy día. Si usted está de cumpleaños, algún aniversario, alguna festividad especial, también que lo pase muy bien, en el día de 27 de septiembre. En un ratito más, recuerdo, estaremos en directo, si Dios quiere, ahí en transmisión desde el Santuario de San José del Carmen del Huic, en este hermoso lugar donde está el Día de Oración por Chile, y a la vez se ha, diríamos, coordinado con celebrar también, como lo había pedido nuestro obispo, Monseñor Guillermo Vera, a nivel de decanatos, que cada decanato programara su fecha para celebrar los 100 años que se cumplen de la coronación de la Virgen del Carmen como patrona y reina de Chile. La Virgen del Carmen, que tiene una tradición histórica desde los tiempos de la independencia, Bernardo Higgins, que le hace este voto, esta promesa de si logran triunfar en la batalla de Maipú, él va a construir un templo. Se logra este triunfo en esa batalla y Chile consolida su independencia, por lo cual Bernardo Higgins, después del padre de la patria, le levanta este extraordinario y maravilloso templo votivo de Maipú, que está en Santiago y que es el encuentro de grandes celebraciones de las visitas del Papa. Recordemos Juan Pablo II en el año 86 con todo en Chile, ahí fue una celebración masiva en la capital, en el templo votivo de Maipú. Después, cuando vino el Papa Francisco en 2015, también, que en paz descanse el Papa Francisco, también fue un encuentro masivo en la cual estuvimos también nosotros, y hacía un calor tremendo en tiempo de verano cuando viene el Papa Francisco a Chile, en este encuentro que marcó, y por supuesto fue nosotros hicimos varias notas en esa época, y me recuerdo mucho una de que decía que conversábamos con Mario Cruz, perdón, Francisco, en la Católica, un encuentro con el Papa, con el mundo empresarial, y estaba don Francisco, conversamos con él y decíamos, ¿qué significa la visita del Papa a Francisco? Todo lo que ha hecho esta visita en Chile, ¿va a significar alguna repercusión? Y don Francisco dijo, sí, efectivamente, pero se va a ver más adelante. Y después hubo un problema, se destaparon varias cosas complicadas dentro del quehacer de la iglesia, y que nuestra diócesis también fue muy afectada, ¿verdad? Un tiempo complicadísimo. Ahora estamos en tiempos mejores, la iglesia sigue viva, y nosotros notaremos más rato también por ahí en el Santuario San José la asistencia de muchos fieles en el Día de Oración por Chile. Bueno, ahí está un poquito la invitación. Nosotros seguimos en Solo Recuerdos, a través de Santa Cruz, Santa Rosa y La Otra Estación.

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1: En Solo Recuerdos llegamos a nuestra sección con nombre y apellido. Durante todos estos fines de semana del mes de septiembre hemos estado con artistas nacionales. Y hoy día queremos cerrar con esta gran mujer, madre, abuela, la gran Gloria Angélica Benavides Nicolás. La gran Gloria Benavides hoy día en Si es chileno es bueno. Algunos éxitos que Miguel Morales nos selecciona ahí, los mejores para destacar este mini especial junto a la gran Gloria Benavides en este domingo 27 de septiembre.

Gloria Benavides en nuestro mini especial de día junto a la gran chilena Gloria Angélica Benavides Nicolás, que nace en La Concha en el año 1948. Sus padres Juan Luis Benavides Oliva, bodeguero, y Nieves Elena Nicolás Gacitúa, dueña de casa, la dejaron al cuidado de una familia en las cercanías de Valdivia cuando tenía 3 años, debido a una grave enfermedad de su madre que requería tratamiento en Santiago. Durante este tiempo, su hermano mayor quedó al cuidado de una abuela en el campo. 2 años más tarde viajó a Santiago para reencontrarse con su madre. Un poco de historia de la gran Gloria Benavides, nuestro mini especial en Solo Recuerdos, a través de Santa Cruz, en Santa Rosa, en la otra estación, nuestro mini especial, la gran Gloria Angélica Benavides Nicolás.

En Solo Recuerdos estamos con nuestro mini especial, como hacemos cada domingo. En Solo Recuerdos, a través de Santa Cruz, FM Santa Rosa y la otra estación. Hoy día, en nuestro mini especial, estamos junto a la gran Gloria Angélica Benavides Nicolás. Si es chilena, es buena. Algo de su historia, algunas pinceladas nomás. A los 15 años, contrajo matrimonio con el músico chileno Pat Henry, 6 años mayor que ella, con quien había iniciado una relación durante la gira del programa de radio Discomanía. Fruto de esta relación nacieron Cherry y Carol. En 1968 la pareja protagonizó una ruptura mediática. En el año 1974 contrajo segundas nupcias con Joaquín Molina, mayor del ejército y futuro agente de la CNI, con quien tuvo a su hijo Joaquín. Después de 2 años se separó y luego Molina fue asesinado a balazos durante una fiesta en el año 1988 en Manuel Contreras, Valdebenito, hijo del ex director de la DINA, Manuel Contreras. Este acontecimiento fue una tragedia que marcó para siempre a la familia, y el programa Vértigo cubrió también la noticia en el año 2016. En el año 1985 contrajo matrimonio por tercera vez con Germán, relación que mantuvo a distancia entre Santiago y el sur de Chile, Puerto Natales, pero actualmente no tiene pareja. En Solo Recuerdo, la gran Gloria Angélica Benavides, Nicolás, en Solo Recuerdos con nuestro mini especial. Ser chileno es bueno.

Es nuestro mini mini especial de Solo Recuerdos en este día domingo 27 de septiembre junto a la gran Gloria Benavides, que comenzó su carrera de cantante a los 5 años, un poquito de historia, en la radio Vaquedano en Valdivia, y luego al trasladarse a Santiago fue contratada, con el permiso de su padre evidentemente, por ser menor de edad, en la radio Medería para incorporarse como primero al club del tío Alejandro y luego al coro de niños del show de René Largo Farías. Mientras que a la edad de 13 años grabó en Santiago la canción que consolidó su popularidad, La Gotita. ¿Se acuerda usted esa, Miguel? Era una gotita. Así la canción. Compuesta por el locutor Francisco Gavito Hernández, la canción llegó al número uno en los rankings radiofónicos del momento. Canciones como Pequeño Amorcito o Prima o Poi impulsaron su fama entre la juventud de la época. En el año 1960, éxitos como Bala Papá y Patati Patata la consolidaron como una de las figuras más relevantes del panorama musical nacional, gracias a su difusión radiofónica. A partir de 1970, abordó el tema del amor juvenil en sus letras de Scott y Scott. Fue su principal referente creativo, Porque no fui yo tu primer amor, Princesita de Luna, y Los enamorados de siempre y Muchacho malo. La posicionaron como la figura femenina de referencia en la música y fue invitada habitual en la ya consolidada televisión chilena. En Solo Recuerdos, con nuestra sección Los Mini Mini Especiales, la gran Gloria Angélica Benavides Nicolás, en Solo Recuerdos, nuestro mini mini especial.

0: En solo recuerdos, ya llegando al final, nos quedan dos temitas a Miguel Morales, pues si no saben, le damos dos temitas al final, al cierre. Hoy día en nuestro mini especial estaba la gran Gloria Angélica Benavides Nicolás, esta gran artista nacional que ha marcado tantas épocas, bueno, y que todavía ella sigue vigente en algunos programas. Recordemos que también ella fue conocida como la Cuatro Dientes, conocida en el personaje humorístico más famoso realizado por Gloria Benavides, inspirado en fans de la época. La Cuatro es de pelo rubio, minifalda roja, blusa de lunares, calcetas y soco. Nació en el año 1975 en el programa de televisión Sábado Gigante, inicialmente como la novia de Mandolino. Sin embargo, el personaje se volvió un número independiente y estable del programa, ya que Don Francisco calzó con un excelente compañero para rutinas de Benavides. Es así como La Cuatro Dientes se hizo popular, siendo invitada por primera vez al Festival de la Canción de Viña del Mar en el año 1977 como la primera comediante mujer en participar en dicho festival, y luego volvió a ser invitada en nueve ocasiones más, deteniendo un total de 17 galardones entre Antorchas y Gaviota por su participación, siendo su última actuación en ese festival del año 2002. Hay mucha historia detrás de esta gran artista nacional, comediante, y nos quedamos con lo de cantante, y de todas maneras Gloria Angélica Benavides Nicolás, más conocida como Gloria Benavides. Despedimos con dos temitas de ella. Será hasta la próxima semana en otra edición de Solo Recuerdo, a través de Santa Cruz, Santa Rosa y la otra estación. Miguel Morales, gracias, ahí en la parte de sonido, en las palabras de amigo Luis Fernando Ley, que se despide hasta la próxima semana, y en un ratito más, si Dios quiere, estaremos por ahí en el Santuario de San José del Carmen, en el Día de Oración por Chile, los 100 años de la Carmelita, que celebramos a nivel del Decanato Cardenal Caro. Seguimos en Solo Recuerdo, será hasta la próxima semana, y nos despedimos con la gran Gloria Benavides, nuestro mini especial. Será hasta la próxima semana.
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1: 14 horas con 3 minutos.
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2: Amigos, ¿cómo están? Bienvenidos a un nuevo capítulo de estos grandes exponentes de la música instrumental contemporánea en este domingo aquí en la Radio Santa Cruz. Hoy nos corresponde presentar a Ennio Morricone, compositor y director de orquesta italiano, nacido el 10 de noviembre de 1928 en Roma. Es mundialmente conocido por haber compuesto la banda sonora de más de 500 películas y series televisivas. Sus composiciones han formado parte de más de 20 películas galardonadas, como también piezas sinfónicas y corales. Destacan entre sus trabajos películas como Por un puñado de dólares, del 64, La muerte tenía un precio, del 65, El bueno, el malo y el feo, del 66, hasta que llegó su hora, en el 68, en Los Intocables, de 1988, Cinema Paradiso, del 89, y una de sus obras más emblemáticas, La misión, del año 1986. Amigas, amigos, bienvenidos a grandes exponentes de la música instrumental contemporánea. Aquí en la Radio Santa Cruz los dejamos con el genial Ennio Morricone.

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Amigas, amigos, nos vamos, nos comenzamos a despedir. Hemos compartido una hora con este programa, grandes exponentes de la música instrumental contemporánea. Hoy hemos disfrutado de las creaciones de este gran compositor italiano, Ennio Morricone. Que tengas un buen resto de fin de semana. Gracias. Hasta el próximo domingo.

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1: 15 horas con 4 minutos.
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0: 15 horas con 45 minutos.
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0: 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Atención, el reloj marca las
1: 16 horas con un minuto.
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0: Hola, hola, hola, hola, hola, ¿qué tal? Un gusto saludarles. Miguel Morales en la parte de sonido. Mire, con mucha alegría, un saludo a todos los seguidores de Santa Cruz FM 94.3 y Santa Rosa en el 107.1. En cabina, seguramente se va a ir sumando otra emisora. En este momento se está viendo acá junto a los amigos de Cante Iglesia de Marchigüe, que están deleitándonos con canciones dinámicas, con mucha alegría, en una intensa temperatura que se está viviendo en vivo directo. Son las 16 horas ya con 7 minutos en directo desde el Santuario San José del Carmen del Huic. Vamos a hacer un recorrido para ir viendo. Yo creo que Miguel nos dice que está bien. Yo creo está saliendo el sonido. Nos avisa. Estamos un pequeño desfase ahí. Vamos a recorrer por acá, por detrás de donde está el altar instalado acá. Tenemos a Valentina Navarro por ahí. Tiene una misión muy especial la Valentina. Va a cantar el himno nacional, ¿eh? La rata, muy bien. Que hay que cantar. Y nosotros seguimos. Detrás de este altar que se ha instalado, vamos a ver que la señal nos mantiene. Y vamos a ir a acercarnos para ir conociendo un poco la gente que está asistiendo acá en esta hermosa actividad que está congregando. Vienen ya saliendo las delegaciones desde San Miguel hacia el santuario y desde el parque acá del Huique, donde se está, ahí vemos a la gente.
1: Machuca, José Rodrigo Silva Fernández, Manuel Moya Moya, Guillermina Zavalla, Carlos Lorca Miranda, Adriana Jiménez Aceituno,
0: Juan acá, Gil, ¿qué tal? César, gusto saludar.
1: Hernán Loyola Polvarán y Ernesto Molina Morales. Por ellos y su eterno descanso, roguemos al Señor. Y rezamos por nuestros hermanos enfermos, Enrique Barrera.
2: A través del Facebook de la Municipal de Juan Peix, la ceremonia. Vida, igual que usted,
3: Patricia Vera Díaz,
0: directo a la radio.
3: Paula Godoy Solís.
1: Luis Otero,
0: Cara, para Quinteros, Vanessa, don Carlos Carrero, don Carlos, ¿qué tal? Gusto saludarle para Radio Santa Cruz, Santa Rosa en directo. ¿Cómo estamos?
4: Muy bien, aquí con un día espectacular, ya por acercarse ya a los primeros peregrinos al lugar donde va a ser la oración por Chile. Así que estamos muy, muy, muy contentos por el marco público, por el clima también que nos acompaña y bueno, y todo, mucha alegría acá en todos los peligreses.
0: Don Carlos, ¿qué significa que haya sido escogido acá? Para hacer esta celebración de los 100 años de la Virgen del Carmen, porque aquí está, se va a reunir todo el decanato Cardenal Caro. Son 19 parroquias, desde Placilla hasta Pichilemu.
4: Así es, 19 parroquias que se haya elegido Palmilla, nos llena de orgullo y también una responsabilidad. Sabemos que la Virgen del Carmen, nuestra patrona, ya en su centenario, nosotros nos provoca un ámbito de lealtad ante ella, y bueno, ella es nuestra patrona, por lo tanto, tenemos que esperarla como corresponde. Años de que nos ha cuidado, que ha sido parte de nuestra historia y por lo tanto que sea Palmilla hoy día un lugar tan patrimonial como es acá Cañones, el Huique, bueno, nos llena de orgullo y también de alegría de poder recibir y a todos nuestros vecinos también que vienen a orar por la reina de Chile, que es la Virgen del Carmen.
0: Don Carlos, la municipalidad también tiene una importante labor junto a la iglesia en esta actividad, ¿no?
4: Así es, nosotros junto con la iglesia hemos hecho distintos tipos de trabajo. Hemos hecho muchas reuniones para poder que esta fiesta, que es de todos los católicos que vamos a celebrar los 100 años de la Virgen del Carmen, que salga muy bien. Así que por eso con el presbítero, con el padre Iván y bueno y toda la gente que está detrás de él en la iglesia de Palmilla, la iglesia que hoy día nos acoge, estamos muy contentos de poder recibir la gente y es de esperar que salga todo bien porque no hemos preparado de muy buena manera.
0: ¿Qué tal las fiestas patrias este año 2026 de Palmilla?
4: Sí, muy positivo, tuvimos un impresionante marco de gente, es de esperar que este programa que tenemos Fiestas Patrias siga, hoy día ya hacemos el culmine porque nosotros empezamos el 5 de septiembre con los pañuelos al viento y estamos terminando hoy día con esta gran fiesta de la Virgen del Carmen acá en este eje patrimonial que tenemos, así que estamos muy contentos, unas Fiestas Patrias muy positivas donde queremos albergar y terminar como Dios manda y también dándole este espacio a la Virgen del Carmen y a todas las congregaciones que vienen de toda la provincia. Así que estamos muy contentos de poder recibirlo y de esperar que esta tarde sea de mucha alegría porque estamos de celebración.
0: Yo pensé, ¿lo hacía caminar en una peregrinación, señor alcalde?
4: Sí, lo que pasa es que estamos esperando, estamos saludando a toda la gente que estaba por acá, queremos también que esto salga bien, estamos ajustando los últimos detalles, bueno, queremos estar con nuestro equipo de trabajo estamos en coordinación directa también con la gente de la iglesia, bueno, y eso esperar que, insisto, salga todo bien, y aquí estamos esperando que lleguen los feligreses para poder recibirlo como Dios manda.
0: ¿Están preparados ante alguna eventualidad de salud de los feligreses acá, o no?
4: Sí, por supuesto, tenemos todo preparado, tenemos cada estación, está hecho con mucho amor, con mucho cariño, tenemos todo el tema de seguridad también vial, tenemos gente de carabineros con las motos también en el tema de tránsito, también tenemos la parte de la clínica móvil, donde caso cualquier persona, adulto mayor, tenga alguna descompensación, vamos a actuar rápidamente. Teníamos vía de evacuación, dejamos libre a los bomberos que salgan por la otra salida hacia Cañón y Crucero, con la finalidad de que esta fiesta sea segura y sea una fiesta para todos, incluidos todos los adultos mayores.
0: Aprovecho a través de Radio Santiago, todavía hay tiempo, la misa principal va a ser a las 17 horas, ¿no? Junto al señor obispo, no sé quién más. ¿Conversó ya con el señor obispo, no?
4: No, aún no, estamos esperando.
0: Están confesando, aproveche eso.
4: Ah, están confesando. Me dejaste un muy buen dato. Un muy buen dato. Voy a esperar mi turno entonces para poder ir a confesarme. Bueno, es de esperar que la gente llegue. Viene mucha gente en la peregrinación. Ya nos mandaron las primeras fotos y videos. Pero lo más importante es que la gente aún puede llegar. Todos los palmillanos y de alrededor, es una gran fiesta que tenemos. Pueden llegar todavía porque la misa, celebración de la misa es a las 5 de la tarde. Por lo tanto, podemos llegar. Les aconsejo que se vengan por el sector de Cañones para que podamos tener mejor acceso, porque toda la peregrinación viene de la ruta que viene desde Palmilla hacia Luega. Así que lo esperamos, estamos felices, una fiesta del centenario de la Virgen del Carmen, que estamos muy felices que sea acá en nuestra comuna de Palmilla.
0: Gracias, don Carlos Carrero. Bueno, y le damos el tiempo para que vaya a confesarse ante la misa.
4: Voy ahora, voy a hablar con el obispo que me dé, pero necesito mínimo 10 minutos.
0: Gracias. Gracias. Carlos Carrero, alcalde de la última ciudad de Palmilla, conversando con nosotros. Acá, Jaime. José Manuel Cucumi, don José Manuel, ¿qué tal? Gusto saludarme a Radio Santa Cruz, ¿cómo estamos?
3: Aquí estamos, bien, pues feliz con tanto público que hay hoy día. Parece que Palmilla la rompió con esta celebración tan bonita.
0: ¿Qué significa que se celebra acá? Porque esto es a nivel de canal, ¿eh? Desde Placilla, Tepichilemo, están reunidos acá en el santuario.
3: Bueno, aquí tenemos una de las iglesias más hermosas que existe en el país. Bueno, y la Virgen del Carmen, nuestra patrona, así que por eso yo creo que se eligió, por el entorno, un lugar maravilloso, bello, todo lo que hay, la gente de aquí, todos los años lo celebramos en esta fecha, y yo creo que eso es más que todo lo que entusiasma a las demás comunas en hacerlo acá también.
0: Todos los años el Día de Oración por Chile, el último domingo del mes de septiembre, pero tiene una connotación especial porque se junta también con esta celebración de los 100 años de la Virgen del Carmen como patrona de Chile desde nuestra independencia.
3: Bueno, así es, pues la Virgen del Carmen es nuestra patrona y nosotros estamos orgullosos de ello. Los 100 años no se cumplen siempre, sino que siempre merece una celebración de ese tipo, y la fe sigue intacta. Nosotros siempre, cada año estamos acá presentes, y eso es lo que nos enorgullece a nosotros. Qué bonito tener tantas de todas las comunas, tenerlas congregadas acá en Palmilla, sobre todo en este lugar tan bello.
0: ¡Que viva Palmilla!
3: Vía Palmilla, vía la Virgen del Carmen.
0: Gracias, Cucuy, concejal también de la comuna de Santa Cruz. Don Alberto Guerra, ¿dónde lo tenemos por acá? Ya, acá, don Alberto Guerra, concejal. Don Alberto, ¿qué tal? Gusto saludarle para Radio Santa Cruz.
5: Muy buenas tardes, bienvenido a Palmilla. Qué gusto tenerlo acá otro año acompañándonos. Estamos muy contentos por este centenario de la Virgen acá que se está viviendo. Tenemos muchos peregrinos y expectantes de las peregrinaciones que vienen llegando.
0: Qué bonito que haya sido escogido también acá, porque el señor obispo tiene varias celebraciones hoy día y ha venido acá para los 100 años de la celebración acá de la Virgen del Carmen.
5: No, estamos bastante agradecidos, y aquí una parte tan, tan histórica de nuestra comuna de Palmilla, y qué mejor recibir a todas las visitas acá el día de hoy.
0: Bueno, hace bastante. Unas 5 de la tarde.
5: Sí, no, a pesar del calor, están acá desde temprano y estamos esperando a los peregrinos que nos vienen a acompañar el día de hoy.
0: Me faltó el sombrero.
5: Me faltó el gorro, no quiso venir porque decía concejal Alberto Guerra, así yo lo guardé. Así vamos a ver algún sombrerito allá para el sol. Muchas gracias. Igualmente.
0: En esta fiesta alegre, acá hay muchos feligreses y vemos también participación de los jóvenes, de Talita Gube, mire cómo bailan ahí. Como disfrutan junto a los amigos de Cantar Marchihuano, que está también acá presente. Y acá, señor, ¿qué tal? Buenas tardes. ¿Cuál es su nombre?
6: Muy bien, sobre todo en el día de hoy, celebramos cierto
0: día de oración por Chile. La fiesta acá en el día de oración por Chile, acá en el viene todos los años.
1: Una de las columnas vienen también niños, peregrinos adultos, sí, adultos.
0: Estamos mayores, bien, que de repente se nos corta por ahí. ¿Nos vamos a dar un sector o vamos para atrás? ¿Por qué? Ah, se nos corta. Vamos a conversar con la gente de. Hay un grupo de oración también que está trabajando. Ahí vamos a los jóvenes de Talita Cumen. ¿Cómo están los jóvenes de Talita Cumen?
6: Bien, muchas gracias.
0: ¿Cómo están?
6: Muy bien.
0: ¿Estás cansado?
6: Sí, algo, pero siempre hay energía para seguir.
0: ¿Cuál es tu nombre?
6: Isidora.
0: Isidora. Isidora Ramírez. ¿Está muy bien, Isidora? Ahí, Talita Cumi, están participando también acá con la asistencia. Río Santa Cruz FM 94.3, Cantar Palmillano, que va a cantar la familia, va a ser, va a dirigir la Santa Eucaristía, va a estar cantando, y acá tenemos los amigos de Canta Iglesia de Marchigüe, lo tenemos por acá, están en buena ubicación por los chicos de Canta Marchigüe, ¿eh? Muy bien, han estado alentando a la gente a pesar de las temperaturas que hay acá en el sector, ellos están ambientando la fiesta porque después viene un preámbulo previo a la Santa Eucaristía porque hay una participación también de algunos sacerdotes, hay atención de confesiones, si alguien, como decía el señor alcalde en su momento atrás, pueden venirse para acá por el sector de los cañones, que es más accesible poder llegar acá al santuario porque por el otro sector está más complicado. Santa Cruz FM 94.3, Santa Rosa, en el 107.1 también, en directo, estamos con las dos emisoras. Ah, ya, vamos la señora, antes la señora Judith, ya, vamos a acercarnos por acá, se nos están arrancando algunos amigos. La señora Judith, ¿dónde está la señora Judith por acá? La señora Judith, oye, se nos arrancaron, la señora Judith está allá. Bueno, agradecerle a la señora Judith, ¿cuánto ella?
7: Rojas.
0: ¿Cuál es tu nombre?
7: Andrea Cáceres.
0: Andrea Cáceres, cuéntame, ¿qué te parece esta fiesta hoy día acá en San José?
7: Muy bonito, qué bueno que se haya congregado gente de toda la región. Nosotros participamos todos los años aquí en esta actividad y es muy bonito que hayan venido todos hacia acá.
0: Siempre muchos feligreses, hoy día va a ser mucho más, ¿no?
7: Sí, mucho más gente. Bueno, todos los años tenemos de las distintas comunidades de aquí cerca y ahora con los que vienen de más lejos.
0: Ahora vienen de 19 parroquias.
7: De 19 parroquias, sí, va a ser una gran fiesta.
0: Sí. Va a ser una oportunidad para que usted se confiese también, ¿no?
7: Claro, no, pero no es necesario. Sí, no es necesario. Mira, ahí viene la señora Judith.
0: Ahí viene la señora Judith, agradecerle porque nos facilitó también internet para poder transmitir en directo acá. Señora Judith, venga para acá, por favor, para Radio Santa Cruz, Santa Rosa. Señora Judith, venga para acá. Aquí en la sombrita. ¿Cómo está usted? ¿Gusta saludarlo a Radio Santa Cruz?
8: Muy bien, gracias. Aquí estamos trabajando.
0: Señora Judith, le queremos agradecer también por facilitar el internet para poder transmitir también ese hermoso día.
8: Sí, estamos viendo ya que hay mucha gente desde muy temprano y estamos esperando que llegue más, po. Así que no, pues agradecida de toda esta fiesta, que hoy día es muy especial por el centenario de la oración, así que vamos a tener muchas visitas.
0: ¿Es devota la Virgen del Carmen?
8: Pero por supuesto. Por supuesto.
0: Ya, muy bien, por supuesto. Señora Judith, ¿cuánto es? ¿El nombre?
8: Judith Rojas.
0: Judith Rojas. ¿Usted es la propietaria acá?
8: ¿Cómo?
0: ¿Ah?
8: ¿Cómo?
0: ¿Usted es la propietaria acá?
8: Yo soy la dueña de casa. Sí.
0: Tiene algo malaseo, ¿no?
8: Ahí lo...
0: No. Que esté muy bien, señora Judith. Gracias.
8: Ya.
0: Que esté muy bien, la señora Judith Rojas ahí conversando con nosotros acá.
9: ¿Cómo está? Marchigüe.
0: Bien. Marchigüe. ¿Usted anda con los cantores de...?
9: Sí, pues, Mónica.
0: ¿Mónica cuánto?
9: Cornejo.
0: ¿Es del grupo o lo acompaña el chiquillo? ¿O viene de delegación de Marchigüe?
9: No, de la delegación de Marchigüe.
0: ¿Cuántos vienen de Marchigüe a mano?
9: Unos 20 más o menos.
0: ¿20?
9: Unos 20.
0: ¿Y usted canta, baila?
9: Hago de todo.
0: Aproveche de confesarse.
9: ¿Ah?
0: Aproveche de confesarse.
9: Ah, ya. Buena idea.
0: Muy bien. Bueno.

0: esta transmisión directa. Ahora sí, ya, perfecto. Hemos retomado la señal, la distancia, quizás el lugar donde estamos ubicados se nos pierde de repente un poquito la señal. Estamos a través de Santa Cruz FM 94.3 y Santa Rosa en el 107.1 también para conversar con los amigos en directo a través de estas dos emisoras y por supuesto ahí ya retomamos un poquito. Vamos a seguir, vamos a conversar. Eso, vamos a ver si podemos conversar por este lado. Muchos feligreses. Hola, ¿qué tal? ¿Cuál es tu nombre? Cecilia.
1: Cecilia.
0: Cecilia Morel, ¿cómo estamos, Cecilia?
1: Bien, bien, muy lindo.
0: ¿Cuál es la delegación que acompaña a Paniagüe?
1: Venimos en un furgón y los demás vienen en...
0: ¿Qué le parece la congregación de gente que está llegando a los feligreses acá?
1: Lindo, muy lindo.

0: Acércate un poquito para acá de Oración y Vida. ¿Qué tal para Real Santa Cruz y Santa Rosa? Acércate un poquito para acá para conversar acá brevemente los talleres de Oración y Vida. ¿Cómo estás, Verónica? Gusto saludarte. Para Real Santa Cruz y Santa Rosa, ¿cómo estamos?
1: Hola, Fernando. Bien, aquí estamos esperando a la Virgen. Este es un honor para nosotros, todos los católicos, cristianos, que confiamos y creemos en la Santa Madre, ¿cierto?
0: Ha tenido una emisión también el taller de Oración y Vida, ¿verdad? Acá en esta actividad, ¿no?
1: Sí, como talleres de Oración y Vida, nos tocó la misión aquí de estar encargada de las ofrendas y también de todo lo que es las lecturas bíblicas. De
0: todo. ¿Está todo listo ya?
1: Ordenado. Sufriendo un poco porque todavía no me llegan toda la gente de la ofrenda. Es
0: que viene mucha de peregrinación.
1: Sí, yo creo, me imagino. Sí, pero aquí estamos.
0: ¿Quiero Oración y Vida del Padre?
1: Del Padre Ignacio Larrañaga.
0: ¿Cómo va eso?
1: Muy bien, sí, la invitación, aprovecho de hacerles a todos para que participen de estos talleres que son muy buenos ya y que de verdad que nos traen realmente una paz interior muy grande.
0: Excelente trabajo, que les vaya muy bien.
1: Gracias, muchas gracias.
0: Okay, ahí están los talleres de Oración y Vida. Verónica Sánchez, coordinadora ahí, comunal también, conversando con nosotros acá en este lugar. Bastante fuerte el sol, pero yo creo que ya va a empezar a refrescar un poquito acá en este sector. Vemos mucha gente que está participando. Vemos la participación también de muchos feligreses ahí. Vamos a conversar con la señora. ¿Qué tal? Buenas tardes, señora.
2: Buenas tardes.
0: ¿Cuál es su nombre?
2: Jessica.
0: ¿De dónde, señora? Jessica, ¿cuál?
2: Gaete.
0: Jessica Gaete, de Valle Hermoso.
2: Sí.
0: ¿Qué le parece esta celebración? Ahí viene ya llegando una de las peregrinaciones acá al santuario.
2: Muy linda y que nos, ¿cómo le puedo decir? Que no se deje de hacer, porque ya yo de bebé que estoy viniendo a la procesión.
0: En el día de oración, por cierto.
2: Tradición. Y pagando manda, se me fueron mis viejitos, pero sigo viniendo por ellos.
0: Ahí, devota de la Virgen del Carmen, me imagino.
2: Voto de la Virgen del Carmen.
0: Y ahí siguió la familia, esta es una tradición también.
2: Emilia Molina es toda devota de la Virgen del Carmen.
0: Y algunos dicen que la fiesta perdida.
2: Ella fue veintitantos años catequista de Palmilla, la parroquia de Palmilla, de cuando se bautizaron las campanas.
0: Es una historia.
2: Todo un historial de ella. Entonces yo lo sigo.
0: La veo bien escondidita por acá.
2: Muy lindo.
0: La veo muy escondida por acá.
2: Sí, es que es calor.
0: Bueno, ya refresco, que te voy bien.
2: Sí, muchas gracias.
0: Ahí nos los felices conversando acá. Ahí vemos entonces las peregrinaciones. Acá esta que partió ahí en el parque. En el parque de acá del Huique, ahí partió esta peregrinación. La otra va a llegar desde San Miguel para converger acá en el santuario. Vemos acompañando las delegaciones con sacerdotes, distintas parroquias que están llegando acá, desde Placilla para acá, encabezando cada una delegación. A pesar del calor, a pesar de la alta temperatura que se está sintiendo para acá, igual con mucho cariño, con mucho agrado, vemos muchos sacerdotes amigos que están llegando acá a este lugar, en este sector donde está la explanada del Santuario San José del Carmen del Huique. En este día de la celebración de los 100 años de la coronación de la Reina como Reina Virgen del Carmen como patrona de Chile. La fecha exacta fue el 19 de septiembre del año 1926, ¿eh? Esa fue la fecha exacta cuando fue coronada en Santiago, en un gran encuentro masivo, y que hoy día quiere, diríamos, rememorar un poco este mismo hecho. ¿Quién va a estar en directo acá? Y por supuesto vamos a conversar con el Cori. Vamos a ver si lo podemos conversar otra vez. Ya, Sebastián Roche. Ya. Ya. Amar Corta, perfecto. Vamos a ver si nos acercamos para acá para poder conversar. La verdad que se nos hace difícil por el sonido y el cantar de los amigos ahí. Vamos a ver si podemos conversar ahí con don Marco Horta. Nos acercamos allá entonces. Vamos a ver, ahí están recibiendo esta delegación que viene desde el parque. Don Marco Horta, concejal, ¿cómo está para Radio Santa Cruz? ¿Cómo estamos?
3: Muy contento.
0: Muy contento, ¿eh?
3: Muy contento después de haber caminado junto a la columna que avanzó hasta este importante santuario acompañando a la Virgen en esta importante ceremonia de los 100 años de la coronación como Reina y Madre de Chile.
0: ¿Se vino hasta acá del parque?
3: Desde San Miguel. Yo hago siempre con mi columna local.
0: ¿Qué tal? ¿Cuál es la cantidad de feligreses que tenía allá de ese sector?
3: Una importante cantidad de feligreses, muchos guasos, sobre todo los guasos que siempre acompañan y son tan apegados a la fe de la Virgen del Carmen, y como todos los años nos han acompañado en un importante número hasta este santuario.
0: Marco Horta, ¿qué significa para Palmilla el poder celebrar estos 100 años de la Virgen del Carmen acá, en San José del Carmen, en esta celebración de canal?
3: Un orgullo como comunidad de este importante aniversario, el centenario de la coronación de la Virgen del Carmen, porque nosotros somos una comuna muy, muy devota de la Virgen del Carmen, muy apegado a lo que, y bajo la protección y el amparo de nuestra madre Virgen del Carmen.
0: Y además de hermoso santuario, ¿no?
3: Por supuesto, y el santuario está muy, muy hermoso y preparado y dispuesto para recibir a todo el decanato, a todos los que nos han querido visitar en el día de hoy.
0: Bueno, le agradecemos por conversar con Santa Cruz FM, y bueno, ahora viene la ceremonia, la Eucaristía y todo, ¿no?
3: Sí, pues, ahora esperar y acompañar aquí en esta Eucaristía como corresponde y disfrutar toda esta jornada que se nos viene por delante.
0: Gracias, Marco.
3: Como de nada, pues.
0: Ahí Marco Horta, concejal de la ilustre Municipalidad de Palmilla, también conversando con nosotros. Y por acá, los amigos ahí, vamos a conversar con el CONI, consejero regional, don Sebastián Roche. ¿Qué tal, don Sebastián?
4: Un gusto saludarlo a Radio presente, y qué bonito ver aquí cómo la gente se congrega a celebrar el centenario de la coronación de nuestra Virgen del Carmen. Yo creo que qué mejor sector de nuestro Colchagua que reúna a toda la gente de San Fernando hacia la costa y seguir potenciando estas nuestras lindas tradiciones acá en la zona del Huica, acá en Colchagua.
0: Bueno, Sebastián, ¿usted había participado por Chile acá en San José o no?
4: O sea, hemos participado siempre acá en San José del Huique. El año pasado también se hizo la celebración, no pude estar presente, pero ahora volvemos con todo. Antes como vecinos podíamos haber estado, pero el año pasado por diferentes condiciones de agenda no pudimos, y ahora qué lindo poder ver de nuevo a la gente ya como autoridad directa, como consejero aquí, acompañar a la gente y acompañar a la Virgen. Está mi colega José Ignacio también, que es muy comprometido ahí, cantando hace aproximadamente unas 2-3 horas, y qué lindo ver a la gente acá congregado. Eso es Colchagua, eso es nuestra gente, nuestra tierra y también nuestras tradiciones que se viven día a día acá.
0: Bueno, hoy día se están haciendo muchas celebraciones en toda la diócesis, y se escogió, el señor obispo vino para acá, para estar acá en el Huique, en este 100 años de la Virgen del Carmen.
4: Exactamente, y eso nos hace sentirnos a nosotros también orgullosos de que elijan un lugar en Colchagua, en el corazón de Colchagua, y también de sentido compromiso que tenemos por este sector. Tenemos el museo, la capilla, el sector de cañones, que tenemos que sacar adelante proyectos para poder mejorar y dar un espacio mejor. Que tengan...
0: Ahí vienen trayendo la imagen.
4: Pudimos ver allá la cantidad de guasos que salió, que también venía ahí acompañando desde atrás, y qué feliz que está, feliz para mí poder estar con todos ellos, ver gente de Santa Cruz, de San Fernando, gente de Marchihue, de Palmilla, de Peralillo. Entonces algo que nos congrega y hoy día nos tiene aquí muy orgulloso de representar a Colchagua, y con mejor, qué mejor que por toda esta gente.
0: Muchas gracias, Sebastián.
4: Muchas gracias a usted y muchas gracias por estar acá, Radio Santa Cruz.
0: Okay, gracias, Sebastián. Ahí Rocha, el consejero regional. Don Claudio Cabrera, ¿qué tal? Para Radio Santa Cruz, ¿cómo estamos, don Claudio?
5: Hola, buenas tardes. Bien, ahí estamos disfrutando un ratito de esta hermosa ceremonia que hay de la Virgen del Carmen acá en Palmilla.
0: ¿Primera vez como autoridad acá?
5: No, segunda vez. Ah, sí, primera vez, sí, perdón.
0: ¿Primera como autoridad? Antes como feligres más.
5: La vez pasada fue como candidato. Yeah. Así que...
0: ¿Cambia la cosa o no?
5: Sí, es lo mismo. Mantenemos la sencillez, obviamente, como corresponde. Y lo demás es básicamente lo mismo, la misma gente, la energía que le ponemos y la gana de poder acompañar.
0: ¿Qué significa para Palmilla el tener acá, en el Huique, celebrar los 100 años?

0: Vienen llegando las distintas delegaciones. Coronel, ¿qué tal? Coronel, ¿qué tal? Un gusto saludarle por Radio Santa Cruz. Coronel Don Alexis Pérez, ¿cómo estamos?
1: Muy bien.
0: ¿Qué le parece esta fiesta acá en San José?
1: Bien, en realidad una tradición que se viene realizando hace mucho tiempo. Hay que entender también que la Virgen del Carmen es la patrona general de las Fuerzas Armadas y de Carabineros de Chile. Y está arraigada desde el inicio de la independencia de Chile como patrona.
0: Uno diría que los hombres de armas como que no son muy devotos, pero esto se ve a través de la historia, que la Virgen del Carmen ha estado desde el inicio de la independencia.
1: Así es, nosotros, por lo que significa entregar la vida en el combate, siempre nos encomendamos a nuestro Dios, a nuestras personas a quien entregamos nuestra alma. Y desde el principio de Chile, desde su inicio, la Virgen del Carmen en este caso ha estado presente. Lo hizo así Bernardo Higgins cuando inició y se materializó todo lo que fue la batalla de Maipú. Desde ese momento se encomendaron a la Virgen del Carmen y fue la patrona desde ese momento hasta la actualidad.
0: Intervino ella de todas maneras en la consolidación de la independencia.
1: Eso sí, la consolidación de la independencia. El año 1926 se coronó, se cumple este año el centenario. Y parte también del ejército fue el que coronó en esa instancia a la madre de Chile.
0: Hermoso ver este momento y qué significado para el wiki acá, de tener acá todas las parroquias desde Placilla, Pichilemu reunidos en este.
1: Es importante para el wiki. Nosotros también como Ejército de Chile tenemos nuestro museo que es de todo el wiki, de toda la región. Y en ella también está plasmada la Virgen del Carmen. Y era desde que se empezó a crear esta hacienda, la Virgen en este caso fue la patrona desde el principio, rememorando también todo lo que la Fundación de Chile venía trayendo con ella.
0: Coronel, bueno, el ejército tiene a cargo este lugar y este santuario, ¿no?
1: Es así, lo tiene desde el año 1979, lo viene materializando, viene haciendo todas las acciones necesarias para que este museo siga funcionando. Y hasta el momento el ejército lo tiene con personal que está contratado y obviamente también se va contratando personal que tiene las competencias y tiene todo lo necesario para poder demostrar y hacer lo pertinente para poder de una u otra forma decirle a la gente que viene para acá cómo se instaló esta familia en esta tierra y de aquí en adelante ese patrimonio que sigue permaneciendo hasta nuestros días.
0: Bueno, toda una historia, toda una tradición aquí en San José, y aquí en San José del Carmen también muy devoto de la Virgen del Carmen.
1: Bueno, lo estamos viendo en estos momentos. Mucha gente reunida que sigue a la Virgen del Carmen y esas tradiciones que no se pierden también.
0: Y se mantengan en el tiempo.
1: Así es.
0: Gracias, Coronel.
1: Muchas gracias.
0: Okay, ahí está el Coronel Don Alexis Pérez Luco, del Ejército de Chile, conversando con nosotros. Ya hemos conversado con algunos feligreses, hemos visto también ahí. Se está haciendo un saludo también, nosotros Santa Cruz FM, Santa Rosa, en directo desde el santuario, ¿sí? Ya, vamos a saludar también a estos amigos. Hola, ¿qué tal? ¿Cuál es tu nombre?
2: Hola, Cristina Moreno.
0: ¿De dónde?
2: De la comunidad de Nancagua.
0: De Nancagua. ¿Qué tal la delegación de Nancagua? ¿Cuántos vienen de Nancagua? ¿Eh? Catequista de Nancagua.
2: Venimos como unas 50, ¿sí?
0: ¿Un bus especial?
2: Venimos en un bus especial, uno grande. ¿Tiene
0: parro usted?
2: Ah, sí.
0: ¿Le acompaña el párroco? ¿No?
2: Sí, pues, por ahí.
0: ¿Cómo ha sido esto? Porque tuvieron un tiempo ahí como sin pastor.
2: Sin pastor, pero nosotros siempre adelante y acompañando al nuevo don Claudio Godoy.
0: Ahí lo acompañó mucho el diácono de Armequeo, ¿no?
2: Pablito, sí, él nos acompañó mucho.
0: Mantuvo viva la comunidad mientras llegaba el nuevo párroco.
2: ¿Ah?
0: Mantuvo viva la comunidad mientras llegaba el párroco.
2: Así es, mantuvo viva toda esta fe.
0: ¿Qué le parece esta celebración, este lugar tan hermoso? ¿Había venido acá al wiki usted?
2: No, primera vez que venimos acá. Sí, antes nos juntábamos en Pichilemu.
0: ¿En Pichilemu?
2: En Pichilemu, sí, pero muy bonito aquí.
0: ¿Caminaron un poquito?
2: Oh, sí, bastante.
0: ¿Cansada?
2: Sí, que con las abuelitas.
0: Ah, muy bien, porque bueno, devotas de la Virgen del Carmen.
2: Sí, muy devotas, pero todo muy lindo, muy lindo.
0: Gracias, feliz saludos a Nancagua.
2: Sí, muchos saludos a la comunidad de Nancagua y siempre unidos en la fe.
0: Viene una gran fiesta para ustedes por ahí el 8 de diciembre.
2: El 7 de octubre.
0: ¿7 de octubre?
2: 7 de octubre, nos juntamos en... La Estrella. El Estrella, allá nos vamos
0: juntos. Es el encuentro de los cadiguitas.

0: catequista, sí.
1: Estrella, ¿qué fecha me dijo?
0: El 7
1: okay.
0: octubre.
1: Octubre, sí. Esté muy bien.
0: Muchas gracias.
1: Así que conversando, entonces vamos a seguir conversando con más amigos. Acá está el padre Oscar Zúñiga haciendo alguna oración también, párroco de la isla de Yaquil, con este saludo, esta salud y bienvenida, ¿no? A nuestra señora Carmen, día de oración por Chile, con la conversando acá en este momento, gracias Jaime, con nuestros amigos, la coordinadora María Jesús, de la Pastoral Juvenil de Marchigüe. ¿Qué tal?
2: Hola, muchas gracias. Sí, estamos muy contentos de venir hoy día acá al Wiki a celebrar la Virgen del Carmen. Nuestra primera vez, bueno, una de nuestras primeras salidas porque empezamos este año y con los chicos tenemos un grupo pequeñito, pero estamos muy contentos.
1: ¿Cuántos acá, jóvenes?
2: Aproximadamente unos 10 de que vienen de confirmación y algunos que están entrando a confirmación. Estamos muy felices de poder venir. Esta es la primera instancia, una de las primeras caminatas que ellos están viviendo y han estado muy contentos de participar en estas caminatas.
1: ¿Dispuestos a hacer otras caminatas?
2: Sí, estamos preparándonos ahora para los Andes. Nuestra meta es los Andes.
1: Para allá va la cosa.
2: Sí, para allá.
1: Oye, María Jesús, ¿tú eres, qué es lo que eres, catequista?
2: Sí, soy catequista de confirmación y ahora este año empezamos pastoral. Estábamos ahí un poquito dejados quizás, pero este año lo hemos con fuerza, nos hemos organizado y estamos saliendo con otras pastorales y también con las monjitas.
1: Y el coro, ahí tengo un buen coro, ustedes sí. También es fantástico, ¿eh?
2: Sí, yo la verdad la hago de todas, catequista, coordinadora pastoral y en el coro de Marchigüe, de Canta Iglesia. Así que ahora debería estar cantando, pero estoy acompañando a los chicos.
1: ¿Tú cantas también?
2: Sí.
1: ¿En el coro?
2: Sí, desde chiquitita, desde muy chica.
1: ¿Hace hartos años entonces?
2: Sí, sí, la verdad es que yo ni sé de cuándo estoy en el coro, ya es como inventar.
1: ¿Cuánto?
2: Ulloa.
1: ¿Benjamín cuánto?
3: Benjamín Reyes León.
1: ¿Usted secretario, tesorero del grupo?
3: Soy uno más de...
1: Integrante más.
3: Un integrante más, exacto. Ya. Bueno, contento con esta experiencia, una de las primeras salidas que tenemos.
1: Mira la cámara que está sacando la foto.
3: Una de las primeras salidas que tenemos como pastoral. Y bueno, contento, disfrutando la experiencia. Y ahora darle por más ya para la salida que tenemos hacia los Andes. Ahora el otro mes. Así que...
1: ¿Preparando?
3: Preparándonos. Así que eso.
1: ¿Y en la pastoral?
3: La pastoral lleva como de final del año pasado, pero ahora ya como últimamente, ahora ya tenemos más integrantes. Ya...
1: ¿La coordinadora entre nosotros?
3: Extraordinaria. Mejor coordinadora no se podría tener.
1: Okay, gracias, Benja.
3: Gracias a usted.
1: Venga, mira, digo, buena coordinadora. Bueno, estamos viendo este ambiente ahí a partir de esta parte de la fiesta patronal, acá en el San José del Carmen del Huique. En este saludo, por supuesto, en el Día de Oración por Chile. Toda una historia, tenemos también un gran recorrido que hemos querido hacer también, conversando con algunas autoridades, con, ya sea de ejército, las autoridades civiles, como así también algunas autoridades también pastorales. Está el señor obispo por ahí, el señor Guillermo Vera, estuvimos conversando en interno, se montó atrás muy contento de poder estar acá también, acá en este lugar hoy día y en esta reunión en que se han reunido las parroquias. Vemos toda una explanada completa acá en este sector, muchos asistentes, muchos feligreses, ya luego se estará iniciando la... Están preparando ahí toda la ambientación, porque recordemos que también está bendición los escapularios, contempla dentro de la misa la imposición de los escapularios. No sé si este año se va a hacer o no este desfile de Huaso, porque la verdad que justamente donde se hacía antiguamente está el camino libre, ahora está puesto todo lo que es una parte de sillas para los feligreses, para que se ubiquen acá en este sector y puedan disfrutar ahí de esta fiesta maravillosa. Dentro del saludo que se contempla ahora viene, que se hizo un saludo con la oración, el padre Claudio Fanzalía, párroco Pichilemo, va a ser también un momento muy especial acá, donde se va a hacer un homenaje a nuestra Santísima Virgen María con canto ahí, y donde el padre Claudio Fanzalía también va a revivir aquel mismo acontecimiento que sucedió hace 100 años, es decir, un 19 de septiembre del año 1926, se va a retomar un poquito y se va a hacer este homenaje acá en el San José. Ahí tenemos entonces, se está nombrando también a los difuntos también se han integrado a esta celebración. Ya a punto de iniciar
0: la Santa Eucaristía estaba programado a las 17 horas, ¿cierto? A las 5 de la tarde, estamos a 15 minutos dándose inicio. Entonces ya el preámbulo con el saludo, con las motivaciones, con las también con los difuntos, se está pidiendo también un listado largo que se hace previo a la misa. Vemos ahí muchos sacerdotes de todo el decanato, ahí está el padre Claudio Salí de Pichileo, el padre Jorge Iván Rojas, también del párroco de Palmilla, que seríamos el dueño de casa un poco de esta celebración acá en el santuario. Santa Cruz FM 94.3 y Santa Rosa en el 107.1, conversando en directo, por supuesto, esta transmisión que comenzó hace algún minuto atrás para ustedes que están siguiendo y que no han podido por diferentes motivos llegar acá, poder también participar de la Eucaristía de los 100 años acá en el Día de Oración por Chile, donde se pide por la familia, donde se pide también por las comunidades, donde se pide también por cada una de las parroquias de todo el decanato Cardenal Caro, este decanato que cuenta con 19 parroquias y que parte en Placilla hasta Pichilemu, ¿verdad? Por ahí alguna de las autoridades menciona a San Fernando. Bueno, a lo mejor alguno de San Fernando ha llegado para acá también a este hermoso santuario en este Día de Oración por Chile. Día 27 de septiembre, tradicional, el Día de Oración se está haciendo en muchos decanatos de nuestra diócesis, en distintos horarios, evidentemente, y acá, Monseñor Guillermo Vera, Monseñor nuestro obispo diocesano, ha comprometido su asistencia, ya lo tengo acá, llegó bastante temprano, estuvo atendiendo el sacramento de la reconciliación por acá, había conversado con él y previo a la celebración que ya está por dándose inicio, entonces ya está en la motivación y vamos a ver, vamos a conversar con el core también, consejero regional, que forma parte del coro. Vamos a invitarle para acá, se acerca un poquito. Vamos a hablar con José. José Ignacio, ¿cómo estás? Gusto saludar.
4: Muy bien, muy contento aquí en esta gran celebración de los 100 años de nuestra Virgen del Carmen, coronación de la Virgen.
1: Como consejero regional, más como integrante del coro, ¿qué hace con tanta plata?
4: Pura, darle las gracias a Dios. Le doy la gracia a Dios, en verdad. Ha sido alguien muy bendecido y por eso que siempre trato de poner los dones que él mismo me ha regalado al servicio de la iglesia. Por muchos años hemos estado junto a nuestro coro. Nos da mucha alegría poder estar en este tipo de celebraciones. Hemos estado en los 100 años de la diócesis. Sí, entonces es una alegría compartir con todo el coro.
1: Todos los 100 años. En todos los 100 años.
4: En todos los 100 años, ojalá que los 100 años.
1: ¿Cuántos integrantes forman el coro de este marchivo?
4: Hoy día vemos 7, pero somos alrededor de 10, 11. A veces hay jóvenes que están en la universidad, entonces no pueden viajar. Pero formamos una comunidad de amigos, de hermanos, de parroquianos, digo yo, que estamos dispuestos siempre a servir.
1: ¿Cuántos años que tiene esta formación? ¿Lo formaste tú o quién formó esto?
4: Sí, estaba yo saliendo de la primera comunión, de haber tenido 11.
1: Hace bastante rato.
4: Tanto rato, yo tengo 34, imagínense. Pero más de 20 años. Más de 20 años, sí.
1: Se han ido renovando.
4: Sí, hemos hecho de todo, pero no mantenemos la base siempre. Siempre. Hay gente que viene del coro antiguo, que vienen cantando y he ido adaptándonos, integrando nuevos instrumentos, nuevos estilos, nuevos ritmos, pero siempre cantando esas canciones que toda la gente canta, que todo el pueblo la conoce, así que también es muy, muy valorado.
1: Me consulta por interno, ahí estamos con ayuda interna también, me consultan ahí, con usted como consejero regional, ¿cómo se fomenta este tipo de actividades pastorales con la labor que usted hace como core?
4: Bueno, tenemos este fondo, ¿cierto?, del 8% de vinculación con la comunidad, que es el fondo que tiene el gobierno regional para que las comunidades, ¿cierto?, para que el gobierno regional pueda invertir en las organizaciones. Y hemos visto ahí cómo en los 8% también hay muchas organizaciones que son juntas de vecinos y que fomenten este tipo de actividad. La fe, la devoción popular, la piedad popular se mezcla mucho con lo que es la tradición y que se vivió en toda la zona central de Chile, y eso también nos pone muy contentos de poder fomentar estos 8% del gobierno regional a las organizaciones comunitarias. Pero tenemos una gran deuda todavía con el patrimonio cultural, con el patrimonio que tiene que ver con nuestros templos. Sabemos que el 2010, después del terremoto, la iglesia, ¿cierto?, se vio afectada como muchos lugares del Estado. El gobierno regional, la intendencia en su tiempo aportó para la reconstrucción de muchos templos, pero aún nos quedan templos como el templo de Coinco, como el templo de Zúñiga, que el templo de San Fernando, que faltan ser restaurados, y eso la iglesia hoy día no puede costear. llegar el monto. Entonces, hemos estado con varios consejeros regionales impulsando y pidiendo al gobernador que se destinen recursos para lo que es la reconstrucción de estos templos. Vamos a cantar.
1: Ojalá así sea.
4: Ojalá, Dios quiera.
1: A seguir cantando. Bueno, ahí está nuestro amigo, el Core, conversando con nosotros, José Ignacio González. Ellos siguen cantando y la verdad, canta Iglesia en la preparación ya el inicio de la Eucaristía. Santa Cruz y Santa Rosa, vamos con Canta Iglesia con el fondo musical.

0: Fuerte el aplauso entonces para nuestros amigos del coro Canta Iglesia de Marchigüe, quienes nuevamente han estado con nosotros un nuevo año acompañándonos con su música y animándonos, cierto, previo a la Eucaristía que ya comienza entonces a congregarnos. Antes de eso vamos a vivir ciertos momentos de oración, momentos también importantes que marcarán por supuesto la solemnidad y la ceremonia que hoy tenemos con nosotros. Una fiesta donde la oración y la fe se encuentran en un solo gran momento para rendir honores a Nuestra Señora del Carmen. Queremos comenzar en el día de hoy, por supuesto, saludando a nuestras autoridades, a quienes se encuentran, cierto, hoy con nosotros. Y con los aplausos de ustedes queremos saludar en primer lugar a don Alexis Pérez Luco, quien es coronel de ejército y se encuentra con nosotros acompañándonos en esta hermosa actividad. Bienvenido entonces, don Alexis Pérez Luco, coronel del ejército. Queremos saludar también al personal del museo, en especialmente ellos que son los anfitriones de esta celebración. Saludamos en su nombre al suboficial Mario Cerda Vergara y a don Samuel Lastra, quienes se encuentran con nosotros también. A ellos les damos un cordial saludo porque son los anfitriones, quienes, cierto, nos acompañan también cada año en este Día de Oración por Chile. Saludamos también de forma especial a nuestras autoridades que nos acompañan, en especial saludamos en primer lugar a don Sebastián Rocha, quien es consejero regional y hoy también se encuentra, cierto, en representación del diputado Ricardo Neumann. Bienvenido, don Sebastián Rocha, consejero regional. Saludamos también a la Seremi de Deportes que se encuentra con nosotros, María Isabel Moraga, muy bienvenida también a este encuentro, cierto, de oración y de fe. Saludamos, por supuesto, también a nuestros autoridades comunales. En primer lugar, y con el aplauso de ustedes, saludamos a don Carlos Carrero Pérez, quien es el alcalde de nuestra comuna de Palmilla, y su esposa Isabel Imuto, quienes se encuentran con nosotros. Bienvenidos ambos. Y saludamos también, con el aplauso, cierto, de ustedes, a nuestros concejales Marcos Horta, Alberto Guerra, Claudio Cabrera, Jorge Cáceres y José Manuel Cucumides, quienes están con nosotros. Y a todas las autoridades también que hoy nos acompañan, sean completamente bienvenidos a este día tan especial del Día de la Oración por Chile. También tenemos que entregar la más cordial de las bienvenidas, por supuesto, al señor obispo de la diócesis de Rancagua, Monseñor Guillermo Vera Soto, a los párrocos, diáconos religiosos y religiosas de nuestro decanato. Agradecemos su compañía en esta fiesta tan importante para nuestra parroquia y comunidad de San José del Carmen. Y que el primer aplauso sea para todos ustedes, peregrinos de distintas partes del decanato, quienes hoy se encuentran con nosotros. Queremos agradecer también y saludar de forma particular a los distintos clubes de guasos, nuestros guasos y asociaciones de campesinos que con su cabalgadura y presencia siempre se integran con mucha piedad al sentido comunitario que tiene esta celebración. También tenemos, cierto, en especial con nosotros a todas las personas de distintas partes del decanato quienes han venido, cierto, a caminar junto a la Virgen del Carmen. Hoy, al celebrar nuestra oración por Chile, su presencia entre nosotros adquiere un significado aún más profundo, pues nos encontramos viviendo con alegría y gratitud el centenario de la coronación de la Virgen del Carmen. 100 años en que nuestra madre ha acompañado, protegido y guiado a nuestro pueblo bajo su maternal amparo. Que su imagen puesta en el centro de este escenario nos recuerde que María ocupa también un lugar especial en el corazón de nuestra patria. A sus pies ponemos a Chile, a sus familias, a nuestras comunidades, a nuestros sacerdotes y a todos quienes trabajan por el bien de nuestra nación. Para iniciar entonces nuestro acto de celebración, se invita a todos los presentes a cantar el himno nacional, el que será entonado por la señorita Valentina Navarro Sánchez. Escoltan la bandera los representantes de la parroquia Nuestra Señora del Rosario de Litueche.
1: FM Santa Rosa en directo desde el Santuario de San José del Carmen. Buen día, oración por Chile. Vamos con el himno nacional.

0: Tenemos esa interpretación ahí junto a esta amiga Valentina Navarro Sánchez ahí de Palmilla, por supuesto, el himno nacional en este momento de la previo a la Eucaristía. A continuación viene un momento importante donde la señora Marcelina Molina Ruiz entrega una palabra bienvenida y gratitud a todos los presentes, nuestra parroquia, nuestra madre, la Santísima del Carmen, que se siente muy feliz también, por supuesto, de haber congregado a sus hijos como una sola familia en esta hermosa fiesta religiosa. Santa Cruz FM 94.3, Santa Rosa en el 107.1 en directo, transmitiendo acá desde el hermoso santuario San José del Carmen del Huica. Hay un pequeño impasse ahí que van a tratar de solucionar en este problema ahí dentro de la libreta. Ahí se va a mejorar en este momento que se hay un pequeño impasse. Y ahí hay entonces la música para el ingreso ahí de nuestro obispo, Monseñor Guillermo Vera, junto a los sacerdotes, ahí con la música de fondo que hace cantar palmillano, que va a acompañar la misa a la chilena en este día de los 100 años del Día de Oración por Chile. Ahí vamos nosotros en ingreso entonces de la delegación con los acólitos, con algunos laicos que se acercan también acá hacia el altar, los laicos y los sacerdotes, por supuesto, todo el decanato Canal Cario. Vemos una peregrinación que van por el centro, que se deja un pasillo acá rumbo hacia el altar que se ha instalado acá. Este es el instante entonces que dentro de la progresión una pequeña variación, o sea, porque viene después un esquinazo y seguramente la idea es que nuestro obispo también puede disfrutar junto a los sacerdotes también que han llegado también desde las distintas parroquias y se hacen acá diáconos, sacerdotes y también por supuesto nuestro obispo Monseñor Guillermo Vera Soto, quien cierra esta caminada, esta peregrinación hacia el altar, donde luego vuelva a presidir la Santa Eucaristía con motivo de los 100 años que están cumpliendo de fue coronada la Virgen del Carmen como reina y patrona de Chile. En directo, desde el Santuario San José del Carmen del Huique, Santa Cruz FM y Santa Rosa, en este momento en que ustedes no pueden evidentemente ver, pero sí lo pueden graficar yo con mis palabras en este momento cómo se van acercando entonces y subiendo al altar que se ha instalado acá frente al museo de acá San José del Carmen, frente a donde está la entrada de los cañones acá del Huique, donde está ubicado también la feligreses que han tomado ubicación junto a las autoridades también en este momento. San José, para esta celebración de los 100 años de que fue coronada la Virgen del Carmen como reina y patrona de Chile en este 27 de septiembre y en que todos los lugares, en cada rincón de Chile, dito lo que está haciendo este momento de oración por Chile. Un día muy especial, un día especial también para nuestro decanato Cardenal Caro, que se ha reunido acá las 17 parroquias con delegaciones y por supuesto también esta entrada que se ha hecho acá en peregrinación de nuestro obispo que está allá en el altar junto a los sacerdotes, junto a los diáconos y también junto a la participación de algunos laicos comprometidos que están participando, están acá. Ahí la saluda entonces, ahí se hace el saludo a las autoridades, se sigue haciendo un saludo a algunas autoridades que están presentes acá. Se pide el aplauso también para estas autoridades que se han hecho presentes. Tal como decía yo hace un momento atrás, la coordinadora, la señora Marcelina Molina Ruiz, ahora entrega unas palabras también de bienvenida y gratitud a todos los presentes en esta celebración de los 100 años que se cumplen en el Día de Oración por Chile y los 100 años que se cumplen y que se conmemoran de que fue coronada la Virgen del Carmen como reina y patrona de Chile. Entonces vamos a escuchar ahora a través de Santa Cruz FM, Santa Rosa y la otra estación las palabras de la señora Marcelina Molina Ruz, que entregará esta palabra de bienvenida y gratitud a los presentes.
1: Dejamos una cálida y fraternal bienvenida a cada uno de ustedes. Agradecer la presencia de Monseñor Guillermo Vera, sacerdotes y diáconos, al alcalde don Carlos Carrero Pérez, al coronel don Alexis Pérez, don Mario Cerda, autoridades y todas las parroquias del decanato Cardenal Caro que hoy nos acompañan, a los huasos que con sus coloridos atuendos engalanan este lugar, uniéndonos en esta celebración llena de devoción y esperanza. Hoy la fe nos congrega en este lugar patrimonial inundado de historia, para revivir como iglesia tan magno acontecimiento, como lo es celebrar los 100 años de la coronación de la reina de nuestra patria, la Virgen del Carmen. gracias al clamor popular, el fervor del pueblo, tanto de mineros como campesinos, de norte a sur y de mar a cordillera, y de muchos compatriotas agradecidos por tanto amor, protección y favores concedidos, se forjó este tan noble suceso como lo es la coronación de la Virgen. Y así fue como en el año 1923 el Papa Pío XI declaró a la Virgen del Carmen como patrona de Chile. Sin embargo, fue el 19 de diciembre de 1926 que en el Parque Cousiño, hoy Parque O'Higgins, en una solemne fiesta, Monseñor Benedicto Aloisi, junto a miles de chilenos, la coronó como reina, patrona, soberana y protectora de nuestra patria. Complacidos nos reunimos en esta tierra nuestra, la sexta región, donde convergen nuestras creencias, cultura y tradiciones, y lo hacemos con un corazón saciado de gratitud. ¿Cómo no agradecer a la Santísima Virgen, que como buena madre nos mantiene unidos como hermanos, logrando que esa semilla de la fe siga intacta, germinando y abriéndose paso a través de los años? Este último domingo de septiembre, en que cerramos un mes de masivas celebraciones, la invitación de la doncella es a preservar su legado, a continuar esparciendo en nuestro día a día semillas fértiles de bondad, de esperanza, paz, respeto, que nuestro corazón irradie armonía, con gestos simples y genuinos, como un saludo amable, una luminosa sonrisa, una palabra de aliento a quien lo necesite o un abrazo sincero. Con la humildad y confianza que María recibió el saludo y mensaje del Arcángel Gabriel, o con esa sencillez y mansedumbre que se postró a los pies de la cruz de su Hijo, reflejemos en nuestros actos y acciones que somos católicos de tomo y lomo, y acompañados de la Sagrada Familia nos unamos como auténticos discípulos de Cristo. En esta naciente primavera, que es la estación en que el Padre nos muestra con el mejor maestro como es la naturaleza, que cada término nos regala un nuevo renacer. Es sin duda un manantial de esperanza, donde emana la vida, donde todo comienza y se transforma. En estos majestuosos campos verdes, inundados de aromas y colores, donde los esplendorosos amaneceres nos deleitan con su brillante luz, y las aves del cielo nos regalan la confianza y certeza de que Dios nunca nos abandona y que siempre nos provee de los dones necesarios. Todas son muestras del inmenso amor misericordioso del Creador, donde está nuestro lugar seguro, cerca de Él, donde todo se sana y restaura. Es que Él nos anima, protege, guía e inunda de fortaleza, templanza, claridad y sabiduría. Rebosantes de gozo, con la alegría que nos da la fe, vamos por el mundo a admirar lo bello, cuidando lo verdadero, venerando lo noble, decidiendo lo bueno, guiando al ser humano en la vida, a la luz, en hacer el bien y aprendiendo a confiar en el obrar de Dios, en el vasto universo, en lo profundo del alma. Muchas gracias.
0: Ahí están las palabras entonces de la coordinadora de catequesis parroquial e integrante del Consejo Patronal de nuestra parroquia Sagrada Familia Palmilla, la señora Marcelina Molina Ruz, que ante estas palabras bien poéticas, bien alusivas a la naturaleza, a la creación de Dios en este lugar tan hermoso, combinando la primera y todas las bellas. Bueno, van a cantarles las mañanitas buenas junto a Canta Iglesia Marchihue, que vamos a escuchar entonces para que todos ustedes, los auditores también de Santa Cruz y de Santa Rosa, canten las mañanitas también en este día de los 100 años. Gracias.

0: ¡Viva la Virgen del Carmen!
1: ¡Viva!
2: Aquí están las mañanitas, pues, cantadas con los amigos de Canta Iglesia Marchigüe. Estas mañanitas que están un poquito lañas, así con la... Es la calor, lo mantiene un poquito más suavecita esta mañanita, versión especial. Y a continuación se va a recordar un poco lo que pasó hace 100 años, ¿sabes? Un día, no como hoy, pero fue un 19 de septiembre del año 1926 y que fue coronada la Virgen del Carmen como reina y patrona de Chile. Esta función va a estar a cargo del padre Claudio Fuensalida, que va a hacer las palabras de recordar, de revivir este momento tan especial que sucedió hace 100 años atrás. Fue precisamente, como decía, un 19 de septiembre del año 1926. Escuchemos.
3: Llegó por fin el día esperado. El domingo 19 de diciembre de 1926, Santiago amaneció embanderado para presenciar con solemnidad los actos de la coronación. Miles de personas desde temprano invadieron las calles. Algunos lo hacían de curiosos y otros porque eran parte de algunas de las congregaciones que desfilarían en dirección al Parque Cauciño.
4: Los veteranos del 79 se reunieron temprano en la Plaza de Armas. Habían sido autorizados por el ministro de Guerra, Carlos Ibáñez del Campo, para sacar desde el Museo Histórico Nacional los estandartes que se conservaban de la Guerra del Pacífico y escoltar con ellos a la Reina de Chile. El presidente de la República, Emiliano Figueroa Larraín, concurrió en persona al museo para poner en manos de los veteranos esos históricos emblemas.
3: Las colonias extranjeras tampoco quisieron estar ausente del gran evento y le regalaron a la Virgen las banderas de sus respectivos países, reuniéndose a primera hora de la mañana en la Plaza Arcilla, a la entrada del Parque Cauciño.
4: A las 5 de la mañana, cuando recién comenzaba a amanecer, la imagen de la Virgen del Carmen fue sacada de la Iglesia del Salvador y conducida hasta el Parque Cauciño, sobre un carro tirado por obreros. Sobre el pecho de la Virgen pedía el escapulario que Arturo Prat llevaba al morir en Iquique el 21 de mayo de 1879.
3: Acompañaba el cortejo de la Virgen una extensa fila formada por cerca de 500 niños y niñas, todos vestidos de blanco y bajo el cuidado y supervisión de la Asociación de la Juventud Católica Femenina. Ellos eran los encargados de llevar las coronas.
4: Los seguían en la procesión la Alta Cruz, el clero, canónigos, obispos con capa blanca y birrete y el nuncio apostólico. En el tránsito hacia el parque se fueron uniendo al cortejo miles de personas que convergían desde los más diversos puntos de la ciudad y que seguían atentos todos los pasos del programado rito.
3: En el Parque Cauciño, desde las 6 y hasta las 8 de la mañana, se celebraron misas cada media hora. Para ello se levantaron varios altares dedicados a la Virgen del Carmen, a María Auxiliadora, a Santa Ana, a la Providencia de Grenoble y a San Borja, entre otros.
4: En el altar principal, dedicado a la Virgen del Carmen, la misa fue celebrada por Monseñor Carlos Casanueva. Al mismo tiempo, los organizadores dispusieron la presencia de numerosos sacerdotes para celebrar las diferentes misas y atender las necesidades espirituales de los asistentes.
3: Concluyó la ceremonia con la entonación del himno que el padre carmelita Juan Luis de Santa Teresa había compuesto especialmente para la ocasión. Así, ante la presencia de miles de asistentes en una espectacular y emotiva ceremonia, el delegado papal Monseñor Benedicto Aloisi Macella procedió a coronar la imagen de la Virgen del Carmen.
4: Hoy día, nuestro obispo diocesano, Monseñor Guillermo Verasoto, coronará una bella imagen de la Virgen del Carmen con el Niño Jesús, perteneciente a la parroquia Jesús Buen Pastor de Santa Cruz. El señor coronel del Ejército de Chile, don Alexis Pérez Luco, hará entrega de la corona a nuestro pastor diocesano como reconocimiento que María es reconocida por los hombres y mujeres de arma como madre y generalísima de las Fuerzas Armadas y de Orden y Seguridad de nuestra nación.

recordar por parte de la parroquia San Andrés, Inmaculada Concepción de Pichilemu, que están a cargo. Y mientras se canta el canto, en este momento a la Virgen del Carmen, ahí se ha prosiguió por parte del ejército, del ejército acá, que están acá en el Wiki, junto también a algunos sacerdotes, el párroco de la parroquia Jesús Buen Pastor, que es la imagen que está coronando, y nuestro obispo Monseñor Guillermo Verasoto corona entonces a esta imagen también de la Virgen del Carmen. En este momento, acá frente al altar que se ha instalado acá en el santuario de San José del Carmen del Huique. Hay estos jóvenes de la parroquia San Andrés, a cargo del padre Claudio Fuensalida y Inmaculada Concepción de Pichilemu, hicieron el relato cómo se vio hace 100 años esta instancia, este momento también de la coronación. Hoy día se ha querido, diríamos, reactualizar ese momento y se está haciendo tejido de coronación también acá en este momento. Le contamos a nuestros auditores que están en sintonía de Radio Santa Cruz y Santa Rosa. Ahí está entonces en este momento especial donde nuestro obispo corona entonces a esta imagen. Escuchemos al mayor de ejército. Ahí están todas las palabras. El ejército, matrona de los ejércitos también, le hace entrega el coronel a nuestro obispo, Monseñor Guillermo Vera, quien procede también. Y ahí viene el canto también de la Virgen del Carmen en este momento, donde nuestro obispo procede a coronar esta imagen de la Virgen del Carmen, que está acá en un costado del altar. Ahí, en primer lugar, la corona al niño Jesús. Le instala la corona ahí. Qué hermoso momento se está viviendo acá. Nuestro obispo le instala la corona ahí al niño Jesús. Y, por supuesto, también ahora viene la corona a la imagen de la Madre Virgen del Carmen. La imagen de la Virgen del Carmen tradicional. Imagen de Virgen del Carmen, coronada ella como reina y patrona de Chile, y la corona al Hijo Jesús como rey del universo. Miren qué hermoso momento se vive acá, una hermosa imagen, esta imagen que después va a irse a la parroquia de Jesús Pastor, y ahí viene el grito también de viva la Virgen del Carmen, patrona de Chile, y por supuesto patrona. Ahí en ese momento tan especial, diríamos muy emotivo, y donde también el obispo en esto pone el escapulario, los brazos de la Virgen María, en sus manos ahí, este escapulario que es tradicional también como una protección, que hoy día en la misa también se va a consagrar un número similar, un gran número de escapularios que serán también, por supuesto, distribuidos a la comunidad. Ahí está incenciando Monseñor Guillermo Vera este momento tan especial para que esta nación y este momento vaya al cielo con el incienso que se le hace ahí frente a la imagen, esta nueva imagen de la Virgen del Carmen, y recordando este momento que históricamente sucedió un 19 de septiembre del año 1926. Santa Cruz FM, Santa Rosa unidos para llevarles a ustedes este momento tan especial y emotivo que se está viviendo acá en San José del Carmen del Huique. En esta, previo a la Santa Eucaristía, luego de esto viene el esquinazo, ¿verdad? Y posteriormente la Santa Eucaristía, en que va a participar toda la comunidad, los integrantes que vienen de distintas comunidades cristianas, desde Placilla hasta Pichilemu, mientras canta Iglesia de Marchihue, está cantando este tradicional canción, Virgen del Carmen, bella, que ruega por Chile, que clama a tu pueblo, que clama a ti, en esta hermosa oración, que cada día, esta imagen entonces, hermosa, que se va a ir a la parroquia de Jesús Buen Pastor, donde está como párroco el padre Oscar Zúñiga. Ahí está entonces, sigue esta canción de Virgen del Carmen, bella, tan tradicional, y que hoy día ha dado, diría, un marco especial a este momento en que nuestro obispo, Monseñor Guillermo Vera, ha coronado entonces, recordando, reviviendo este momento tan, tan especial vivido en el Parque Muncillo, actual Parque O'Higgins, hoy, donde ahí se realizó este hecho tan importante de la presencia de militares, altas autoridades civiles, tal como se hizo hoy día,
remontando un poco ese gran acontecimiento que sucedió hace 100 años y que hoy día lo hemos querido revivir con mucha emoción, muy emotivo el momento en que nuestro obispo coronaba, colocaba la corona al niño Jesús y luego a la imagen de la Virgen del Carmen, ¿ya? Virgen del Carmen coronándola como reina, patrona de Chile, y al niño Jesús coronando como rey del universo, hijo de Dios, salvador también. Santa Cruz FM 94.3, Santa Rosa en el 107.1, en directo desde el Santuario San José del Carmen, con este Viva a la Virgen del Carmen, con este Viva a la Virgen del Carmen, Viva a la Reina de Chile, y por supuesto el aplauso del público asistente, con mucha alegría, con mucho entusiasmo, Virgen del Carmen, Reina de Chile, Reina de Chile, dice parte de esta oración, el motivo tan especial que se escucha de fondo. Ahí está. Entonces, ahora viene una tradicional de los bailarines, ¿eh? Ahora viene este momento, sí, tan importante y tradicional, nuestros bailarines, si quieren decir, sumarse, se preparan para recibir un alegre esquinazo y un ofrecimiento a nuestra madre, Senada, tres pies de cueca, que estos tres pies de cueca, que nos lo va a cantar, canta Iglesia Marchigo, no, ellos no lo cantan, lo canta cantar Palmillano. Desde Marchigo nos vamos a Palmilla, al conjunto cantar Palmillano, que va a acompañar a estas parejas, que vienen desde la parroquia de Jesús Buen Pastor, me habían informado, estas parojas de allá vienen, estas parejitas, para hablar con el Nacional La Cueca, tres pies de cueca, acá en este hermoso homenaje a la Virgen del Carmen. Ahí nos informaron entonces niños, adultos y adultos mayores también. Se armó toda una, aquí frente al altar, estos tres, y este quinazo, tres pies de cueca, con mucho cariño que traen también estas parejas que vienen desde la parroquia Jesús Buen Pastor, que hoy día tiene un gran protagonismo, porque también la imagen que se la bendición de Monseñor Guillermo Vera, va a ir en la parroquia. Escuchemos estos tres juntos a cantar, Palmillano.

0: Fuerte los aplausos para este primer pie de cueca en honor a la Virgen del Carmen en el Día de Oración por Chile. Vamos a aprovechar también este momento de ir saludando a las parroquias que hoy se encuentran con nosotros. Un fuerte aplauso y un saludo para la parroquia San Pedro de Alcántara.
1: Ahí está, con un saludo a todas las parroquias y las parejas que están acá en el frente del altar que se ha instalado acá en el Santuario San José del Carmen del Huique. Una buena delegación de Marchigüe, la verdad que viene acompañada con Pastor el Juvenil, viene también con el coro Canta Iglesia Marchigüe, que tuvo un trabajo bien arduo durante, previo a la llegada de las delegaciones acá a San José. En este momento también viene la segunda patita, por supuesto, no hay primera sin segunda, ni segunda sin tercera, ¿verdad? Te pide cueca que este homenaje a la Virgen del Carmen y posteriormente a esto viene la Eucaristía presidida por Monseñor Guillermo Vera Soto, nuestro obispo diocesano, que está presente también acá. Santa Cruz en 94.3, Santa Cruz en el 107.1 directo desde el Santuario San José Carmen del Huique. Vamos a la segunda patita.

Ahí están los tres, dos pies de cueca. Viene una tercera patita, ¿verdad? Como corresponde en todo esquinazo. En este esquinazo, en homenaje a la Virgen del Carmen, patrona de Chile. En este día de oración por Chile, en este 27 de septiembre, último domingo del mes de la patria. Y junto a cantar Palmillano, que está también acompañando este esquinazo. Y ellos también van a acompañar luego la Eucaristía, que va a ser presidida por el señor Guillermo Vera, nuestro obispo diocesano. Vemos la participación también de jóvenes de la pastoral juvenil, Salita Cume de Palmilla, los jóvenes ahí de la pastoral juvenil de Marchivo, y qué bueno ver a los jóvenes también integrándose a estas actividades, en estas actividades que uno dice pero solamente para gente adulta, sino que también los jóvenes también están participando en esta actividad. Entonces nos vamos a la tercera patita de cueca, Santa Cruz, Santa Rosa, desde el Santuario San José del Carmen, en el día de oración por Chile.

0: Que sean fuertes los aplausos para nuestros bailarines de cueca, que es a través de Sudán.
1: Ahí están los tres pies de cueca para este homenaje a la Virgen del Carmen, acá en el Santuario de San José, en este día 27 de septiembre. Ahí están saludando a las parroquias de todo el decanato de Rancagua, recuerden que son 19, desde Placilla a Pichilemu. Ahí saludando a cada una de las parroquias, ahí de Peralillo, de Marchihue, también de Placilla, etc. Ya está todo listo en el altar, está nuestro obispo con algunos asesores y diáconos para presidir la Santa Eucaristía, con la cual es el, diríamos, la parte más importante de esta celebración, el lugar más importante de la celebración del sacramento, los sacramentos de la Eucaristía. Santa Cruz FM 94.3, Santa Cruz FM 94.3, y también, por supuesto, a Santa Rosa en el 107.1, saludando también a todos nuestros amigos a través de estas dos emisoras, donde vive este mundo, este momento tan especial acá en San José, vivido con peregrinación y ahora con la finalización también con la Santa Eucaristía que viene a continuación y que va a ser presidida Monseñor Guillermo Berasoto en este momento. A través de Santa Cruz FM y Santa Rosa en el 107.1 y Santa Cruz FM 94.3. Vamos a la motivación entonces para la celebración de esta Santa Eucaristía acá en San José del Camandegu. Santa Cruz FM y Santa Rosa en directo.
0: Aquella mujer humilde, mujer de Nazaret, que al decir sí al plan de Dios, se convirtió en la madre del Salvador y en la madre de todos los creyentes. Bajo la abdicación de la Virgen del Carmen, María ha acompañado la historia de nuestro país desde sus primeros años de vida republicana, siendo invocada por nuestros antepasados en momentos de alegría, sufrimiento, incertidumbre y esperanzas. Durante el proceso de la independencia de Chile, los patriotas pusieron bajo su protección el destino de la nación naciente. En 1817, antes de la batalla de Chacabuco, el general José de San Martín y don Bernardo Higgins encomendaron a la Virgen del Carmen el futuro de la patria y prometieron honrarla si obtenían la victoria. Desde entonces, el pueblo chileno la ha reconocido como madre, protectora y generala de nuestras fuerzas y de nuestra nación. Posteriormente, el Papa Pío XI confirmó oficialmente en 1923 a la Santísima Virgen del Carmen como patrona de Chile, y su coronación vino a expresar el profundo amor y la confianza que el pueblo chileno ha depositado en ella a lo largo de los años. En este año jubilar del centenario de la coronación de la Virgen del Carmen, la Iglesia nos concede también la gracia de obtener la indulgencia plenaria, un inmenso don de la misericordia de Dios, que nos invita a renovar nuestra vida cristiana y a ofrecer este regalo espiritual por nosotros mismos y por nuestros fieles difuntos. Para recibirla plenamente, dispongamos nuestro corazón con sincero arrepentimiento, participando con fe en esta Santa Eucaristía. Acerquémonos al sacramento de la reconciliación, comulgando y orando por las intenciones del Santo Padre. Que esta gracia jubilar fortalezca nuestra esperanza y nos impulse a seguir caminando de la mano de María hacia Cristo. Con estos sentimientos de gratitud y alegría, dispongamos nuestro corazón para participar de esta Santa Eucaristía. Con gozo y fe, unámonos en el canto de entrada para recibir a nuestro obispo, Monseñor Guillermo Berasoto, quien preside nuestra misa. Cantamos junto al conjunto, Cantar Palmillano.

0: alcanza para vivir esta Eucaristía. Antes de celebrar los sagrados misterios, acudamos a la misericordia de Dios. Pidamos perdón de nuestros pecados. Yo confieso ante Dios Todopoderoso y ante ustedes, hermanos, que he pecado mucho de pensamiento, palabra, obra y omisión. Por mi culpa, por mi culpa, por mi gran culpa. Por eso ruego a Santa María, siempre Virgen, a los ángeles, a los santos y a ustedes, hermanos, que intercedan por mí ante Dios nuestro Señor. Y al Señor junto le decimos: Señor, ten piedad.
1: Señor, ten piedad.
0: Cristo, ten piedad.
1: Cristo, ten piedad.
0: Señor, ten piedad.
1: Señor, ten piedad.
0: Alabemos a nuestro Dios.

0: oremos. Dios y Padre nuestro, todopoderoso y eterno, rico en misericordia, estos hijos tuyos nos alegramos de tener como protectora a la Santísima Virgen del Carmen, madre y reina de esta patria nuestra. Concédenos, por su materna intercesión, la concordia y la justicia, y sus frutos de verdadera paz y prosperidad. Te lo pedimos, Padre, en el nombre de tu Hijo Jesús, que vive y reina contigo, en la unidad del Espíritu Santo, Dios, por los siglos de los siglos.
1: Amén. Amén. Quienes puedan, pueden tomar asiento para iniciar juntos de la palabra. Invitamos a todos, a quienes tengan alguna lectura, quienes nos van a acompañar en este momento, a acercarse a un costado del escenario. Comenzamos la liturgia de la palabra con la primera lectura. Desde los orígenes del Carmelo, esta lectura ha sido interpretada en clave mariana. Se trata de una interpretación que, aunque no responde al sentido literal del texto, se sirve alegóricamente de aquel acontecimiento para contemplar la vocación y el misterio de la Madre del Señor,

aquella pequeña nube contemplada por Elías como presagio de la bendición de lluvia ha sido vista como un signo de María. Escuchemos atentamente este relato del Antiguo Testamento en la voz de un representante de la parroquia San Francisco de Asís de Placilla.

0: Lectura del libro primero de los Reyes. Elías subió a la cima del Carmelo y se postró en tierra con el rostro entre las rodillas. Y dijo a su criado: sube y mira hacia el mar. El criado subió, miró y dijo: no veo nada. Elías insistió: sube hasta siete veces. A la séptima dijo el criado: sube del mar una nube pequeña como la palma de una mano. Elías le dijo: corre y dile a Ahab, engancha tu carro de guerra y vete antes de que la lluvia lo impida. Y en un momento el cielo se oscureció con nubes, sopló el viento y cayó agua en abundancia. Ahab se subió a su carro de guerra y se fue a Jezreel. Palabra de Dios.
1: Te alabamos, Señor.
2: El canto de María es el espejo de un corazón agradecido y desbordante de fe. Al responder a este salmo evangélico, proclamamos también la misericordia infinita de Dios, quien mira la pequeñez de sus siervos y transforma la historia a favor de los pobres. Nos unimos a la Madre del Señor y a un miembro de la parroquia Santa Cruz, de Santa Cruz, cantando juntos el salmo. Con la antífona, el Señor hizo en mí maravillas.
3: El Señor hizo en mí maravillas. Gloria al Señor.
4: El Señor hizo en mí maravillas. Gloria al
3: Señor. Mi alma canta la grandeza del Señor, y mi espíritu se estremece de gozo en Dios, mi Salvador, porque Él miró con bondad la pequeñez de su servidora. En adelante, todas las generaciones me llamarán feliz. El Señor hizo en mí maravillas. Gloria al Señor. Porque el Todopoderoso ha hecho en mí grandes cosas. Su nombre es santo. Su misericordia se extiende de generación en generación sobre aquellos que lo temen. El Señor hizo en mí maravillas. Gloria al Señor. Desplegó la fuerza de su brazo, dispersó a los soberbios de corazón, derribó los poderes de su trono y elevó a los humildes, colmó de bienes a los hambrientos y despidió a los ricos con las manos vacías. El Señor hizo en mí maravillas. Gloria al Señor. Socorrió a Israel, su servidor, acordándose de su misericordia, como lo había prometido a nuestros padres, a favor de Abraham y de su descendencia para siempre. El Señor hizo en mí maravillas. Gloria al Señor.
2: Jesús es la gran bendición del Padre para toda la humanidad. Quiso hacerse hombre naciendo como nosotros de una mujer, para que todos pudiéramos ser hijos de Dios. Escuchemos esta segunda lectura de la Palabra de Dios por un integrante de la parroquia Nuestra Señora de la Merced de Nancagua.
5: Lectura de la carta del apóstol San Pablo a los Gálatas. Hermanos, al llegar la plenitud de los tiempos, envió Dios a su Hijo, nacido de una mujer, nacido bajo la ley, para rescatar a los que estábamos bajo la ley, a fin de hacernos hijos suyos. Puesto que ya son ustedes hijos, Dios envió a sus corazones el Espíritu de su Hijo, que clama Abba, es decir, Padre. Así que ya no eres siervo, sino hijo, y siendo hijo, eres también heredero por voluntad de Dios. Palabra de Dios.
1: Te alabamos, Señor.
2: El Evangelio de hoy nos lleva a una fiesta de bodas donde María se da cuenta de la necesidad de sus hijos e intercede ante su Hijo Jesús. Al celebrar este centenario de Nuestra Madre del Carmen, renovamos nuestra confianza en su protección maternal. Escuchemos con atención el primer milagro de Jesús, realizado por mediación de la Virgen, y estemos listos para hacer lo que Él nos diga. Nos ponemos de pie y aclamamos el Santo Evangelio, escuchando y cantando juntos el Aleluya.

0: Señor esté con ustedes.
1: Y con tu espíritu.
0: Evangelio de nuestro Señor Jesucristo, escrito según el evangelista San Juan.
2: Gloria a ti, Señor.
0: En aquel tiempo se celebraron unas bodas en Caná de Galilea. La madre de Jesús se hallaba allí. También fue invitado a las bodas Jesús con sus discípulos. El vino se acabó y la madre de Jesús le dijo: no tienen vino. Jesús respondió: mujer, ¿cómo me pides eso? Aún no ha llegado mi hora. Su madre dijo a los sirvientes: haced todo lo que él os diga. Había allí 6 tinajas de las que sirven para los ritos de la purificación de los judíos, de unos 100 litros de capacidad cada una. Jesús indicó a los sirvientes: llenad de agua estas tinajas. Y las llenaron hasta el borde. Sacad ahora, les dijo, y llevadlo al mayordomo para que lo pruebe. Y ellos se lo llevaron. El mayordomo probó el agua cambiada en vino, sin saber de dónde lo habían sacado. Los sirvientes sí que lo sabían, pues habían sacado el agua. Llamó al esposo y le dijo: todo el mundo sirve al principio el vino mejor, y cuando todos han bebido bastante, se sirve un vino inferior.

0: creyeron en él. Palabra del Señor.
1: Ahí está entonces la de la Parroquia Sagrada Familia de Palmilla en este día de oración por Chile, en esta Eucaristía en directo, Santa Cruz FM 94.3 y Santa Rosa en el 107.1 en directo desde el Santuario de San José del Carmen del Wiki. A continuación, evidentemente, las palabras de nuestro obispo, Monseñor Guillermo Vera, nuestro obispo diocesano, quien ha estado desde temprano acá en el santuario atendiendo el Segundo de Reconciliación y ahora, evidentemente, presidiendo a la Santa Eucaristía en este día 27 de septiembre, Día de Oración por Chile. Santa Cruz FM, 94.3, Santa Cruz FM y Santa Rosa en el 107. Escuchamos las palabras de nuestro obispo, Monseñor Guillermo Vera Soto.
2: Muy queridos hermanos sacerdotes de las diversas parroquias de este decanato Cardenal Caro, queridos diáconos, muy queridas autoridades, muy queridos hermanos y hermanas todas. Gracias por el esfuerzo lleno de fe y de cariño que han realizado muchos de ustedes para venir a este hermoso lugar aquí en el Wique, a la sombra de esta hermosa iglesia que hoy día podemos celebrar esta Santa Misa y acompañar a esta comunidad parroquial que cada año por estas fechas aquí se reúne para celebrar a la Madre del Cielo, que con el título del Carmen es Madre y Reina de esta patria nuestra. Y que unidos a todas las iglesias, a todas las parroquias a lo largo de Chile, celebramos entonces este día de oración por nuestra patria. A la Virgen la miramos con cariño. Le cantamos y le decimos que ella es como la estrella de la mañana, como aquel lucero de la mañana que nos anuncia que la noche ha sido vencida, que el día está por llegar. Eso es la vida de la Virgen en la historia de nuestra salvación. Con su nacimiento y con su vida entregada generosamente al querer de Dios, la Virgen con su vida ha sido como esa estrella de la mañana y nos dice, el mal quedó atrás, lo mejor está por venir, con la salvación que Jesucristo el Señor nos regala. La Virgen la llamamos estrella, estrella en el camino de nuestra vida. Y nosotros que estamos navegando en el mar de la vida, ¿cómo entonces no aprender de los antiguos marinos que se guiaban mirando el cielo y por las estrellas sabían llegar a buen puerto? Que nosotros, remando en el mar de la vida, sepamos mirar a la bendita entre todas las mujeres y siguiéndola a ella, siguiendo su luz y el ejemplo de su vida, ciertamente podremos llegar al ansiado puerto de la salvación. Por eso, les recuerdo en esta tarde un hermoso texto que un gran santo de la iglesia, San Bernardo, compuso mirando a la Virgen María como estrella de nuestras vidas. Y nos dice lo siguiente, escúchalo, te hará bien. Oh tú, quien quiera que seas, que te sientes lejos de tierra firme, arrastrado por las olas de este mundo, en medio de las borrascas y tempestades, si no quieres zozobrar, no quites los ojos de la luz de esta estrella. Si el viento de las tentaciones se levanta, si el escollo de las tribulaciones se interpone en tu camino, mira a la estrella, invoca a María. Si eres balanceado por las agitaciones del orgullo, de la ambición, de la murmuración, de la envidia, mira a la estrella, invoca a María. Si la cólera, la avaricia, los deseos impuros sacuden la frágil embarcación de tu alma, levanta los ojos hacia María. Si perturbado por el recuerdo de tus pecados, confuso ante las torpezas de tu conciencia, aterrorizado por el miedo del juicio, comienzas a dejarte arrastrar por el torbellino de la tristeza, a despeñarte en el abismo de la desesperación, piensa en María. Si se levantan las tempestades de tus pasiones, mira a la estrella, invoca a María. Si la sensualidad de tus sentidos quiere hundir la barca de tu espíritu, levanta los ojos de la fe, mira a la estrella, invoca a María. Si el recuerdo de tus males quiere lanzarte al abismo de la desesperación, lánzale una mirada a la estrella del cielo y rézale a la Madre de Dios. Siguiéndola, no te perderás en el camino. Invocándola, no te desesperarás. Y guiado por ella, llegarás al puerto celestial. Que su nombre nunca se aparte de tus labios, jamás abandone tu corazón, y para alcanzar el socorro de su intercesión, no descuides los ejemplos de su vida. Siguiéndola, no te extraviarás. Rezándole, no desesperarás. Pensando en ella, evitarás todo error. Si ella te sustenta, no caerás. Si ella te protege, nada tendrás que temer. Si ella te conduce, no te cansarás. Si ella te es favorable, alcanzarás el fin. Y así verificarás por tu propia experiencia con cuánta razón fue dicho y el nombre de la Virgen era María. A esa estrella del cielo, Madre de Jesús y Madre nuestra, miremosla e invoquémosla siempre. Amén. Y a la Virgen le decimos, repitan después de mí: María, María, estrella,
3: estrella,
2: Virgen del Carmen, estrella de Chile. Otra vez, María.

Chile. A ver, ¿cómo están los hombres para cantar? Solo los varones. María, estrella, Virgen del Carmen, estrella de Chile. Mujeres.

0: Virgen del Carmen, Reina de Chile,
1: salva a tu pueblo que clama a ti.
0: Proclamemos nuestra fe. Y a ti que has venido a celebrar esta fiesta en honor de María, Nuestra Señora del Carmen, Reina de Chile, a ti te pregunto, ¿tú crees en Dios Padre Todopoderoso, Creador del cielo y de la tierra?
1: Sí, creemos.
0: ¿Tú crees en Jesucristo, el Hijo único de Dios, que nació de Santa María la Virgen, por obra y gracia del Espíritu Santo?
1: Sí, creemos.
0: ¿Tú crees que Jesucristo el Señor, con su gloriosa muerte en la cruz y con su poderosa resurrección, te ha salvado?
1: Sí, creemos.
0: ¿Tú crees en el Espíritu Santo, en la Santa Iglesia Católica, en que el Señor perdona tus pecados, en que un día vas a resucitar, en que hay cielo, que hay vida eterna?
1: Sí, creo.
0: Esta es nuestra fe. Esta es la fe de la Iglesia que nos gloriamos de declarar en Cristo Jesús nuestro Señor, a quien sea el honor, la gloria y la alabanza por los siglos de los siglos.
1: Amén.

0: Santa Cruz FM y Santa Rosa en directo desde el Santuario San José del Carmen del Huique en este día de oración por Chile, en este 27 de septiembre. Es el momento también de ir a la oración universal después de la homilía de nuestro obispo y en que se participa también a toda la comunidad participante en esta Eucaristía. Vamos a ver entonces ahora a compartir la oración, por supuesto, de la parroquia de María Lolol. Presentará las intenciones también, las peticiones. Oración universal. Santa Cruz FM, Santa Rosa, en directo del Santuario San José del Carmen del Huique.
1: Por la Iglesia Universal, por nuestro Papa, por todos los obispos de Chile, sacerdotes, diáconos y religiosos reunidos en este año jubilar, para que sean fieles testigos del Evangelio y guíen al rebaño hacia Cristo. Roguemos al Señor.
2: Escúchanos, Señor, te rogamos.
1: Por las autoridades de nuestra nación, para que la Virgen del Carmen les conceda sabiduría, justicia y un sincero amor por los más débiles. Trabajando por la paz y el bien común, roguemos al Señor.
2: Escúchanos.
1: Por las familias de Chile, para que bajo el amparo de la Virgen del Carmen vivan en amor, respeto y solidaridad, transmitiendo a los hijos la fe y los valores cristianos, roguemos al Señor.
2: Madre y Reina de Chile, escúchanos.
1: Por quienes sufren a causa de las enfermedades, la soledad, el desempleo o la tristeza, para que encuentren en la Madre del Carmen consuelo, fortaleza y esperanza, roguemos al Señor.
2: Madre y Reina de Chile, escúchanos.
3: Oremos por las vocaciones sacerdotales y religiosas, para que el Señor siga llamando a muchos jóvenes a seguirlo en el sacerdocio y en la vida consagrada. Que por la maternal intercesión de la Santísima Virgen del Carmen respondan con generosidad y valentía a su vocación, entregando su vida al servicio de Dios y de su Iglesia, roguemos al Señor.
2: Madre y Reina de Chile, escúchanos.
3: Por todas las comunidades parroquiales que forman parte del decanato Cardenal Caro, que unidos bajo el amparo de la Virgen del Carmen, vivamos con alegría la fe, fortalezcamos la comunión entre nuestras comunidades y seamos testigos del Evangelio en medio de nuestro pueblo, roguemos al Señor.
2: Madre y Reina de Chile, escúchanos.
3: Por todos nosotros aquí presentes, para que al celebrar este centenario, renovemos nuestra fe y alcancemos las gracias de conversión y renovación espiritual, roguemos al Señor.
2: Madre y Reina de Chile, escúchanos.
4: En el silencio, preséntale al Señor tus necesidades más personales.

Y por intercesión de la Virgen te pedimos, Señor, que bendiga y acompañes el trabajo de nuestras autoridades en bien de toda la sociedad. Bendice, Señor, los trabajos de cada uno, aquellos que buscan trabajo, que puedan encontrar un empleo digno y estable, quienes pueden crear fuente de trabajo, que sean generosos y creativos en hacerlo. Por eso a ti, Señor, clamamos y decimos,

0: Porque tuyo es el reino, el poder y la gloria por los siglos de los siglos.
1: Amén.
2: Quienes puedan tomar asiento, por favor háganlo. Y nos comenzamos a preparar juntos para el momento del ofertorio. Hoy, junto al pan y al vino, presentamos al Señor diversos signos que expresan el amor y la gratitud de nuestro pueblo hacia la Virgen del Carmen, reina y patrona de Chile. Para iniciar entonces este momento de ofertorio, invitamos a dos integrantes de la parroquia Nuestra Señora del Rosario de Pumanque, quienes nos presentan los dones de pan y de vino, frutos de la tierra y del trabajo humano, que por la acción del Espíritu Santo se convertirán en el cuerpo y la sangre de Cristo, alimento de vida eterna, que al recibirlos aprendamos como María a entregarnos completamente al servicio del Señor. Un miembro de la parroquia San Nicolás de Tolentino de la Estrella ofrece al Señor el decreto que recuerda el nombramiento de la Santísima Virgen del Carmen como patrona de Chile. Este documento simboliza la fe de generaciones de chilenos que han reconocido en María una madre amorosa y una constante protectora de nuestra patria. Las carmelitas de la parroquia Sagrada Familia de Palmilla de la comunidad de San José del Carmen presentan los escapularios, signos del amor y de la protección maternal de la Virgen del Carmen sobre sus hijos. Al recibirlos y llevarlos con fe, renovamos nuestro compromiso de vivir como verdaderos discípulos de Cristo, siguiendo el ejemplo de María, siempre en la oración, la humildad y el servicio. Los integrantes de la parroquia Buen Pastor de Santa Cruz y la parroquia Sagrado Corazón de Yáquil ofrecen las banderas de Chile y del Estado de la Ciudad del Vaticano, símbolo de nuestra doble pertenencia como hijos de esta querida patria y como miembros de la Iglesia Universal. Pedimos al Señor, por intercesión de la Virgen del Carmen, que nuestra nación permanezca siempre bajo su amparo maternal y que la Iglesia continúe anunciando con fidelidad el Evangelio de Jesús. Miembros de la parroquia Inmaculada Concepción de Pichilemu presentan los frutos del campo, expresión de la generosidad de Dios y del esfuerzo cotidiano de tantos hombres y mujeres que trabajan la tierra. Los ofrecemos con gratitud, pidiendo al Señor que nunca falte el pan en nuestros hogares, que bendiga a nuestros agricultores y que por intercesión de la Virgen conceda abundantes frutos de justicia, solidaridad y amor. Dos parejas de Guaso de la parroquia de Palmilla ofrecen ornamentos y vestimentas de Guaso, símbolos de nuestras más profundas tradiciones y de la identidad de nuestro pueblo, para que María siga custodiando nuestras raíces, fortaleciendo nuestros valores y guiando siempre el caminar de Chile bajo su manto maternal. También, como símbolo de lo que somos, a modo de ofertorio, hoy presentamos este canto importante de nuestro querido Palmilla, el himno de nuestra comuna. Dejamos con ustedes a Valentina, que nos va a cantar entonces el himno de la comuna de Palmilla, en honor también a la Virgen del Carmen.

Santa Cruz FM y Santa Rosa en directo desde el Santuario de San José del Carmen del Cuique en esta transmisión en el Día de Oración por Chile dentro del ofertorio. Bueno, no estaba contemplado, pero ahí está el himno que va a cantar Cita Paz ahí, por supuesto, y que está dentro de la celebración misma. Escuchemos el himno entonces de Palmilla.

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1: Ahí está Valentina Navarro, entonces, con ese hermoso himno a Palmilla. Un momento especial también que estaba dentro del ofertorio, estaba dentro de la presentación de las ofrendas. Recordemos, se ofreció ahí el pan y vino. Vamos con nuestro obispo, Monseñor Guillermo Vera.
2: Sea agradable a Dios Padre Todopoderoso.
3: El Señor reciba de tus manos este sacrificio para alabanza y gloria de su nombre, para nuestro bien y el de toda su santa iglesia.
2: Recibe, Padre, los frutos de nuestra tierra y del trabajo de este pueblo, que se acoge a la protección de la madre de tu Hijo, la Virgen del Carmen. Haz que la ofrenda de estos dones, por la intercesión de nuestra protectora, nos una más y más en el misterio de Cristo, tu Hijo y nuestro Redentor, que vive y reina contigo por los siglos de los siglos.
4: Amén.
2: Que el Señor esté con ustedes.
4: Y con tu espíritu.
2: Levantemos el corazón.
3: Lo tenemos levantado hacia el Señor.
2: Demos gracias al Señor nuestro Dios.
3: Es justo y necesario.
2: En verdad, es justo darte gracias. Es bueno cantar tu gloria, Padre Santo, Dios Todopoderoso y Eterno. Te alabamos y te bendecimos por Jesucristo tu Hijo, en esta fiesta de la Bienaventurada Virgen María, Nuestra Señora del Carmen. Ella, como humilde servidora, escuchó tu palabra y la conservó en su corazón. La Virgen perseveró con los apóstoles en la plegaria mientras esperaban al Espíritu Santo. Y ahora la Virgen brilla como una gran estrella en el camino de nuestra vida, como signo de consuelo y de firme esperanza. Por este don de tu benevolencia, unidos a los ángeles y a los santos, te entonamos nuestro canto y proclamamos tu alabanza.

fuente de toda santidad. Por eso te pedimos que santifiques estos dones con la efusión de tu Espíritu, de manera que se conviertan en el cuerpo y la sangre de Jesucristo nuestro Señor. Él mismo, cuando iba a ser entregado a su pasión voluntariamente aceptada, tomó pan, dándote gracias, lo partió y lo dio a sus discípulos diciendo: tomen y coman todos de él, porque esto es mi cuerpo que será entregado por ustedes.

Del mismo modo, acabada la cena, tomó el cáliz y dándote gracias de nuevo, lo pasó a sus discípulos diciendo: tomen y beban todos de él, porque este es el cáliz de mi sangre, sangre de la alianza nueva y eterna, que será derramada por ustedes y por muchos para el perdón de los pecados. Hagan esto en conmemoración mía.

0: El Señor Jesús está aquí. Este es el misterio de la fe.
1: Anunciamos tu muerte, proclamamos tu resurrección.
2: Ven, Señor Jesús.

0: Así pues, Padre, al celebrar ahora el memorial de la muerte y resurrección de tu Hijo, te ofrecemos el pan de vida y el cáliz de salvación y te damos gracias porque nos haces dignos de servirte en tu presencia. Te pedimos humildemente que el Espíritu Santo congregue en la unidad a cuantos participamos del cuerpo y la sangre de Cristo.
1: Acuérdate, Señor, de tu iglesia extendida por toda la tierra y con el Papa León, nuestro obispo Guillermo, y todos los pastores que cuidan de tu pueblo, llévala a su perfección por la caridad.
2: Acuérdate también de nuestros hermanos que se durmieron en la esperanza de la resurrección y de todos los que han muerto en tu misericordia. Admítelos a contemplar la luz de tu rostro. Ten misericordia de todos nosotros, y así con María, la Virgen Madre de Dios, San José su esposo, los apóstoles y cuantos vivieron en tu amistad a través de los tiempos, merezcamos por tu Hijo Jesucristo compartir la vida eterna y cantar tus alabanzas.

0: y ahora fieles a lo que Cristo Jesús nos ha enseñado, todos nosotros decimos: Padre nuestro,
1: que estás en el cielo, santificado sea tu nombre, venga a nosotros tu reino, hágase tu voluntad en la tierra como en el cielo. Danos hoy nuestro pan de cada día, perdona nuestras ofensas, como también nosotros perdonamos a quienes nos ofenden. No nos dejes caer en la tentación y líbranos del mal. Amén.
0: Líbranos de todos los males, Padre. Concédenos la paz en nuestros días, para que, ayudados por tu misericordia, vivamos siempre libres de pecado, protegidos de toda perturbación, mientras esperamos la gloriosa venida de nuestro Salvador Jesucristo.
2: Tuyo es el reino, tuyo es el poder y la gloria por siempre, Señor.
0: Señor Jesús, que dijiste a tus apóstoles: la paz les dejo, mi paz les doy. No tengas en cuenta nuestros pecados, sino la fe de tu iglesia. Y conforme a tu palabra, concédele la paz y la unidad, tú que vives y reinas por los siglos de los siglos.
2: Amén.
0: Y que la paz del Señor esté con cada uno de ustedes.
3: Y con tu espíritu.
4: Hermanos y hermanas, con el corazón lleno del amor de Dios, compartamos un saludo de paz.
5: El momento del saludo de la paz, el momento de la reconciliación también acá en esta celebración en San José del Carmen del Huique, en el Día de Oración por Chile, a través de Santa Cruz FM, 94.3 Santa Rosa, en el 107.1. Felicidades también, y por supuesto también en este momento tan especial, en directo, llevando hasta sus hogares lo que está sucediendo, en qué momento del saludo de la paz, en el saludo fraternal, en el saludo cariñoso, ¿verdad?, en qué se va a dar aquí en este momento entre autoridades, entre civiles. Bien lo decía el señor alcalde, Carlos Carrero, en una entrevista temprana. Un momento de la unidad, la parte civil, un momento de unidad, la parte pastoral, un momento de unidad de los militares también en este momento, tal como sucedió hace 100 años, en ese momento cuando se coronó a la Virgen del Carmen como reina y patrona de Chile. Es el momento del saludo a la paz, luego viene el momento más importante de la Eucaristía, que es la cena, el encuentro con el Señor sacramentado, que se ha quedado en el altar como alimento para la vida espiritual nuestra, para nuestra vida y fortalecer nuestra vida espiritual de cada cristiano. Santa Cruz FM 94.3 y Santa Rosa en el 107.1 en directo. Momento de ir. Ya se están preparando algunos voluntarios por ahí, colaboradores para asistir ahí con un emblema nacional y el emblema papal, que van a ubicarse en distintos lugares acá de explanada del santuario, donde van a poder acercarse a participar de la comunión y recibir a Cristo sacramentado. Es lo que podemos darles, un ambiente bastante agradable, la temperatura ha bajado considerablemente acá en el santuario, después una temperatura bastante elevada dentro del transcurso de la tarde, cuando comenzamos la transmisión acá, a eso a las 4 de la tarde acá en el santuario. Día de oración por Chile, día en que San José del Carmen del Huique, acá en el santuario, se ha hecho una ceremonia de coronación de la imagen de la Virgen del Carmen, esta imagen que luego se va a ir a la parroquia Jesús, buen pastor. Santa Cruz, Santa Rosa en directo con el santuario.
0: El cordero que quita el pecado del mundo, felices los invitados a esta cena.
6: Señor, no soy digno de que entres en mi casa, pero una palabra tuya bastará para sanarme.

0: la comunión, por favor, directamente en la boca, para que así estemos seguros de que usted va a recibir al Señor y no se lo va a llevar para otra parte, ¿ya? Así que aquí, en estos lugares públicos, en la boca la comunión, por favor.
1: Ahí está un pequeño, diríamos, orientación.
2: Hermanos que
1: está haciendo
2: y hermanas,
1: el padre, en este momento, el padre Claudio Fonsalida, el párroco de Pichilemo, que ha tenido una importante labor también en el día de hoy acá en esta festividad, porque su parroquia, Inmaculada Concepción de Pichilemo, junto también a la parroquia de Ciruelo, hicieron una motivación muy especial de cómo fue esta coronación de la Virgen del Carmen como patrona del Rey de Chile hace 100 años atrás, un 19 de septiembre del año 1926. Es el momento de la comunión, es el momento de recibir el Cristo sacramentado, mientras Cantar Palmillano acompaña el canto de comunión acá en el santuario. Santa Cruz, Santa Rosa, en directo del santuario de San José del Carmen, el día de oración por Chile.

0: Seguimos acompañando a nuestros amigos peregrinos en este momento de la comunión a través del canto, de la oración y de la reflexión.
1: Esta es Santa Cruz FM y Santa Rosa en directo desde el Santuario San José del Carmen del Wiki en este día 27, en este día 27 de septiembre, último domingo del mes de la patria, en este domingo en que en distintos lugares se están realizando el santuario. En distintos lugares, el día de oración por Chile, pidiendo por la patria, por las familias, pidiendo a la Virgen del Carmen que siga protegiendo a nuestra patria. Nosotros, en esta transmisión en directo desde el Santuario de San José del Carmen del Wiki, en este momento del ofertorio, en que fieles de todas las parroquias, desde Placilla y Pichilemu, están participando de la cena del Señor. Lo que contempla, luego tenemos la plegaria eucarística, la consagración y también la oración. Importante destacarles que tenemos ahí, viene luego la exposición de los escapularios, importancia que este año jubilar el centenario de la coronación de la Santísima Virgen del Carmen como Reina Madre, nos congregamos con alegría para recibir el Santo Escapulario. Este signo sencillo es un amuleto, no es un amuleto sino un hábito en miniatura y un sacramental que nos recuerda que el amor maternal de María y nuestro compromiso diario de imitar a Jesús. En ponerse hoy este escapulario, se renovará la consagración a la Madre del Señor, pidiendo que su manto nos cubra y su manto nos cubre y nos guíe seguros hacia la vida eterna. Esto ya es tradicional que se saca del santuario cada año en el Día de Oración por Chile. También se hace esta bendición de escapulario y que después es llevado, por supuesto, a distintas

0: se han reunido acá en este día especial, acá en el santuario, en este hermoso santuario que tiene como protectora a la Virgen del Carmen, patrona de Chile, ¿eh? Santa Cruz, FM Santa Rosa, en directo desde acá, de este hermoso lugar. Recordemos entonces, viene ese momento también de la oración postcomunión y la imposición de los escapularios, que será bendecido también esto por Monseñor Guillermo Vera, quien ha presidido la ceremonia en este día 27, y luego la bendición final. Al parecer no sabemos de mayor información si hay esta cabalgata de los guasos que siempre desfilan en honor a la Virgen del Carmen. No sé si será porque por el lugar donde habitualmente se hacía en este momento está, diríamos, ocupado por los feligreses, ¿eh? Continuamos entonces, ahora viene el momento de la comunión, hay un momento de canto, todavía hay mucha gente que está comulgando y participando de la Santa Eucaristía y por supuesto junto a cantar Palmeño. Santa Cruz FM y Santa Rosa en directo desde el Santuario de San José del Carmen del Huique, con algunos avisos especiales también. Aprovechamos nosotros de, a través de Santa Cruz FM y Santa Rosa, llega a nuestras más sinceras condolencias a la señora Erika, colaboradora del Santuario de Pelequén, que su condolencia es que estos días partió su marido. Vamos con la oración final de nuestro obispo.
1: Hemos recibido, Padre, en esta celebración de la Virgen del Carmen, la palabra y el cuerpo de tu Hijo. Concédenos con estos auxilios y con la protección de María alcanzar en la gloria de tu reino la alegría de la perfecta unidad. Te lo pedimos por Cristo nuestro Señor. Amén. Es el día de la oración por Chile, esta patria que es un don, un regalo de Dios y que es una tarea, un compromiso para todos nosotros. Hoy decimos,

Hermanos y hermanas, nuestra celebración de este día de la oración por Chile, en el centenario de la coronación de la Virgen del Carmen, ya está llegando a su fin. Como obispo, me alegro de la idea, de la iniciativa, de que se haya querido reunir todo el decanato Cardenal Caro en este lugar. Aquí cada año, la parroquia Sagrada Familia de Palmilla se reúne en este día y celebra hermoso.

0: gozosamente el día de la oración por Chile. A ello se ha sumado entonces la presencia de hermanos de las diversas parroquias de este decanato. Y es un hermoso signo de iglesia, de querer caminar juntos, de sentirnos pueblo de Dios. Y hemos estado aquí, y aquí están sus sacerdotes y sus diáconos. Ustedes los conocen, y es bueno que los conozcan muy bien. Y se los digo por lo siguiente, hermanos, porque por estos lados y por estos decanatos, también aparecen otras personas, otros varones, que también visten como sacerdotes, pero no son de la iglesia. Algunos eran de los nuestros, pero hoy no están con nosotros. Y ante eso hay que tener mucho cuidado. Es fácil a veces querer tener la primera comunión en mi casa y que se recuerde a mi difunto en mi hogar. Y claro, quizá tu sacerdote no siempre puede acompañarte. Seamos fieles a la iglesia. Trabajen con sus sacerdotes, con sus ministros. Cuídenlos. Recen por sus sacerdotes. Seamos fieles. Acabamos de proclamar que creemos en la iglesia, una, santa, católica y apostólica. Pues bien, ustedes en su vida parroquial, siéntanse muy unidos entonces como familia, como pueblo de Dios, como familia de Dios, sentirnos unidos en la diócesis y a través de la diócesis a la iglesia universal. Somos el pueblo de Dios. Por eso, qué bueno hoy día podernos reunir y que en muchas ocasiones, también con esfuerzo, que sin duda hay que hacer, qué bueno es poder encontrarnos y que junto a sus pastores puedan celebrar su fe. Cuidemos nuestra fe como un gran tesoro. Vivamos nuestra fe de la mejor manera, que es una forma de ayudar a construir nuestra patria. Y recemos para que de nuestras familias surjan vocaciones a la vida sacerdotal y religiosa. Conozcan a sus sacerdotes, recen por sus sacerdotes, cuiden a sus sacerdotes, trabajen con ellos, y que así el reino de Dios crezca en medio nuestro. Gloria al Padre, y al Hijo, y al Espíritu Santo.
1: Como era en un principio.

0: Hermanos y hermanas, al celebrar este año jubilar el centenario de la coronación de la Santísima Virgen del Carmen como reina y madre, nos congregamos con alegría para recibir el santo escapulario. Este signo sencillo no es un amuleto, sino un hábito sacramental que nos recuerda el amor maternal de María y nuestro compromiso diario de imitar a Jesús. Al imponernos hoy este escapulario, renovamos nuestra consagración a la Madre del Señor, pidiendo que su manto nos cubra y nos guíe, seguros hacia la vida eterna.
1: Bendice, Señor, estos escapularios que estos hijos tuyos quieren llevar como signo de la protección de la Madre Santísima en sus vidas. Señor, cubre con tu protección y con tu auxilio a quienes esperan en ti. En ti, Señor, confiamos. Señor, ten misericordia de nosotros, porque tuyo es el reino, el poder y la gloria, por los siglos de los siglos.
2: Amén. Amén.
3: Ahí está la oración de nuestro obispo, Monseñor Imavera, bendición de los escapularios. En este momento, el diácono Lito Litín asperja este momento también, asperja cada uno de los escapularios que los voluntarios de acá del Wiki tienen en sus manos, en bandejas, estos escapularios que después serán entregados a la comunidad. En este momento también será entrega de un obsequio a nuestro obispo Monseñor Guillermo Vera, que ha estado acá, y a nombre de la autoridad, ahí va por supuesto el señor alcalde de la comuna de Palmilla, Carlos Carrero, ahí para hacer entrega ahí de un pequeño presente ahí, que van frutos, vinos de la zona también, y ahí hace entrega entonces Carlos Carrero a nuestro obispo Monseñor Guillermo Vera, con un agradecimiento, con gratitud también por habernos acompañado también acá en San José del Carmen del Wiki en este día de oración por Chile, acá en este hermoso lugar que ha sido con la participación también de feligreses de distintas parroquias del decanato Canal Caro, desde Placilla hasta Pichilemu. Ahí estamos entonces, la gente que se acerca ahí también para colocarse sus escapularios, ahí hacen fila ahí por parte de la gente que vamos con la bendición en este momento, señor obispo.
1: Que el Señor esté con ustedes.
4: Y con tu espíritu.
1: El Señor de todo consuelo ordene los días de ustedes en su paz y les conceda los dones de su bendición.
2: Amén.
1: El Señor aumente en todos nosotros la fe y nos dé la perseverancia en el bien obrar.
2: Amén.
1: El Señor vuelva su mirada.

0: ustedes, sus familias, sus estudios, sus trabajos, y permanezca para siempre.
1: Amén.
0: ¡Viva Jesús!
1: ¡Viva!
0: ¡Viva la Virgen del Carmen!
1: ¡Viva!
0: ¡Viva Chile!
1: ¡Viva!
0: ¡Viva el pueblo católico!
1: ¡Viva!
0: Un aplauso a nuestra Madre del Cielo.
2: Hermanos y hermanas, juntos y tía, nos quedamos con la paz, la alegría y el amor del Señor.
0: Demos gracias
3: a Dios.
4: De esta forma, casi finalizando esta transmisión en directo acá desde el Santuario San José del Carmen del Wiki. Importante también dentro de esto, ahí también recorrimos los importantes están desfiles, que es ya tradicional, siempre hacen este desfile, ¿verdad? Y van a ser, me imagino que van a ser un lugar, van a hacer, van a ubicar ahí a la imagen de la Virgen del Carmen para que los guasos también ellos, el último homenaje que es, como les decía, lo comentaba hace un momento atrás, este desfile de los guasos que van a hacer el desfile como es ya tradicional acá, por el costado del altar y el templo. Exactamente, San José del Carmen del Güey. Ahí se va a hacer para hacer el desfile de Guaso. Vamos a ver si podemos conversar brevemente, si podemos alcanzar. No me imagino, la verdad que bastante ágil, bastante apurado. Nuestro obispo queríamos ver si tocamos algún momento importante. Vamos a entrevistar al padre Jorge Iván. Padre Jorge Iván para Santiago, ¿cómo estás? Gusto saludarlo. ¿Cómo estamos?
5: Hola, Fernando, muy contento. Estamos finalizando este momento realmente emocionante en este centenario de la coronación de la Virgen, con la visita de las parroquias que conforman nuestro decanato Cardenal Caro, todos nuestros sacerdotes acá presentes, un gran número de personas, también a nuestras autoridades. Agradecimientos nada más en la persona del alcalde, a todos quienes han hecho posible esta hermosa celebración.
4: Bueno, las comunidades también que han participado en todo el decanato, ¿no?
5: Por supuesto, han tenido participación cada una de ellas en la misma celebración de la Eucaristía, en el homenaje usted vio, fue testigo de ese momento solemne, emocionante, en que revivimos ese acontecimiento que se celebró hace 100 años. De manos del coronel Alexis se entregó la corona para ser justamente impuesta ahí al niño Dios y también a nuestra madre patrona y soberana de esta patria nuestra.
4: Fue un momento muy importante, padre, y emotivo para Cristóbal el obispo también acá en este encuentro, ¿no?
5: Por supuesto que sí, Fernando, nuestro obispo siempre nos acompaña, y bueno, ahora vamos a este momento también que culmina con el homenaje de los guasos, justamente ahí va la imagen de la Virgen, para homenajearla y llevarla en nuestro corazón, llevarla ojalá y estar con ella, siempre caminar con ella al encuentro del Señor.
4: Gracias, padre. Gracias. El padre, la mujer Lirúa, que vaya acompañando. La verdad es que nosotros ya nos comenzamos casi a despedir de este encuentro. En este momento la imagen ahí y viene el desfile que es un momento para participar acá en este santuario de San José del Carmen del Huique. El aplauso ahí de la gente y los guasos que ya tradicional el desfile por este lugar. Bueno, así Miguel Morales que está en la parte de los sonidos, nosotros ya cerrando este momento tan importante de entrevista y también con la Santa Eucaristía ahí y por supuesto también Jaime Cabrera, Sandra Santander que nos acompañó. Miguel Morales, ahí un aplauso y un abrazo, Miguel, a la distancia. Y a las 8, a las 20 horas, Santa Cruz con O'Higgins. Ah, ahí está Rafael Vázquez y me imagino que Miguel Morales también. Eterno control. Bueno, nos despedimos. Las palabras de Fernando Lézaro hasta la próxima ocasión. En este día, oración por China, este 27 de este. Muchas gracias y será hasta la próxima oportunidad, amigos auditores de Radio Santa Cruz. Agradecer a Santa Cruz FM 94.3, a Santa Rosa en el 103, en el 107.1. Y reiterar las condolencias a la señora Erika por la partida de su marido a la casa del Padre Dios. Seguimos haciendo oración nosotros acá desde el santuario. Muchas gracias y muy buenas tardes.

La hora exacta en Santa Cruz FM. 18 horas con 54 minutos. 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

0: Muy buenas tardes, amigos y amigas. ¿Cómo están? Bienvenidos a nuestro programa Solo Deportes Estadio, la gran sintonía de los ganadores. ¿Cómo están? ¿Todos bien? Les damos la más cordial bienvenida a todos nuestros amigos, auditores, a los futboleros que ya se incorporan a nuestra sintonía para vivir estos 90 minutos de juego en donde Deportes Santa Cruz es el protagonista y por supuesto recibe al capo de provincia en estos octavos de final de Copa Chile. Ya se jugó la ida, ahora toca la vuelta y por supuesto usted lo escuchará a través de la 94.3 Radio Santa Cruz FM. Amigos y amigas, nos vamos, tanda comercial y ya estamos de vuelta.
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0: Muy bien, amigos, ya estamos de vuelta, estamos de regreso a través de la 94.3 Radio Santa Cruz FM y a través de nuestras plataformas digitales. 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Amigos y amigas, nos encontramos desde el estado.

0: pueda disfrutar de nuestra programación. Pasamos de inmediato a presentar. No, todavía no. Oiga, les cuento. Sí, perfecto, de inmediato, junto a nosotros. Usted vibra semana a semana junto a su relato. Usted disfruta del relato de nuestro amigo, el galán del gol, Sebastián Galazo. ¿Cómo estás, Seba? Bienvenido.
1: Buenas tardes, querido Rafael, y a toda nuestra querida audiencia de la 94.3. Así es, nos encontramos aquí luego de una larga tarde, de un rico almuerzo de comida boliviana. Rafael Vázquez, me encuentro aquí presente en el Joaquín Muñoz García, muy ilusionado, muy entusiasmado por este nuevo desafío que tiene Deportes Santa Cruz frente a O'Higgins de Rancagua, un partido vital por la clasificación para los cuartos de final de la Copa Chile año 2026. Recientemente la Universidad de Chile hizo oficial su clasificación, empatando 1-1 frente a Everton, dado que en el partido de ida, más lo que se tuvo que jugar restante hoy mismo en la tarde también, el global acabó 2-1 favorable a los azules, y ahora Santa Cruz busca lo mismo, busca clasificarse a la siguiente fase para lograr algo histórico, como el seguir avanzando, hacer una gran campaña en esta competición que, si bien es cierto, no le trae ningún premio de participación internacional en caso de ganarlo. Creo que es lindo de todas maneras jugársela por la gloria deportiva. Yo pienso que no está de más. Y si bien es cierto, lo más importante es el campeonato de la B. Ya ha sido bastante malo ese año en ese campeonato. Y bueno, nada mejor que una alegría aparte en la Copa Chile. Les cuento, muchachos, ¿cómo es la cuestión el día de hoy? Si O'Higgins de Rancagua gana o empata, se clasifica a los cuartos de final y Santa Cruz queda automáticamente eliminado. En caso de que Deportes Santa Cruz gane por diferencia de un gol, ya sea 1-0 o 2-1 o 3-2, el partido se va a ir a los lanzamientos penales. Ahora, si Santa Cruz gana por diferencia de 2 goles o más, sería el equipo santacruzano el que se clasifica directamente a los cuartos de final. Así que esperemos que eso ocurra, que Santa Cruz devuelva la historia y pueda seguir avanzando en esta competición. No será un rival fácil, sabemos que viene de caer allá en Rancagua, teniendo grandes pasajes del partido con un hombre más en cancha. Pero bueno, este es el momento de reivindicarse y creo que lo puede lograr porque hay gran cantidad de público que sigue llegando. Y tengo entendido, Rafael, que la venta de entradas fue todo un éxito.
0: Efectivamente, Sebastián, prácticamente estadio lleno, se juega el día de hoy. Y la pregunta importante que tiene nuestro público y que podamos respondérselo de inmediato, Sebastián, ¿esta llave aún está abierta?
1: Sí, por supuesto que sí. El partido allá en Rancagua se le complicó a Santa Cruz, logró un descuento milagroso en los pies de Pablo Brito y eso deja la llave abierta. O sea, un 2-1 de local en la ida no te asegura absolutamente para nada la clasificación, está más que abierta. Y Santa Cruz está ilusionado, como yo bien dije, cuenta con su gente. Vuelve Diego Arias, le informo Rafael, ya estaremos con las formaciones, pero eso ya le puedo ir adelantando. Así que yo pienso que el equipo va a ir con todo, va a ir en busca, no se va a dejar ganar para nada, a diferencia de los que muchos pueden pensar que Santa Cruz quiere dejar de lado la Copa Chile. No, yo pienso que el equipo santacruzano se la va a jugar por la gloria deportiva y darle una alegría a esta gente que yo creo que se lo merece por estos últimos 2 años que han sido realmente muy difíciles y que... Bueno, esperemos que de aquí se aprendan muchas lecciones para futuros años y que no tengamos que seguir sufriendo. No.
0: Efectivamente, Sebastián, esperemos que el día de hoy Deportes Santa Cruz pueda obtener la victoria, pueda también reorganizar sus líneas, pueda mecanizar el juego y, por supuesto, también poder tener la posibilidad de mejorar también en el campeonato 2026, en donde nos quedan tan solo 5 fechas, Sebastián, y va a ser importantísimo el día de hoy poder... tener esta victoria y, por supuesto, consolidar un poco de ánimo, un poco también mejorar la psicología, porque sabemos que también es fundamental la psicología de los jugadores. Y en esta recta final, en esta cuenta regresiva que queda del torneo Ascenso 2026, es importantísimo poder tener la victoria el día de hoy para mejorar el ánimo del plantel y salir con todo ya en estos próximos partidos que nos quedan. 5 fechas que serán 5 finales para Deportes Santa Cruz también, debido a la que se encuentra en la parte baja de la tabla de posiciones. Así que, amigos y amigos, va a ser importantísimo también poder tener el día de hoy el triunfo y, por supuesto, de esta manera también darle una alegría a los hinchas del cuadro local que están, como siempre, ahí atrás del cuadro unionista. Así que ya lo saben,

0: 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Nos vamos rápidamente hasta la tribuna, hasta el estadio, porque ya estamos conectados junto a don Roberto Rodríguez. ¿Cómo está, don Roberto? Bienvenido.
1: Muy buenas tardes, Rafael, Sebastián y a la audiencia de Radio Santa Cruz. Y efectivamente estamos ya llegando al estadio Joaquín Muñoz García para disputar este partido de vuelta por torneo Copa Chile frente al cuadro Gira Rancagua. Un partido que promete en el día de hoy, donde la llave está abierta, Rafael, Sebastián. Y por qué no decir, poder tener la perspicacia para poder dar vuelta allá y meterse en cuartos de finales, que no sería menor, porque Santa Cruz, de ganar hoy día por 2 goles de diferencia, entraría a clasificarse directamente. Un empate clasificaría el cuadro O'Higgins y una derrota, para qué decirle. Y de clasificar directamente tendría que enfrentar el día miércoles a Deportes de Concepción, acá en el estadio Joaquín Muñoz García, Rafael, Sebastián, por si no lo sabían, porque Concepción se clasificó en la llave entre el cuadro curicano, donde en el día de hoy lo venció allá en el Esterroa, y el próximo rival sería de O'Higgins, sí o sí, el cuadro de Deportes Concepción. De pasar Santa Cruz, se enfrentaría este día miércoles acá en el estadio Joaquín Muñoz García, al cuadro de Deportes Concepción. Así que interesante, yo creo que sería ideal de que Santa Cruz dejara fuera para que torciera la historia de Copa Chile, me refiero, para poder avanzar a cuartos de final, y por otra parte darle una alegría a la gente y de toda esta seguidilla, además los resultados en este torneo de la primera vez 2026, y ante un gran rival como es el cuadro de O'Higgins de Rancagua. Está la ilusión, está la esperanza, y mucha gente, me imagino, están las entradas agotadas, al menos en tribuna y en la tribuna de visita, así que esperemos que puedan hacer un buen trabajo los chiquillos, y como les decía anteriormente, la llave está abierta y esperemos que se dé vuelta hasta allá y se pueda clasificar a cuarto de final y enfrentar al cuadro Deportes Concepción el próximo miércoles acá en el estadio Joaquín Muñoz García, Rafael.
0: Efectivamente, don Roberto, se nos viene también la próxima semana fecha del campeonato regular, en donde estaremos recuperando la jornada frente al cuadro de San Marcos de Arica. El día de hoy, don Roberto, ¿Dalcho Giovanoli tiene que tirar toda la carne a la parrilla o tiene que resguardar también los jugadores y cada uno de los muchachos para este día miércoles frente a Arica, que también es un partido importantísimo?
1: Yo lo que le había dicho en otras oportunidades, Rafael, yo creo que este partido, estos dos partidos, eran un partido, por decirlo así, para poder ya ir afinando detalles para el partido que va a ser el próximo sábado frente al cuadro de San Marcos de Arica, lo cual no fue así. El día jueves reciente le dieron la oportunidad a varios jóvenes que no son titulares en el equipo, y hoy día me parece que va con un equipo prácticamente titular en el cuadro de Puerto Santa Cruz. Así que y yo creo que tiene que tirar toda la carne a la parrilla para poder dar esa alegría y ya ir tomando la confianza para el próximo sábado.
0: Efectivamente, don Roberto. Bueno, usted también nos tiene toda la información, usted nos tiene también bastante números, datos para este encuentro, ¿no?
1: Por supuesto, también comentarle a la sintonía de Radio Santa Cruz que hace 7 años que el cuadro Deportes Santa Cruz enfrentó efectivamente al cuadro de O'Higgins de Rancagua, donde en esta oportunidad lo venció el cuadro de Deportes Santa Cruz. El único triunfo que tiene en Copa Chile el cuadro de Deportes Santa Cruz, que lo ganó por 3-2 en el año 2019, en la ida. Y los otros enfrentamientos fueron un empate 2 en el año 94 y el año 92, que lo ganó el cuadro de O'Higgins de Rancagua por 5-2. Y allá en Rancagua, ni hablar, se han enfrentado en 4 oportunidades con el partido del día jueves y han habido 4 derrotas. Así que hoy día esperemos que le dé una alegría el cuadro de Dalcho Giovanoli, a toda esta gente que hace el esfuerzo, Rafael, de venir al estadio, de pagar su entrada, de viajar de diferentes lugares a ver un Santa Cruz que la gente está ilusionada para Chile y pueda romper con la historia de llegar siempre a octavo de final y quedar eliminado. Entonces yo creo que hoy día es el momento, ante un gran rival y las condiciones están dadas, donde Santa Cruz, con empeño, con fuerza, y lo demostró ahí en Rancagua, porque yo creo que hizo un buen partido Santa Cruz ahí en Rancagua. Yo creo que se puede salir adelante, Rafael.
0: Efectivamente, don Roberto, bueno, esperemos que el día de hoy Deportes Santa Cruz pueda obtener la victoria y de esta manera también seguir seguir sumando puntos, seguir en sumando la tabla de perdones, claro. O sea, esto también le va a servir un poco para la confianza, le va a servir también para poder tener alguna alternativa para este día miércoles, para también que Darcho Giovanoli pueda
2: Hola, Miguel.
0: Hacer recambio y, por supuesto, de esta manera también darle una confianza al hincha, porque, bueno, el hincha siempre confía en su equipo, pero la verdad es que estamos en la parte baja, estamos en la parte baja de la tabla de posiciones, y esto también merma un poco la psicología del equipo, ¿no, Roberto?
1: Claro, y la fe y la esperanza de la gente, claro, porque la gente que venimos semana a semana al estadio se pierde un poquito la confianza, y de hecho los resultados están a la vista por la mala posición que se encuentran casi descendido a 4 puntos del último, que es el cuadro de Rangers de Talca.
0: Claro.
1: La gente está ilusionada, como le digo yo, en el día de hoy. Vino mucha gente al estadio y esperemos que Santa Cruz pueda dar el batatazo y dejar afuera al cuadro Higgins de Rancagua, que sería, yo creo que, espectacular para las pretensiones del cuadro de Deportes Santa Cruz. Y por otro lado también, en el tema de como le dijera, de recaudación, porque recordemos que si Santa Cruz en el día de hoy clasifica, va a tener que enfrentar el día miércoles al cuadro de Deportes Concepción en el Estadio Joaquín Muñoz García, y el día sábado justamente frente al cuadro de San Marcos de Arica, de nuevamente un partido pendiente por la fecha 16, Rafael.
0: Efectivamente, don Roberto, esperemos que el día de hoy Deportes Santa Cruz pueda obtener el hábito. No se mueva de nuestra línea, porque vamos a ir rápidamente a revisar las alineaciones de este encuentro. Escuchemos música de alineación a través de la 94.3.
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2: Vamos con la formación del equipo local Deportes Santa Cruz. En la portería, el capitán con la 29 que vuelve, Juan Doboleta. Línea de 4 con la 22, David Tati con la 3, Nicolás Guerrero con la 20, Jardi Cabero con la número 31, Nazareno Romero. En el mediocampo con la 26, el jovencito Cristóbal Moreno. Con la 14, Diego Plaza. Con la número 6, Felipe Orellana, dejando delantera a 3 hombres. Con la 35, Pablo Brito. Con la número 11, Matías Pinto. Y con la número 30, el goleador que vuelve, Diego Arias.

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1: El forastero en cambio, O'Higgins de Rancagua cuenta con el portero con la 31, el formado en Colo-Colo, Omar Caramaní. Línea de 4 con la 15, Benjamín Rojas. Con la 22, el capitán Alan Robledo. Con la 21, Nicolás Garrido. Con la 20, Leandro Díaz. En el mediocampo con la 17, Tomás Avilés. Con la 8, Felipe Ogás. Con la 25, Ignacio Chor. Con la 7, Santiago Tolosa. Con la 30, Joaquín Tapia. Y en delantera con la 32, Thiago Vecino.
0: Seguimos a través de la 94.3 Radio Santa Cruz FM y hoy teníamos ambas alineaciones que entrenaron a 10 minutos en el Joaquín Muñoz García. Don Roberto, ¿qué le pareció la alineación que trae Dalcho Giovanoli para este día de hoy?
2: Es una alineación bastante buena, diría yo, en el cuadro de Deportes Santa Cruz, y por su parte el cuadro de O'Higgins hace una alineación entre jóvenes y algunos jugadores del primer plantel, porque en la banca tengo entendido que está Juanito Leiva, está Brian Ravelo, tienen varios jugadores titulares, el goleador Arnold Castillo también, en el cuadro O'Higgins de Rancagua, pero me parece interesante la alineación del cuadro Deportes Santa Cruz para esta tarde, para tarde-noche ya, para enfrentar al cuadro O'Higgins, Rafael.

0: Don Roberto.
1: Don Roberto.
0: Bueno, ahí vamos a recuperar. La conversación y por supuesto usted lo escucha a través de la 94.3 Radio Santa Cruz FM. Sebastián, la iniciación del día de hoy vuelve algunos nombres que estaban pidiéndose a grito a través de la hinchada, ¿no?
2: Bueno, sí, el énfasis, Diego Arias, que hace mucho que no jugaba, hace mucho que no se le veía en los terrenos de deporte Santa Cruz en la cancha, y la verdad es un partido muy importante, un partido vital de la forma correcta. Me parece ideal. Esos tres delanteros, Matías Pinto y Diego Arias, yo pienso que algo pueden decir. El medio campo está bien conformado por un jovencito como Cristóbal Moreno, un aguerrido como Felipe Orellana y un ordenado Diego Plaza, que se desempeña bien ahí, a veces metiéndose entre los centrales. Y la línea de la defensa está bastante bien. Nicolás Guerrero ha hecho unas participaciones decentes, que bueno que vuelve a Jardí Cabero. Y bueno, los laterales lo mismo de siempre. Creo que Nazareno le ha ganado la pulseada. Felipe Alvarado creo que es un poquito más completo. Y bueno, lo bueno es que Juan Boleta vuelve a la... Lo tengo que decir, Rafael, Maxi Enríquez no lo ha hecho mal. Para nada.
0: Sí, Sebastián, efectivamente, Maxi Enríquez ha tenido buenas participaciones bajo los tres palos de Deportes Santa Cruz, ¿no?
2: Pocas, pero buenas. Ha tenido tres partidos este año, como yo lo dije ya en Rancagua. Había jugado frente a la selección sub-20 en la inauguración de la luminaria de este mismo recinto contra Cobreloa. En la fecha 2. Y bueno, no estoy seguro si jugó contra San Marcos en la primera fecha. No tengo muy lúcido ese recuerdo. Pero también jugó con Wander. No, creo que jugó dos boletas. Y ahora volvió a jugar, bueno, el día jueves frente a O'Higgins. Ahora vuelve a estar en la banca. Pero creo que es buena alternativa. Le tienen que dar más oportunidades para darle la pelea a Juan de Boleta. Para que sienta la presión. Ok, sí, es posible. De ahí se ha perdido el rastro porque el portero suplente era Martín Quesada, de Maxi Enríquez. Hace tiempo que no teníamos mucha información. Ah, sí, frente a Magallanes en Copa Chile, primer partido, el 4-1. Sí, efectivamente. Primer partido oficial. Petición Copa Chile, Maxi Enríquez, que como está en caso de que Juan de Boleta pueda estar presente luego. Y amigos míos, Santa Cruz, esperemos que el equipo salga todo. Tiene Joaquín Muñoz García. Y dice, Rafael, tiene que estar aquí. Vemos ese equipo, a ver aquí a traumados ahí. Los veo a todos. Lo bien para que le ganen. Se le echen todo. Con Santa Cruz. Aquí. El equipo que dirige Dalcio.

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2: De 4.3 Radio Santa Cruz y a través de nuestras plataformas digitales, don Sebastián Galaz.
3: Sí, efectivamente, Rafael, le cuento que los protagonistas ya están en el, bueno, están haciendo entrada al terreno de juego y vemos a Deportes Santa Cruz vestido con un azul marino de cabeza hasta los pies, claro que sí, la polera completamente de azul y la franja roja en el pecho, pantalones azules y medias azules también, doblete vestido completamente de verde. Vemos a O'Higgins de Rancagua vestido de camiseta amarilla con mangas negras, pantalones blancos y medias amarillas. Omar Carabalí, lo vemos ahí al portero formado en Colo-Colo, vestido completamente de rojo, muchachos. Se saludan los protagonistas, ya la banca también se está conformando, se está todo ordenando. Vemos a Dalcio Giovagnoli ingresando, la gente gritando con todo, apoyando a los equipos. Tenemos buena cantidad de gente de O'Higgins de Rancagua también, Rafael, se le vendió más entrada hasta el sector donde estamos nosotros. Así que realmente, sí, claro que sí, ahí está la explicación. Andar ahí nos cuida.
4: Dos, uno.
3: Nos cuida ahí nuestra gente encargada y de seguridad. Y ahí se están sacando las fotos respectivas a los jugadores, así que bueno. Vamos a Santa Cruz, será un partido emocionante. Ojo con O'Higgins, ojo con los espacios que se puedan regalar. O'Higgins cambió drásticamente la formación. Por ejemplo, tengo el dato de que Arnaldo Castillo no está en el once inicial. Está Thiago Vecino como delantero centro. Así que varió bastante. Bastián Yañez tampoco está. Lo que más se repite es la línea de centrales, con la diferencia de que, como en la ida, un jugador fue expulsado, el que lo reemplaza es el 15, Benjamín Rojas. Esa es una de las grandes novedades. También la novedad de Joaquín Tapia, Tomás Avilés e Ignacio Chor, que son otros jugadores que no fueron titulares en la fase, en el partido de ida, pero ahora están en el 11 titular. Vemos a los capitanes, Juan Doboleta y Alan Robledo, se saludan para ver quién inicia y en qué sector se va a ubicar el portero. Así que, bueno, la gente sigue alentando y que no pare. Que se hagan sentir, que O'Higgins se sienta visitante, ya bien lo dije. Le mando un saludo a toda mi familia que me está escuchando a esta hora de la tarde, a todos mis seres queridos, a mi polola, y bueno, es que la gente que está aquí presente, tanto en el estadio como la que nos está escuchando a través de la 94.3 FM.
2: Efectivamente, Sebastián, le envían saludos, le envían cariñosos saludos a usted también y a todo el equipo de deportivo de Radio Santa Cruz. Nos escriben por acá y nos dicen: Sebastián Galás, el altiplánico del gol.
3: Uy, sí, Rafael. Bueno, por algo lo dirán, bien me conocen a muchos en mi vida personal. Y no digo que no, digo que sí, claro. Sí, orgulloso nomás. ¿Para qué vamos a decir que no? Si la cosa es un amplio sí, sí. Pero sí, aquí que sí. Lo que nos compete es el deporte. ¿Y qué espera usted, Rafael Vázquez? ¿Usted espera un Santa Cruz que salga a atacar o tendrá que resguardarse un poquito más? Yo, a nivel personal, creo que pienso que voy a ver un Santa Cruz con la convicción de atacar y marcar directamente el primer gol.
2: Efectivamente, Sebastián. Bueno, esperamos que Deportes Santa Cruz el día de hoy pueda ser bastante vertical, pueda ir directo también al arco rival y también pueda aprovechar las oportunidades. Sabemos que a Deportes Santa Cruz le cuesta generarse oportunidades, y cuando se genera oportunidades falta una persona, falta el último jugador que pueda dar ese puntapié y finiquitar, porque nos falta mucho finiquito, Sebastián, en este campeonato, ¿no?
3: Va a empezar este partido. Efectivamente, falta bastante efectividad a la hora de concretar, pero ahora tenemos a Diego Arias. Esperamos que esté con todas las luces encendidas para que se pueda ganar este encuentro. Va a comenzar el partido, damas y caballeros. Son exactamente las 8 de la tarde. Deportes Santa Cruz con la misión de clasificar a los cuartos de final de esta Copa Chile. Tenemos varios clasificados, como Antofagasta, Colo-Colo, la Universidad de Chile, Unión La Calera, que eliminó a la Católica en penales. Sí, serio. Por penales.
2: Claro.
3: Y son uno de esos resultados que
2: efectivamente
3: dan sorpresa. Y me parece que hay un minuto de silencio, ¿no? Hay una pausa, ¿no? Que se demora, ¿no? Creo que no. Es que, bueno, me acordaba el minuto de silencio que hubo en Rancagua por Reinaldo Sánchez.
2: Efectivamente.
3: Sí. Pero me parece que ya va a comenzar. Va a comenzar. Minuto de silencio, muchachos. Minuto de silencio. Creo que por Reinaldo Sánchez. No muy respetuoso, sí, que digamos, pero bueno, se hace el intento. La mayoría de las personas están calladas. Yo no estoy callado, me voy a callar también. Ahí está. Minuto de silencio. Creo que es por el fallecimiento de Reinaldo Sánchez, expresidente de Santiago Wanderer, que falleció en la mañana del día jueves, justamente el día que se jugó el partido de ida. 3, 2, 1, y da comienzo el partida falsa. Ahora sí, comenzó el partido, damas y caballeros. Movió el equipo santacruzano que va a atacar de sur a norte, damas y caballeros. Va con todo el equipo santacruzano.
2: Comenzó este encuentro y usted lo escucha a través de la 94.3 Radio Santa Cruz FM. 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
3: Claro que sí, señoras y señores. Saque de costado lo que le corresponde a O'Higgins. Va el envío de Felipe Ogá buscando a Thiago Vecino, el despeje de el mediocampo santacruzano. Atrás el envío, va para Juan Doboleta, la controla el portero y capitán de Deportes Santa Cruz. A ver a quién encuentra, a ver a quién tiene cerca. Va el balonazo largo, buscando a quién. Llega David Tati, el pivoteo. Aquí le llega Diego Plaza, viene Diego. Ahí va, la aguanta, pero la interceptan. Toca hacia atrás, insiste Santa Cruz, cabezazo de Orellana. Aquí le cae a Pablo Brito, la tiene Brito, la va a aguantar. Aguanta la marca de Robledo y de Benjamín Rojas. Sigue avanzando, se la lleva el taco. Un rebote, balón que se va al saque de costado, que le corresponde el equipo de Dalcio Giovagnoli, que empieza momentáneamente dominando las acciones en el primer minuto de juego. Va a sacar Nazareno Romero, lateral izquierdo de Santa Cruz. A ver quién la pide. Está Diego Arias ahí. El pelotazo que va para Diego Arias. La va a sacar finalmente desde la defensa un hombre que era el número 17 en O'Higgins de Rancagua, que era Tomás Avilés. Cabezazo atrás de Nicolás Romero. Aquí la va a buscar Juan Boleta. Ahí está el portero Santa Cruz, tocando para Jordi Cabero. La va recibiendo el número 20, que vuelve a ser titular en Deportes Santa Cruz. Retrocede otra vez para Juan Boleta. Ahí está el portero, a ver a quién encuentro, otra vez con Hardy Cabero, se asocia con su compañero defensor, que va en vivo, pase rasante para Pablo Brito, buen taco para Nazareno Romero, sigue, sube hacia el ataque, viene el centro que va arriba, muy pasado, el cabezazo defensivo, aquí le queda a Orellana, la van devolviendo, otro cabezazo a Orellana, la busca Avilés, Ogás, el toque para Ogás, cuidado, el toque al medio, el taco Thiago Vecino, queda corto, Chor, y viene Santa Cruz, la tiene ahora... El 35, Pablo Brito, retrocede para Hardy Cabero, en corto para Nicolás Guerrero. Viene Nicolás, la tiene, a ver a quién va, a nadie, levanta la mirada. Encuentra finalmente a Matías Pinto. El pase para Hardy Cabero, avanza Hardy. ¿Quién ve? Ahí está, tocando en corto para Orellana, Orellana que se gira, Orellana que toca atrás otra vez con Juan Doboleta, haciendo todo fuego lento, Deporte Santa Cruz, ahí está Juan, el portero, lo va a presionar o no Thiago Vecino, lo deja avanzar, ahora sí lo va a presionar ahí, cuando menos se lo espera, pero toca para Hardy Cabero, ahí está el zurdo, Alexa Luis de Quillota, balonazo largo, buscando al número 31, Nazareno Romero, el control bueno del argentino, el toque, le rebota, insiste, quiere tocarla, va a perder, la recupera Benjamín Rojas, el jovencito, va tocando en corto, el pase para Chor, avanza, el de pelo largo, tocando, intenta hacer el autopase, falta, derribaron ahí a Joaquín Tapia, el número 30, tiro libre que le corresponde a O'Higgins de Rancagua, pasadita a la mitad del terreno de juego, en 3 minutos de comenzado este partido aquí en la ciudad santacruzana.
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3: Tiro libre, balón parado que le corresponde al capo de provincia. Damas y caballeros, ¿quién acomoda la pelota? El número 20. Ahí está el 20 del conjunto, del conjunto visitante. Está Leandro Díaz, el lateral izquierdo. Veamos cómo la resuelve. Veamos qué ocurre en esta jugada. ¿Qué acontece en esta acción? Va a venir el tiro, no, sobre el área. Veamos cómo lo hace. ¿Quién más acomoda? Está también el número 7. Santiago Tolosa. Pite el árbitro. Se arma la barrera. Se ordena Santa Cruz. Viene el juego en corto. La tocó hacia la mitad de la cancha. El círculo central. Envío de Hogar. Muy pasado. Cuidado, Doboleta. Se quedó con el balón. Muy bien, muy atento Juan Doboleta. Y juega rápido Juan. El envío largo. Muy bueno para Matías Pinto. La controla bien de pecho. Le queda un poco atrás. Igualmente la controla por la banda derecha, abrió por ese mismo sector, va a venir el centro, va el centro, muy bueno, arriba la va sacando, atentísimo estuvo Tomás Avilés y la revienta Chor arriba, la que le devuelve Nicolás Guerrero, le queda atrás el balón, la tiene que ganar, arriba salta, lo empuja a Chor, eso no era falta, me parece que no hubo, ataca O'Higgins, le queda atrás el balón, no pudo llegarle a el jugador Ignacio Chor, aquí la tiene el número 35, Pablo Brito, Brito para Diego Plaza, Plaza con Nazareno Romero. Romero con Hardy Cabero, este con Nicolás Guerrero, la tiene Santa Cruz, avanza el defensor central tocando hacia atrás para David Tati, este es Tati, balonazo largo, arriba la quiere tener, la va ganando de Llana, la controla bien, engancha y abre por la derecha, viene Santa Cruz, ataca con todo, quiere marcar el primero, ahí está, el toque al medio, muy débil ese envío, el toque hacia atrás y la tiene Hardy Cabero, retrocede para Juan Doboleta, está el portero de Santa Cruz. Este es Tobo, el capi del equipo que dirige Dalcio Giovagnoli. El juego con Cabero. Ahí está Hardy. Levanta la mirada, toca para Diego Plaza. Ahí está Plaza, se va asociando atrás. Otra vez, retrocediendo para Moreno. Avanza Moreno, el envío que va por el sector zurdo para Brito. El pelotazo la controla bien Pablo. Se asocia ahora con Nazareno. Avanza Nazareno, ganó, ganó y se mete en el área. Por la izquierda, el centro, al medio. ¡Está! No llega Diego, hay rebote y hay córner. Tiro de esquina que le corresponde a Deporte Santa Cruz. Se molesta el estratega de O'Higgins por la facilidad que entró Santa Cruz al área. Córner para Santa Cruz, número uno.
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3: Va a venir el córner que le corresponde a la escuadra santacruzana. Va a servir Matías Pinto. Tiene cerca Pablo Brito, veamos cómo lo resuelve. ¿Harán la misma jugada en corto que allá en Rancagua? No lo sé. Vamos por el primero, vino, vino. Viene el centro abajo, el taco no pudo controlar el área. Igual le queda Pinto, Psy. Cuidado Pinto, cálmese Matías. Baje las revoluciones, ya está marcada la posición fuera del lugar. Tiro libre defensivo que le corresponde al equipo que dirige Lucas Bovaglio.
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3: La novedad de Rafael, y le cuento una novedad muy buena, Rafael. Ahora sí veo el tiro de esquina ambos córner, Rafael. ¿Qué te parece? Ojo, espéreme, el centro, cuidado que va, que no me llegue el karma, muchacho. Despeje defensivo, ahora sí, Rafael, ¿qué le parece?
2: No, me parece, por supuesto, mucho mejor. Ya habíamos estado relegados a la última caseta muchísimos partidos. Y es necesario que vayan rotando también los espacios, ¿no, Sebastián?
3: Sí, es justo, al final estamos todos en la misma condición. Somos medio de comunicación muy profesional. Y, por supuesto, también queremos tener alguna comodidad. Y que justamente, como usted dice, se vaya rotando. Ataca a Santa Cruz, esperemos que eso se mantenga. Esta plaza, tocando para Diego Arias. Ahí está tocando el delantero centro, el goleador que queremos que vuelva a marcar. Tocó para Hardy Cabero, el pase rasante. Diego Plaza la controla bien, abrió por la izquierda. Ahí está Pablo Brito, viene Pablo, el centro, muy bueno, arriba, el cabezazo del arquero. Muy seguro que Carabanini llevó las manos ese balón y otra contuvo a la primera. Pero para Deportes de Santa Cruz de este primer tiempo.
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3: Este O'Higgins, el envío que va, controla ahí en medio, llega desde el piso para recuperar a Santiago Vecino, tocando para Felipe, va saliendo por la banda izquierda. Estaba teniendo. Dice un poco. Al número 7, Tolosa, abrió por la zurda, otra vez con Leandro Díaz, se le escapa la pelotita, rebote y esto saque de costado para Santa Cruz. Me parecía que era para O'Higgins, siendo muy objetivo, pero se le recuerdo audiencia, estaría eliminando a Santa Cruz. Recordé que el día Rancagua ganó por 2-1, por lo tanto, empate en el decir que ganar por uno para irse a los penales o por diferencia de dos para clasificar directamente a los cuartos de final y enfrentar al ya clasificado Deportes, que eliminó Curicó Unido por un global de 6-0. El envío que va el pecho atrás con el portero Carabalí, que se queda con el balón sin ningún problema, y Santa Cruz que lo empieza a dominar. Querida audiencia de la 94.3,
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3: La tiene el cuadro de O'Higgins de Rancagua, aquí va tocando hacia atrás, lo va jugando Nicolás Garrido. Viene el toque por bajo, rebote y se va al saque de costado que le corresponde a la escuadra de O'Higgins de Rancagua. ¿Cuánto llevamos? 9 minutos. Santa Cruz que lo está dominando hasta el momento. Pero hay que tener cuidado con los espacios. Falta en la mitad de la cancha clarísima. Sobre todo se lo levanta ahí rápidamente Nicolás Guerrero. No, Felipe Orellana. Tiro libre para O'Higgins. Ya juega atrás. Aquí va jugando en defensa. Avanza Robledo. El capitán la tiene el número 22, viene el remate de ahí, horrible, el capitán pide disculpas de ese remate, que si era rugby hubiera sido gol, pero no fue gol, porque esto es fútbol, así que saque de arco para Santa Cruz y juega rápidamente Juan Doboleta. Viene el frenazo largo, el envío que va buscando a Brito, la va a pelear contra Benjamín Rojas, a ver quién gana. Rojas, que con complicaciones la termina sacando, pero finalmente lo hace bien. Costado que le corresponde a Santa Cruz, lo comieron los nervios al lateral derecho Benjamín Rojas, pero alejó el peligro de todos modos. Saque de banda que le corresponde al equipo de Deportes Santa Cruz, que viste de azul marino en esta jornada de octavo de final, vuelta de la Copa Chile. El envío que va arriba, cabezazo defensivo, viene a tijera al arco, ahí el intento de Matías Pinto, no la vi venir. Pudo ser el primero, pero hubo un rebote en la defensa, pero hubo falta, un ataque previo ahí cuando buscaba insistir Santa Cruz. Esto es juego desde atrás, que le favorece al capo de provincia, O'Higgins de Rancagua. Damas y caballeros, que les cuento una cosa, O'Higgins no es cualquier equipo, es un equipo que al menos una vez ha sido campeón del fútbol chileno en 2013, en esa recordada campaña de Eduardo Berizzo, ganando de la final en un partido de definición a la Universidad Católica, y es el actual finalista de la Copa de la Liga de Chile, en el que tendrá que enfrentar a Coquimbo Unido, que si bien es cierto, O'Higgins ha tenido una campaña irregular en el campeonato nacional, es un equipo igual bien complementado, que está teniendo buenas participaciones, tuvo una decente participación en Copa Sudamericana, y como les dije, está en la final de la Copa de la Liga, Y en la Copa Chile obviamente querrá también avanzar y no va a querer quedar eliminado frente a un equipo de segunda categoría como Santa Cruz. Pero yo sé que no la va a tener fácil y Santa Cruz puede clasificar también lo que nosotros queremos. Y juega por la izquierda, avanza Leandro Díaz, el centro, cuidado. Pasado ese balón, se toma en la cabeza. Dos hinchas bajo nuestra caseta. Esto es saque de arco que a la escuadra local Deportes.
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3: Sabe Rafael Vázquez, el domingo, así que en caso de triunfo no podremos, por el contrario, pasar las penas, pero me sorprende. Vamos a disfrutar. Nuestra de esa se perfila. Tiene su nada. Nadie conecta. Y David Tati en su área le va a por el sector sur perfil avanza que encontra te digo varias piden
5: no la cobró en desde este punto de vista, aquí la tiene O'Higgins de Rancagua, va tocando Robledo. El juego por la banda zurda. Leandro Díaz, Felipe Ogás, otra vez con Díaz. Avanza, lo presionan y toca hacia el medio con Robledo, que participa mucho en la jugada elaborada de la defensa hacia adelante. Y la tiene O'Higgins de Rancagua. El pase por bajo, la media vuelta. Tienen que sacarla, cuidado, a no complicarse. Otra vez tocando atrás. Va el pase hacia el medio, lateralizando el juego por la izquierda. Este Leandro Díaz la va teniendo. El juego que va de O'Higgins de Rancagua, se van acomodando. Vuelven a retroceder, a venir el centro, ¿no? ¿Va a centrar o no? No lo hace. Ahora sí, abrió. Viene O'Higgins. El centro ha pasado. Cuidado, el pivoteo. En el vértice del área grande. Se le escapa el balón a O'Higgins. Se va, la revienta como un perro ahí. Tremendo estuvo Pablo Brito. Iba a presionar Matías Pinto a Robledo. A ver cómo lo hace el enganche. Queda corto Pinto. ¿Cómo sale Robledo? ¿Con qué calidad? Aplauden los hinchas de O'Higgins. El pase rasante. Falta de Pinto. No, nada, dice el árbitro. A mí no me parece el balón que se va o no. Sí. Saque de costado que le corresponde al cuadro de O'Higgins de Rancagua.
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5: Saque de costado para el cuadro del Capo. Aquí la tiene Avilés. Intenta tocar, rebote y saque de costado otra vez para O'Higgins de Rancagua, que en este caso
3: no está haciendo el equipo celeste, pero el sentimiento de O'Higgins lo es, aunque ahora estén completamente vestidos de amarillo. Se le envió que va viendo un rebote, el saque de banda. A ver, saque, otra vez, cuadro de O'Higgins, por la banda derecha. Va a jugar Benjamín Rojas, gente, claro que sí. A ver quién la pide, espera que alguien se muestre. Thiago Vecino podría ser el más alto ahí de la zona ofensiva. Balón que va arriba, la peina, la tiene que sacar, bien despejado por Jardín Cabero. Ahí va el balón afuera, que se va de la cancha. Esto es saque lateral que le corresponde al conjunto visitante O'Higgins de Rancagua.
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3: Avanza O'Higgins de Rancagua, la tiene Short. El retroceso del número 22, tocando ahí en corto con el número 17, aquí la va teniendo, la maneja, la conduce, va avanzando Leandro Díaz, tocando para Hogar, la va a perder, la recupera Santa Cruz. Ah, Pinto no la controló bien, mal control, va el pase por la izquierda, cuidado, viene O'Higgins de Rancagua. Este es el número 7, cuidado, se va acomodando, se perfila, toca al área, buena pared, larga ese balón, va a llegar, me parece. Centro, desvío, está, gol de O'Higgins.
6: No te puedo
3: creer. Qué mal defendido por la... Gol de O'Higgins de Rancagua y esto se complica para Santa Cruz. ¿Quién apareció? Libre, a boca de jarro, sin ningún problema, manda ese balón al fondo de la red, señoras y señores, ya les confirmaremos quién fue el autor del gol. Me parece que fue Thiago Vecino. Sí, 0 para Santa Cruz, 1 para O'Higgins de Rancagua en 17 minutos de este primer tiempo. Qué lamentable.
1: 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Bienvenido, Francisco.
7: Muchas gracias, Rafael. Muchas gracias a todos. ¿Cómo están? Aquí estamos en directo ya comentando lo que está haciendo este partido acá en el Joaquín Muñoz García, comenzando con el pie izquierdo, por supuesto, nuevamente en este partido de vuelta frente a O'Higgins de Rancagua. Es de esperar que se vuelvan a recomponer los jugadores psicológicamente, que vuelvan a seguir jugando, que es lo importante. Esta es nuestra cancha. Tenemos que marcar una superioridad en nuestra localidad acá en el Joaquín Muñoz García.
3: Con este resultado, bueno, bienvenido Francisco Navarro. Por supuesto, Santa Cruz tiene que hacer local, aunque sea contra O'Higgins, tiene la personalidad, los jugadores y su hinchada, por supuesto, que lo apoya. Recordemos que con este gol, el global queda 3-1 y por supuesto que O'Higgins, sin duda, sin apelación, se está clasificando hasta el momento para los cuartos de final y enfrentar a Deportes Concepción en esa llave de la Copa Chile, Francisco Navarro.
7: Sí, es importante que este partido estemos muy atentos frente a este marcador. Ya definitivamente hay cero posibilidades de seguir avanzando en esta Copa Chile, a pesar de que muchos hinchas, muchos dirigentes no creo que estén optando por este campeonato.
3: Viene el centro de Pinto, arriba el despeje, queda Santa Cruz. Viene el remate desde ahí, buen intento por parte de Cristóbal Moreno, pero se va elevadísimo. Esto es saque de arco que le corresponde al capo de provincia, que lo gana por 1-0, damas y caballeros, con el gol de Thiago Vecino, que eso le está dando como la tranquilidad al cuadro de Rancagua para poder seguir avanzando. Pero yo pienso que hay que mantener la fe y que Santa Cruz algo tendrá que decir. Viene O'Higgins de Rancagua avanzando, saliendo, tocando para Rojas, la tiene Rojas, tocó por bajo, la tiene Thiago Vecino, el pase de zurda, rasante para Tapia, este es Tapia, se libra de la marca, lo van presionando, tocando atrás, la recibe Tomás Avilén, no pudo quitarle a Diego Arias, que hasta el momento no se ha visto absolutamente nada, tocó por la izquierda, intentando pasar, intentando driblar, no ve a nadie, va a retroceder ahora Leandro Díaz, la toca hacia el medio y da un pase profundo ahí para el jugador. ¡Uy! Era Thiago Vecino. Buena recuperación de balón por parte de Santa Cruz al piso, impidiendo que llegara un hombre mano a mano. Está Matías Pinto. Avanza Santa Cruz. Este es Matías. Me parece que el juego era por la derecha. El pase muy largo. No sé si va a llegar. Creo que no va a llegar. Llegó. Muy bien, Cristóbal Moreno. Alcanzó a llegar. No lo puedo creer. Me tapó la boca. Este es Moreno. A ver qué hace. Toca hacia atrás para Pinto. Este es Matías Pinto. Toca hacia atrás. Ahí estaba. Vino el disparo. Abrió por la izquierda. Este es Plaza. Vamos, Santa Cruz. Está Diego, se acomoda, le pegó muy débil, rebote. Insiste Orellana, se le escapa. Está Tati, la aguanta Tati. Le pega abajo, nadie conectó ahí. Se apuró mucho, se precipita. Y nadie metió la pierna, saque de arco que le favorece al elenco de O'Higgins de Rancagua.
1: Nos comentan, Sebastián, en el tablón virtual que tendría que Deportes Santa Cruz ganar este encuentro por 3-1 para clasificar de forma directa y 2-1 para ir a penales.
3: Sí, efectivamente, tal cual, como yo les dije, diferencia de a uno, había que ganar para los penales, diferencia de a dos o más para clasificarse. Y bueno, O'Higgins, como sabemos, tiene más margen de error, tiene lo que es ganar, que lo está haciendo ahora, o el empate, por supuesto, que le alcanza para seguir avanzando. Está Orellana, falta previa, pudo haber dado ley de ventaja, no lo hizo, tiro libre que le corresponde al cuadro de O'Higgins de Rancagua, y si le parece vamos con la banca, Rafael Vázquez.
1: Efectivamente, Sebastián, vamos de inmediato con los suplentes que están en este partido.
3: La banca de Deportes Santa Cruz, está el portero suplente Maxi Enríquez, Gino Lucema, Brian Camizaza, Cristian Pardo, Nadir Zainedine, Joan Saavedra, Nicolás Barrios, y Yacir Pinto y Gabriel Moya. Esa es la banca del elenco local Deportes Santa Cruz. A ver si damos la de la visita. Tenemos al portero suplente Santa Cruz, Diego Carreño. El argentino Walter Bow. Ojo, aquí viene O'Higgins. La avanza por la izquierda. El toque al medio para Vecino. La tiene Thiago Vecino. El toque al medio. La van sacando bien la defensa de Santa Cruz. Buen despeje en 21 minutos. Va saliendo el envío largo que va buscando área. Lo anticipan. La revienta. Le llega a Hardy Cabero. Como les decía, el número 9, Arnaldo Castillo. Con la 29, Bastián Yáñez. Con la 10, Brian Ravelo. Formado en Colo-Colo también. El 34, Benjamín Pérez. Con la 11, el formado en la U, Juan Leiva. Con la 38, Juan Poblete, y con la 27, José Tomás Movillo. Esa es la banca del cuadro del capo de provincia, señoras y señores. La tiene Santa Cruz en la mitad de la cancha, va tocando ahí para Felipe Orellana, retrocede para Hardy Cabero, avanza Hardy, vamos Santa Cruz a jugarse todas las cartas, esto es remontable. Brito, este Brito con Arias, el taco fallido, la recupera O'Higgins, lo persigue, no era Arias, era Nazareno, y ojo que ganó Joaquín Tapia, cuidado, no se la pudieron quitar, jugada maradoniana, le pega el arco afuera, menos mal, qué jugada armó Joaquín Tapia, casi marca un golazo para O'Higgins de Rancagua. Pancho, como pasó con tal facilidad, y qué frágil la defensa de Santa Cruz.
7: Sí, en un cuarto de cancha la fase defensiva de O'Higgins de Rancagua, este jugador fue buscando espacios, pasó a todos los jugadores de Deportes Santa Cruz que no lograron quitarle el balón, y llegó ahí a Boca de Jarro, cerca ya de en el área grande donde disparó, pero afortunadamente se fue ancho al arco de Ando Boleta.
3: La tiene el cuadro de O'Higgins, tocando hacia el medio, el taco, cuidado, tiene que salir Doboleta, menos mal que salió atento, estuvo vivito, Juan Doboleta ahí para achicar y anticipar a Thiago Vecino, que se disponía ya a marcar el segundo gol aquí en el Joaquín Muñoz García en 23 minutos con 20 de este primer tiempo. O'Higgins lo sigue ganando por 1-0, un baldazo de agua fría para Santa Cruz. Aquí juega Doboleta, tocando para Hardy Cabero. Otra vez con Doboleta, balonazo largo, con efecto, arriba Diego Arias, no consigue ganar, no hay nada. La va sacando O'Higgins de Rancagua, tocando para su defensa. Este Leandro Díaz la revienta a cualquier parte, salta Nicolás Guerrero, la va ganando, el toque atrás, buena entrega. La van recibiendo y juega por bajo, ahí está tocando Hardy Cabero, se lateraliza por la izquierda Nazareno Romero, va el pase para Matías Pinto. Pinto con Pablo Brito, este Brito la va jugando, ¿va a abrir o no? Claro que sí, tocó con Nazareno Romero, otra vez con Pablo Brito, veo más retrasado a Pablo Brito, se va asociando ahora para Hardy Cabero, Hardy que la tiene, Hardy que busca un socio ahí, un compadre que recibe el balón, no lo ve y toca para Brito nuevamente. Cambio de juego, ahora por el medio, la tiene Nicolás Guerrero, avanza Deportes Santa Cruz, a fuego lento, quiere armar la jugada, se destapa por la izquierda solo Brito, el envío va para él, no creo que le llegue, va a saltar antes el nombre de O'Higgins, la cabeció, y le queda Santa Cruz en el área, llega Pinto, la va a ganar o no pudo ganarla, que firme el nombre de O'Higgins y falta en ataque, tiro libre defensivo, que le favorece a O'Higgins de Rancagua, señoras y señores, y bueno, respira el capo de provincia en 24 minutos.
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7: No logró controlar bien Matías Pinto, quien tenía un balón que me parece que si lo hubiese controlado bien para un toque rápido en segunda oportunidad, hubiese causado algo más en esa última jugada. Me parece que el jugador de O'Higgins estaba pidiendo una falta para Matías Pinto, el árbitro no accede a marcar tarjeta o amonestarlo, y solamente es tiro libre defensivo para O'Higgins de Rancagua.
1: Muchachos, pregunta técnica, ¿tenemos video assistant referee en este partido?
3: No, Rafael, solo escuché una información que el VAR solamente va a estar en la final. Así que, sí, así escuché. Es la información que tengo hasta la hora. La tiene O'Higgins de Rancagua avanzando el cuadro del capo de provincia. Tocando hacia el medio, ahí está jugando Leandro Díaz, tocó para Robledo, para Áviles, Leandro Díaz, el pase para Chor, avanza el 25, lo van tomando y pasa, qué fuerte, es tremendo, es grandote, despeje defensivo, era falta ahí, pero sale Santa Cruz, avanza Diego Plaza, tocando el pase, no muy bueno para Brito, pero igualmente la controla, ahí está Pablo Brito, ya retrocede todo Higgins de Rancagua, Diego Plaza, Plaza para Orellana, Orellana con Guerrero, la controla el defensa, el grandote ahí de la saga santacruzana, juega para David Tati, Tati, el pase rasante, a correr con todo, Cristóbal Moreno, la quiere tener, avanza Cristóbal, vamos que se puede, jovencito, la tiene, se acomoda, viene el centro, muy bueno, despeja Robledo, pero qué solvente Robledo, arriba el frentazo, y le cae a O'Higgins de Rancagua, mire la suertecita, el taco, hasta para canchilear tiene tiempo O'Higgins de Rancagua, ahí está, tocando Avilés, sale el número 17, tocó por atrás, se le va complicando, a ver, la va recuperando, no Santa Cruz, firme ahí, muy bien la recuperación, viene Santa Cruz, el pase para Brito, esos pases básicos, ¿qué hablamos en Rancagua, Pancho? Esos pases básicos de un juego profesional tiene que saber dar sin mayor problema.
7: Sí, definitivamente, la última jugada es un pase demasiado adelantado para Brito, que no logra controlar bien ese balón, y no se puede hacer nada, frente a esas jugadas donde no hay buenos pases, preciso, como este segundo pase que se va muy, pero muy profundo, donde no llega ningún jugador de O'Higgins.
3: No, mire la mala noticia, ay, Pancho.
7: Matías Pinto se va.
3: Matías Pinto se va lesionado.
6: No te puedo, que no lo vamos a tener ser para el próximo 3 de octubre.
3: No sé si llega al partido.
7: Ojalá no sea para tanto.
3: Mire, ahora no puede seguir.
7: Ahora no puede seguir. Ojalá sea algún micro de...
6: Pero qué lamentable. No, pues ha estado bastante lesionado este muchacho durante el año y que nuevamente...
7: Sí, desafortunada para Deportes Santa Cruz, un jugador que creo yo que es necesario para un Deportes Santa Cruz que no es de mucho ataque directo como lo es Matías Pinto, un jugador que tira para adelante, busca el arco de alguna manera, aunque a veces, muchas veces se le va ancho, no dispara bien certero, pero... tiene esa capacidad de empujar hacia el arco rival.
3: Avanza Santa Cruz, envío largo, se va el balón. Saque de costado que le corresponde al cuadro de O'Higgins de Rancagua. De manera defensiva, Santa Cruz tiene que despertar. Va a haber saque de banda. Viene el envío, largo ese balón, cabezazo defensivo, la devuelven, el cabezazo. La quiere tener Santa Cruz, a ver si la consigue ganar. El toque hacia atrás. Viene para Diego Plaza, la quiere tener, el toque, a ver quién la gana, le va a quedar a O'Higgins de Rancagua y hay una falta en la mitad de la cancha.
7: Tarjeta amarilla.
3: Y tarjeta amarilla, el nombre de O'Higgins que
7: 25.
3: Es para Ignacio Chor, claro que sí, juego para Deportes Santa Cruz, que tienen que ya jugársela toda Francisco, si es que tiene la intención de avanzar.
7: Sí, claramente tiene que buscar alguna función, alguna herramienta para poder doblegar a la defensa que se replega muy bien en O'Higgins de Rancagua. Ahora están todos replegados haciendo una línea de más o menos 8 jugadores ahí en el área. Juega Santa Cruz, Sebastián.
3: Viene el centro, muy bueno. Arriba el despeje defensivo. Y aquí le va en el despeje. Cabezazo, la quiere tener Santa Cruz. Arriba salta un hombre, no hay falta. La va a cobrar. La cobró. Sí.
7: Aurelio
3: Caballazo ahí lo atropelló de manera fuerte, tiro libre, le favorece al conjunto de O'Higgins de Rancagua.
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3: Va a haber juego, repone O'Higgins, tenemos media hora exacta de este partido. Va jugando en defensa, la va teniendo, va saliendo O'Higgins. Acá atrás. El pase para Carabalí. Carabalí que juega con su compañero. Avanza Robledo. La va teniendo. No encuentra a nadie. Hacia el medio. Sí. Ahí está Avilés. Se equivocó. La recupera Santa Cruz. El pase para Arias. A ver qué inventa Diego. Está entre un triángulo de las Bermudas. Ahí no puede pasar. Diego Arias tiene que apoyarse hacia atrás. La va teniendo. La va tocando. Este es Orellana. Orellana que toca. Con el número 31. Ahí está Nazareno Romero. Romero para Orellana. Orellana atrás con Guerrero. La tiene Nicolás. No puede avanzar Santa Cruz. Va tocando. Por el sector derecho viene el centro. La quiere tener área. La gira. Se gira área. Le puede pegar. No pudo. Va a venir el tiro de Orellana. No le llega. Ahí está insistiendo.
7: ¿Falta? Lo tiene. ¡Bah! ¿Qué vio? ¿Falta?
3: ¿Qué pasó?
7: Santa Cruz.
6: No tengo idea. Algo, Francisco Navarro, por favor.
7: Me parece que la tocó el árbitro, por eso el balón lo tenía controlado Santa Cruz.
3: Pero no se puede darle de ventaja. Tenía el favor ahí Santa Cruz, el espacio por la izquierda. Cabezazo en el medio, la recibe Islame Pinto, avanza y toca. Se equivocó, era por la derecha. Se complica, se complicaba, se resbalaba, presión área. Le faltó estar más vivito ahí, despeje por parte de Carabalí. Arriba saltan dos hombres, le llega a Hardy Cavero. Este Hardy va saliendo, tocó por bajo para Diego Plaza, la pide Pablo Brito por la izquierda, pero está bien marcado. Tocó para Hardy Cavero, para Hardy Cavero, hacia el medio para Diego Plaza, avanza, tocó con el número 36. Este es Pinto, Pinto con Plaza, Plaza Mariana, el cambio de juego, ahí va el balón, intercepta a tiempo, pero le queda Cristóbal Moreno, sigue Cristóbal, invente, tocó para Tati, viene David Tati, el centro, no había nadie ahí, despeje, le queda, viene el remate de Nazareno, de derecha con la pierna de Pablo, no estuvo mal el intento, tomando en cuenta que le pegó con la pierna menos hábil, pero el balón se va afuera. Esto es saque de fondo que le corresponde al cuadro visitante O'Higgins de Rancagua. Y se ve un hombre con molestias que es Alan Robledo, que ha hecho una gran participación en defensa. 22. Y es un buen central, Francisco. Robledo, la verdad, muy firme, no ha dejado pensar, no ha dejado pasar ni nada a Diego Arias ni a ningún jugador en la ofensiva del cuadro Santa Cruz.
7: Así es, Sebastián, un muy buen equipo que se destaca, Robledo, por supuesto, que logra neutralizar muy bien el ataque santacruzano, nos dejan que el jugador de Santa Cruz gire con posición de ataque hacia el arco de Carabalí. Así que está trabajando de muy buena manera O'Higgins. A Santa Cruz le falta todavía un poco más de creatividad en las últimas líneas. Hacer alguna jugada que pueda permitir de avanzar y romper esa línea defensiva de O'Higgins.
3: La tiene O'Higgins de Rancagua, va avanzando, tocó hacia el medio. Buena intercepción ahí.

0: tocó hacia atrás, va a venir el remate, le pegó, doboleta luego de un bote, intercepta bien ese balón, tiene que jugar rápido, así lo hace, largo se envió, buen toque, pero el control de arena fue muy bueno y ojo con esa falta, no, tremendo, muy desmesurada y desentrada de Tomás Avilés sobre área, a mi parecer, Pancho, eso ameritaba tarjeta amarilla, porque lo conecta en el estómago, a mi parecer, desde este punto de vista, tiro libre para Santa Cruz.
1: Sí, una falta para Diego Arias, quien estaba controlando el balón, y esto es lo que tiene O'Higgins, que es capaz de morder un poquito, molestar, golpear si puede ser un poquito, para doblegar al jugador santacruzano y no pueda jugar con el balón. Así que Santa Cruz tiene una misión muy grande para poder doblegar a este O'Higgins de Rancagua, que
0: ahí. Viene el centro, no rebote, va a ser saque de arco. Sí, le rebotó a Cristóbal Moreno. Lamentablemente, muchacho, bueno, la verdad es que Santa Cruz lo intenta, al menos se ve la intención, pero no consigue profundizar y se nota el cambio de Matías Pinto, que el hombre que tiene la personalidad, el que encara, aunque a veces la tira no sé dónde, pero es el que siempre intenta y busca.
1: Es un poquito similar al jugador de O'Higgins, que también va con mucha vehemencia, es capaz de morder para que el jugador de O'Higgins no pueda jugar con el balón tranquilo. En las últimas jugadas que se hizo Matías Pinto, pasó eso. Matías Pinto no controló bien, pero perdió el balón y fue al tiro a molestar, a jugar al jugador de O'Higgins, que se acusó lesión, pero afortunadamente no fue amonestado Matías Pinto. Así que falta un poquito de eso de Matías Pinto en los jugadores santacruzanos. Morder un poquito siempre molesta al rival.
0: Saque de costado que le corresponde al cuadro santacruzano. Va a jugar David Tati tocando para Arias. La queda aguantar Santa Cruz. La van controlando hacia el medio. Diego Arias. El pase para Brito. Avanza Pablo. Buen pase. Está otra vez Arias. No, el otro era. Este era Diego Arias. Despeje defensivo. Viene O'Higgins. Le escapa el balón. La van interceptando. Tocando para Diego Plaza. Avanza el 14. Abrió por la banda derecha. La tiene Santa Cruz. Moreno pide que pase David Tati, no lo hace, tocaron muy bien, se equivocó Plaza, hacia el piso va, pero nunca le queda Santa Cruz, arriba, la quiere tener O'Higgins, ahora va el toque por la izquierda y avanza el campo de provincia, el toque hacia atrás, la van a perder, a ver si se aviva Diego Arias, tocó, se quedó con la pelota, y ahora sí, buen pase para Brito, por su espalda pasando Nazareno, el toque al medio, le va a quedar atrás el balón. La ganó Alejandro Chor y ataca O'Higgins de Rancagua. Viene el grandote, abrió por la banda derecha. La tiene el número 30, avanza. Se mete cerca del área Tapia. Está Tapia en el área, intenta pasar individual, pero se le escapa el esférico. Atento Juan Doboleta. No dejaron pensar al extremo de O'Higgins de Rancagua. Y ahora viene Santa Cruz. Este es Hardy Cabero. Vamos, Hardy, tiene que pensar más rápido. Mire, no. Para tocar atrás.
1: Sebastián, este es un ataque muy lento, ahí se ve muy poco el movimiento de Santa Cruz para poder atacar cuando tiene posibilidades. Ahora ya que O'Higgins está replegado entero, realizando toda la línea defensiva del medio campo y también la última, es muy difícil poder concretar alguna oportunidad para Santa Cruz y hacer algún gol.
0: Viene el centro, un rebote, se va de la cancha, saque de costado, que le corresponde a Deporte Santa Cruz, que va David Tati un poco lento, iba a servir el tiro de esquina, tenemos 37 minutos ya, estamos cerca de la recta final de este primer tiempo, va a venir el saque, ahí va el balón, al área, arriba, la van sacando, y le queda O'Higgins, nunca le queda a Santa Cruz, la revienta cualquier parte, al donde se fue el balón, no salió, yo pensé que iba a salir. Arriba Nicolás Guerrero, la quiere ganar, no pudo, y viene, cuidado, O'Higgins de Rancagua, hacia el piso va Arias, buena recuperación de balón por parte de Diego Arias, muy por parte de Diego Plaza, ahí está Orellana tocando con Nazareno Romero, la controla el argentino, busca con quién tocar, ahí está otra vez Orellana en el círculo central, el envío que va para Diego Arias, arriba el cabezazo defensivo, le cae a Pablo Brito, este es Pablo, tocó la pared muy buena, está habilitado, viene Brito, se limpia el camino, el centro, Arias que la quiere aguantar, le llegó muy encima y ese rebote, la hicieron rebotar ahí en su pecho y balón que se va afuera donde está calentando la gente de O'Higgins, saque de fondo que le corresponde otra vez al capo de provincia dirigido por Lucas Bobaglio.
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0: Va a jugar Carabalí, va tocando en corto, avanzando. el equipo de amarillo. O'Higgins de Rancagua. Nicolás Garrido la tiene, tocando otra vez para Omar Carabalí.

0: Llega por bajo otra vez con Nicolás Garrido. Carabalí juega rápido y va a presionar área. Este es Robledo. Tienen que presionarlo ahí. El envío que va. El control es muy bueno. Triangularon bien. Este es Tapia. Muy movedizo y peligroso. Tuvo una jugada maradoniana. En el comienzo, miren ese pase para Vecino. El pase atrás. Le va a llegar ahí a Tolosa. Lo derriban. ¿Hay falta o no? Nada, dice el juez. Viene Santa Cruz. Cambio de juego. Va por la izquierda. El control ahí de Brito. Este es Pablo Brito. Diego Arias. No sé por qué está ahí. Va a buscar la pelota porque no le llega. Diego Plaza, Orellana, deja pasar para Hardy Cabero. Este es Hardy Cabero, doleta que la va teniendo. Viene Juan, balonazo largo, buscando a el jugador David Tati. Viene el centro, arriba el cabezazo defensivo. A ver si llega Brito para ganarle. El taco no le queda. No le queda ninguna Santa Cruz ahí como para rematar, ahí para mandarla a guardar. Y ojo que viene O'Higgins, un hombre solo por la izquierda. El pase va por la derecha, menos mal que se le escapa el balón, no lo vio. Se va el balón, largo nomás, saque de costado que le corresponde a la escuadra Santa Cruzana.
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0: Juego Orellana, lo vas a presionar. Cuidado, cuidado Plaza, toque el balón, madre mía, cómo se complica. La va teniendo Hardy Cabero. Hardy que elude muy bien la marca del Chor. Tocando muy bien para Pablo Brito. Avanza Pablo. El centro. Arriba. Arias no puede. Otro cabezazo. Ahí va el balón. Y el portero. Se queda con el esférico. Cabezazo muy débil por parte de Cristóbal Moreno. Esto es juego que le corresponde al capo de provincia en 40 minutos. De este primer tiempo estamos ya en la recta final de esta primera mitad. ¿Qué le ha parecido lo que ha podido ver Pancho Navarro?
2: Un partido importante para O'Higgins, está jugando muy bien O'Higgins. Santa Cruz le falta, se nota la falta. ¿Juega Santa Cruz, Sebastián?
0: Sí, la recupera Pablo Brito, abrió para Slame Pinto, la tiene Yacir Slame Pinto, quiere tocar, tocó otra vez para Pablo Brito, invente Pablito, haga algo bueno, algo lindo, por allá, por acá. Mejor atrás, ahí está Islame, el centro iba bueno, pero queda muy corto ahí la aparición Diego Plaza, el despeje defensivo, le queda Juan Doboleta, espectacular Juan Doboleta, con qué calidad viendo la marca de Thiago Vecino, el envío largo, le va a llegar bien ahí, el Brito, el centro que ahora dejó pasar, viene Arias, el remate, elevadísimo, se va elevado ese disparo de Diego Arias, buen intento, se fue a la punta del cerro, pero por lo menos logró crear una jugada a Santa Cruz que fue muy inteligente, pudo hacer perfectamente el empate para Santa Cruz. Qué lindo ver rematar a Diego Arias, ojalá hubiera sido gol, pero buena jugada Pancho Navarro.
2: Sí, por supuesto, una buena jugada y es de Juan Doboleta, me parece que es un mediocampista que ve muy bien el perímetro, que ve muy bien proyectado a Brito, quien saca un centro y que, bueno, los delanteros Pinto la deja pasar para Diego Arias, que le pega, desafortunadamente le pega mal y se va muy alto el balón, pero ya es de ver que estamos viendo a un Santa Cruz que está creando algunas jugadas peligrosas, llegadas al arco de Omar Carabalí, el
0: bueno. En O'Higgins le pasa largo, no, se equivoca, despeje defensivo. Hay que destacar lo infravalorado que está con los pies Juan Doboleta, tiene una buena asistencia, ataque largo, claro, sí.
3: ¿Estilo Claudio Bravo?
2: Puede ser,
0: más
2: sí,
0: o menos.
2: Sí.
0: No creo. Obviamente.
2: Escalones más abajo, más pero abajo, la habilidad, una de las características de Claudio Bravo era que podía jugar muy bien con los pies y dar precisos pases. Y estamos viendo algo similar con Juan Doboleta.
0: La tiene O'Higgins, la pierde, la recuperó ahí Hardy Cabero tocando para Nazareno, cuidado, toca atrás con Juan Doboleta, ahí va el envío largo, miren, hay un ejemplo, largo ese envío, casi sin pensar y gana Diego Arias, cabezazo, aquí viene, oh, era buena la idea, donde llega Pablo Brito, el despeje, se va el balón de la cancha, uy, ahí, se impacta, hay un hombre ahí, saque de banda que le corresponde, la escuadra Santa Cruzana juega rápido, Nazareno tocando para Islame Pinto, largo ese balón, a ver si llega. Logró llegar Pablo Brito, tocando bien. Uy, Hardy Cabero, cuidado, al piso. No, Hardy se durmió, la perdió. Y viene O'Higgins, dos hombres por el otro lado. El pase por bajo, tienen que sacarla. Bien, la sacaron menos mal, pero cómo se complican así. Y viene Ogas, le va a pegar seguramente. Tocó por la izquierda. Ahí está perfilándose Avilés, tocando otra vez con Ogas. El enganche, hacia atrás, la tiene. Short, puede rematar, abrió por la derecha, la va teniendo ahora Tapia, poco más atrás para Ignacio Chor, ahí está el número 7, se acomoda Tolosa para pegar la media luna, otra vez por la izquierda, Leandro Díaz, centro, le ganaron a Doboleta, la pelea con todo, con los puños, la saca bien Juan Doboleta, toca hacia atrás. La va a sacar Santa Cruz, hacia cualquier parte, envió demasiado largo, la devuelven de cabeza, buena devolución, enfrentazo, la quiere ganar ahora Orellana, no pudo, y la va ganando otra vez O'Higgins de Rancagua, y tiene el esférico, el equipo que viste el amarillo, busca a alguien con quien conectar, la tiene Ignacio Chor, viene el 25, abrió por la banda izquierda, buena entrega de balón, aquí la va jugando, toca hacia atrás, este es el número 8, Ogas, Chor, abrió para Leandro Díaz, la tiene Leandro, vuelve a retroceder, ahí está nuevamente tocando Ogas, Garrido jugando para Carabalí, 44 minutos, quedan 20 segundos más o menos para que sepamos cuánto se va a adicionar en este primer tiempo, no creo que sea mucho, ahí está jugando Robledo que levanta la cabeza, manda un balonazo largo, hacia el otro sector, le va a llegar a ver, llegó muy bien ese balón, la tiene, intenta pasar, lo hace, se acomodó, el centro rasante, cuidado en el área, la sacaron bien Santa Cruz, ¿cuántos minutos de adición, Francisco Navarro?
2: 3 minutos,
0: jugaremos hasta 48, para el balonazo, para Cristóbal Moreno, la baja bien, viene Cristóbal, avanza con personalidad, vamos que se puede, el envío para área, no, para Pinto, despeje defensivo, se va de la cancha, saque de costado, que le corresponde a Santa Cruz, cuando ya queda muy poco para finalizar, veamos cómo resuelve estos problemas que tiene la ofensiva Santa Cruz, el estratega Dalcio Giovagnoli, viene el centro arriba, muy bien Robledo, va a insistir Brito, el cabezazo de la defensa, ahí está saliendo el cuadro de O'Higgins de Rancagua, la tiene Ignacio Chor, tocó hacia atrás para Garrido, el envío largo, arriba ese cabezazo, viene ahí Nazareno, va para Diego Plaza, tocó y va con un aso largo, va ese envío, ahí está el taco, no, juega Diego Plaza, ahí está Plaza, tocando por el sector derecho, ahí va jugando Santa Cruz, este es Orellana, buena entrega y espacio para avanzar, tiene que ir para adelante, velocidad lo que hay que necesitar, el centro, pero
2: velocidad, no. Precisión,
0: sí, ay. No basta con una cosa, y aquí no vi precisión en el sector que atrás, ahí está, otra vez Santa Cruz buscando, tocando por bajo, la media vuelta, tiene que controlar, la va a perder y la pierde, y se quedan reclamando falta, y deja expuesta la defensa Santa Cruz, viene O'Higgins, está el pase por la izquierda, ese pase no fue muy bueno, le quedó atrás, se equivocó O'Higgins, Dios mío, cómo se lamenta la gente aquí, aquí sale Santa Cruz, hay espacio para avanzar, hay espacio para recorrer, pero veo también timidez, eso es lo que me fastidia, está Diego Arias, la aguanta, Diego hacia atrás, mío, la vuelve a recuperar O'Higgins, y viene avanzando otra vez, ahí está jugando Ignacio Chor, mira el espacio que tiene, avanza O'Higgins de Rancagua, se mete en el área, se interna, se acomodó y le pegó, Doboleta, muy bien, muy seguro, y juega rápido de manos, queda muy poco para que termine, puede ser la última de este primer tiempo, aquí va avanzando Diego Plaza, tocando para Pablo Brito, este es Pablo, va a levantar el centro, no, se acomoda para su derecha, se perfila, sigue avanzando, no encuentra a nadie, ¿quién se muestra? Alguien tiene que pedirle, este es Orellana, Orellana abrió, muy bien, mira el espacio que tiene Tati, Tati y el centro rasante, pero nadie ahí, pero nadie, ¿para dónde? ¿Pero por qué ahí si estaban todos allá? Si están allá tienen que tirarla allá, no acá y viceversa. Caballero, qué fastidio, Pancho Navarro, ya no quiero hablar.
2: Sí, desafortunadamente, oportunidad que tiene Santa Cruz de poder hacer algo más, un daño para O'Higgins de Rancagua, este logra, resuelve de mala manera, malos pases, impreciso, y llega el balón a los rivales y no a los jugadores que debería llegar, así que...
0: ¡Remate! Fuera de sí. Remate, sí. Saque de arco para O'Higgins de Rancagua, va a terminar este primer tiempo en esta acción. El árbitro que marca el final, primer tiempo terminado acá en el estadio Joaquín Muñoz García. Está ganando 1-0 O'Higgins de Rancagua, con este resultado se está clasificando por un global de 3-1, sumando por supuesto el triunfo ya en Rancagua, muchachos. No fue un muy buen primer tiempo, intenta, pero no encuentra efectividad ni las respuestas necesarias para poder dar vuelta a esta llave.
1: Terminó los primeros 45 minutos de este encuentro y usted lo escuchó como siempre a través de la 94.3 Radio Santa Cruz FM. Nosotros nos vamos rápidamente, tanda comercial, y estamos de vuelta para analizar estos primeros 45 minutos y opinar cómo deberían ser los próximos 45 minutos. ¡Vamos! Y volvemos.
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1: Muy bien, amigos, ya estamos de vuelta, estamos de regreso a través de la 94.3 Radio Santa Cruz FM y a través de nuestras plataformas digitales. Recuerde que usted se podrá conectar junto a nosotros donde quiera que vaya, donde quiera que se encuentre, a través de www.santacruzfm.cl y a través del tablón virtual de YouTube, en donde ya estamos conectadísimos junto a todos nuestros auditores. Se vivieron ya los primeros 45 minutos de este encuentro y, por supuesto, los gana O'Higgins de Rancagua por la cuenta mínima, 1-0 el marcador parcial acá en el Joaquín Muñoz García. Don Francisco Navarro.
2: Sí, un partido que tácitamente es un partido de O'Higgins, que vino a ganar, vino a buscar los puntos, vino, y además que tiene recursos, tiene jugadores que no tienen problema.
1: Desequilibrante,
2: un de bien, que corta bien la jugada, que es duro de quitar, que es duro para poder recuperar balones. Así que es una tarea difícil para Cruz. Rafael, mi pregunta es, ¿seguimos fundiendo motores así coloquialmente? ¿Seguimos reventando a los jugadores santacruzanos o los guardamos para los siguientes partidos de ascenso?
1: Oiga, una pregunta retórica importantísima que le hemos hecho nosotros durante todos los días. ¿Era necesario el día de hoy tirar toda la carne a la parrilla? ¿Era necesario, por ejemplo, que Pinto pudiese lesionarse, de poder tenerlo para este día miércoles 3 de... perdón, para el día sábado 3 de octubre, para este encuentro que se vive con San Marcos de Arica? ¿Va a ser una pérdida sensible, Matías Pinto?
2: Sí, pues claramente. Y la pregunta es, ¿seguimos, por ejemplo, ya tenemos...
1: ¿Seguimos con los motores encendidos o ya disminuir y tratar de...?
2: Sí, a defender solamente. Tenemos a Diego Arias, que lo vemos ahí rengueando. Es un jugador que estaba lesionado, que viene volviendo recién a reincorporarse a los partidos de Deportes Santa Cruz. La pregunta es, ¿lo guardamos? ¿Lo conservamos un poquito para que se, para que esté preparado para el siguiente partido, para el campeonato que sí nos importa como Deporte Santa Cruz, como santacruzano? ¿O lo seguimos metiendo para que...?
1: Pero es que también la pregunta importante es, ¿aguantar el resultado como está o arriesgarse a perder por 3-4 goles?
2: ¿Es importante?
1: Bueno, la verdad es que siempre una derrota de local baja el ánimo también, Sebastián, ¿no? O sea, Francisco.
2: Sí, pero la cuestión es que yo, a mi parecer, este campeonato no nos va a dar ninguna nada positivo. Si seguimos avanzando, ya probablemente vamos a jugar con equipos grandes como Colo-Colo o otro equipo, vamos a ir a otra ciudad, pero si ganamos este campeonato no vamos a obtener nada, no vamos a ir a copas internacionales, nosotros somos equipo de la B. Si tuviéramos buenos jugadores y siguiéramos jugando, probablemente sí, te creo, pero no estamos en condiciones de gastar a los jugadores que tenemos en Deportes Santa Cruz.
1: Claramente, Francisco, seguimos en Joaquín Muñoz García y nos vamos rápidamente junto a uno de nuestros hinchas más destacados del cuadro unionista, don Roberto Rodríguez. ¿Cómo vio estos primeros 45 minutos, don Roberto?
5: Hola, Rafael. Sí, un partido que O'Higgins se encontró con el gol. Yo creo que no ha habido mucha diferencia entre el cuadro de O'Higgins de Rancagua y el cuadro de Deportes Santa Cruz. Un O'Higgins de Rancagua que tampoco ha andado bien en el torneo de la primera, al igual que el cuadro de Deportes Santa Cruz. Ellos están muy cerca también peleando con el fantasma del descenso. Lo cierto es que el cuadro de Deportes Santa Cruz ha hecho partido, me ha gustado lo que ha planteado el profesor Dalcho. Por ahí creándose pocas opciones, ha trabajado muy poco este chico Carabalí, pero sí me quedo con el juego colectivo del cuadro de Deportes Santa Cruz, que ha habido bastante buen fútbol en el medio terreno y no olvidemos que estamos enfrentando un equipo como el cuadro de O'Higgins de Rancagua, un equipo que está en la primera división del fútbol chileno y una plantilla totalmente, yo creo que el doble más la plantilla del cuadro de O'Higgins frente a la del cuadro de Deportes Santa Cruz. Y también añadiéndome un poquito a las palabras de Panchito, sí, en parte tiene razón lo que él dice, que nosotros no vamos a ganar nada, pero ganamos en el que el equipo esté jugando, que el Santa Cruz no haya tenido para, que haya tenido la regularidad de una vez que se paró el torneo, ya dos partidos jugados ya. Entonces eso le ha dado un plus diferente para llegar a lo que es el partido principal que yo le he dicho que hay que ganar al cuadro San Marcos de Arica. Es como un partido como de preparación. Ganamos en el tema de preparación, en el tema colectivo, y también ganamos en el tema de la recaudación, el club en general. Pero en línea general.
1: Perdón, Roberto, la pregunta es, ¿seguimos con el pie en el acelerador o bajamos un poco la intensidad teniendo en vista el próximo partido frente al cuadro de San Marcos de Arica? También teniendo en vista de que Matías Pinto salió un poco adolorido, ¿podríamos también cuidar un poco los jugadores o es necesario el día de hoy apretar hasta el final el acelerador y tratar de buscar estos 3 goles para poder clasificar de manera directa?
5: Yo creo que deberíamos de poder empatar al menos, de no perder este partido, ¿me entiendes? Y votar la Copa Chile, lo que yo le había dicho, que estos partidos iban a servir tanto en Rancagua y en Santa Cruz como preparación de lo que vendrá el próximo sábado a las 20 horas acá en el Estadio Joaquín Muñoz García frente al cuadro de San Marcos Arica, que ese partido sí que hay que ganarlo, es fundamental poder dejar los 3 puntos acá para poder salvar la categoría en este 2026 y ir pensando ya en los próximos rivales, en estas 4 finales que van a quedar después que finalice el partido frente al cuadro San Marcos de Arica. Pero sí, tratar de no perder este partido, poder empatarlo para darle una alegría a toda esta gente que vino a acompañar al cuadro de Puerto Santa Cruz. Y mejor sería poderlo ganar. A lo mejor no clasificar, pero morir con las botas puestas, como se dice.
2: Así es, don Roberto, sería bueno que Santa Cruz empatara este partido acá en el Joaquín Muñoz García yo creo que psicológicamente para la hinchada santacruzana es importante sentir que Santa Cruz está disputando partidos, que está jugando de buena manera, y qué mejor refrendarlo con un empate con un gran rival como lo es O'Higgins de Rancagua. Así que esperemos que las condiciones se den, el Cambanín esté con un café bien cargado por Dalcho y que dé buenas indicaciones para poder hacer un partido presentable acá en calidad de local y que todos, por supuesto, nos alentemos, nos alegremos de este Deporte Santa Cruz que hoy está aquí en calidad de local en el Joaquín Muñoz García.
5: Por supuesto, es la idea de poder dar a respetar la localía y poder darle una alegría a esta gente que vino a acompañar, porque yo creo que estamos bordeando sobre las 2.000 personas en el día de hoy. Así que sería importante poder empatar al menos este partido para